0: Muchísimas gracias.
1: Muchas gracias, hermana Jimena. Creo que hemos dado una ronda de la participación de todos los hermanos y vamos concluyendo, ¿no? Y diciendo y realmente reafirmando que como confederación estamos firmes como soldados, porque no podemos permitir que Bolivia vuelva nuevamente a ser sometida a esas empresas transnacionales. Por eso es que estamos aquí reunidos. Mañana también vamos a participar de un acto tan importante como son de las organizaciones sociales. Pero lo único que quiero decirles, hermanos, el sentimiento real que lo tiene cada familia en todo el país es que con este gobierno no vamos a poder avanzar. Los únicos que se están enriqueciendo y se están llenando los bolsillos son esos grupos de poder, esos empresarios que manejan, por ejemplo, en Santa Cruz, ¿no? La cooperativa de rural de electrificación. ¿Quiénes son los que manejan? Los empresarios. A ver, yo les digo de verdad, hermanos, ese señor Mamén, que hoy es el alcalde, dicen que es uno de los mejores alcaldes, ¿cuándo ha ido a pedir que no suban las tarifas? Nunca van a estar ellos en contra de eso. Solamente van y hacen su propaganda por TikTok a ese señor que está queriendo de repente ganarse unos pesos extorsionando a alguien. A ese van y lo persiguen, lo meten a la cárcel. Pero a los que hacen realmente el daño general a la población, les aplauden. Hoy, un día después del 24 de septiembre, hemos visto y han denunciado a ese señor Mamén por mediante los medios. Están trabajando en el mismo sistema como lo ha hecho ese Cerimedo con los bots. Y nos damos cuenta que ha sido así. En mi departamento, en Cochabamba, yo le digo así, nadie quería votar por Mambre, pero imagínese, otra vez ha llegado a ganar las elecciones. Entonces ha habido un total manipuleo de parte de este señor Cerimedo, que ha empezado a trabajar con estas redes, que de una u otra forma para mí es realmente sorprendente y novedoso, pero así han estado haciendo. Ya en otros países como Chile están pidiendo la intervención y la investigación los parlamentarios, y aquí debería hacerse lo mismo. Más al contrario, lo único que ha hecho el parlamento y los asambleístas sinvergüenzas es apañar toda esta situación. Creo que con esas palabras, hermanos, damos por conclusión y concluido este picheo, que de una u otra forma es una transmisión de parte de todo el sentimiento real como sector gremial. Y muchas gracias a este medio, como es Causachuncoca, por transmitir este sentimiento real y natural que tienen nuestros hermanos a nivel nacional. Muchas gracias, hermanos.
2: Bueno, amigos y amigas, así de esta manera se ha realizado el picheo acá en el municipio de Puerto Villaruel, justamente con la Confederación Sindical de Trabajadores de Gremiales, donde han hecho su segundo ampliado ordinario. Bueno, nosotros con este panorama desde el municipio de Puerto Villaruel, retornamos hasta Estudios Centrales.
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0: Nosotros dejamos una Bolivia con crecimiento sostenido, con reservas internacionales estables, con dólares y combustibles. Hoy, esa Bolivia ya no existe.
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14: Muy buenas noches a todo el país. Son las 20 horas con 21 minutos y a esta hora de la noche el expresidente Evo Morales continúa cumpliendo agenda prácticamente. En ese marco vamos, por supuesto, hasta el auditorio principal de la UCAEñ porque se reúne con una delegación también después de haber concluido este ampliado nacional del instrumento Evo Pueblo. Evo Morales se reúne también con la Confederación Nacional de Gremiales de Bolivia. Vamos con el reporte de la mano de nuestro colega de trabajo, Richard Vargas.
15: Bien, gracias, país. Seguimos con más informaciones hasta ahora de la tarde desde el sector de la UCAEñ. En este momento, nuestro hermano Evo Morales, expresidente del Estado Plurinacional de Bolivia, sostiene una reunión con la Confederación de Gremiales, justamente, para un poco socializar, un poco analizar la situación que vive el país en esta crisis económica que se tiene con este gobierno de Rodrigo Paz Pereira. Es una dinámica que se está desarrollando día tras día con distintos rubros y sectores. Hoy se ha tenido también el ampliado nacional del instrumento político Evo Pueblo, donde también ya se tienen las resoluciones. A ver, vamos a escuchar un poco de lo que expresan nuestros hermanos de la Confederación de Gremiales. Escuchamos.
16: Pues en este momento que activos como ciudad de la, lo único yo quiero pedir a Dios y quiero pedir a usted de que cuando ya vuelva a la silla presidencial, pues también se preocupe por la ciudad del Alto, donde Ciudad del Alto es un bastión

heridos, y en lo cual yo puedo demostrar con pruebas cómo estamos cargando heridos, tenemos detenidos y tenemos fallecidos. Por lo tanto, este tema es muy importante, ¿no? Cuando hay conflictos, siempre hay este tipo de situaciones, pero eso queda al olvido. En este sentido, quiero decir que, por lo menos, pues, yo creo que como máxima autoridad, pues, puede haber respuestas en todo sentido, en cuestión de detenidos, heridos y fallecidos. Eso nomás, y más adelante yo creo que Dios mediante, si va a haber oportunidad, vamos a coordinar mucho más otras necesidades a nivel nacional. Muchísimas gracias, estimado presidente.

tenemos, es un almuerzo que hacer en el mercado paso, ¿no? Estaba sentado. Yo me he firmado como dirigente desde 2004 hasta 2010, estaba como dirigente en el Central Independiente. De ahí me fui a Pando Comida y ahora estoy como discutente patronal de los lineales. Les agradecer, hermano de vos, por haber, digamos, Pando era un departamento bien olvidado. Yo llegué en el 2010, no había, en la ruta había como un galpón de gallina. El primer vuelo salía, después el otro presidente, al otro vuelo, así que el chiquitito con un galpón de gallina. Entonces, desde ese momento, ahorita es el aeropuerto internacional, todos los colegios, los módulos policiales desde que 2010 eran de maderitas. El comando policial, ¿cómo era? Ahora el comando policial puede aterrizar hasta segundo piso en el doctor. Entonces, nosotros a veces, de la calle de la gente pensando, siendo a ver todavía bien, los policías son traidores. Pero no son todos. Hay unos cuantos son tan con fuego. Hay unos son, digamos,

0: Aquellos eran pobres, malditos. Y les digo, agradece, hermano, al nombre de Pando, la carretera. Desde usted, cuando ha salido, el carretera no es... Usted, antes que salga, era de 19 a extrema, tiene que confiar. Hasta ahorita tiene que ser cumplido eso. Pero no hay hasta ahorita. Son 5 años que Lucho Arce, y el traidor, no ha hecho nada. Y después, ahora ya estamos en 10 meses, habla desde que ha entrado con su campaña, ha venido de Rodrigo Paz, nada. Solo hay charlas. Supuestamente anterior, ayer, el 24, el día del Pando, tenían que inaugurar el piedra fundamental. No se ha llevado. Un día antes el ministro que vino, se vino. Entonces, lamentablemente, por eso estamos sufriendo, Pando, porque cuando aquella vez, yo me acuerdo, el tema del dólar cuando subía, solo sube, real sube. El producto de Perú y de Brasil. Ahorita, ¿cuánto es el dólar? Ahorita está, el sol está 3.70. En Brasil está el...
1: ¿Patalero?
0: Sí. Y ahorita en Brasil está, el real está 2.30. Entonces, ese es el que producto que traemos de Perú, entonces automáticamente entra. Por ejemplo, anterior, el día jueves, que hacen todos los ferias, extrema.

0: no somos un gobierno más bien que la ronda. Entonces yo, como ejecutivo, he tomado la decisión, ya los camiones que están sindicalmente afiliados, yo necesito 5 camiones. El día fue que mandé 5 camiones, así que los federales que supuestamente tienen ordenanza, el lugar, no, nadie es libre, somos bolivianos que podemos entrenar, pero siempre en beneficio de la población para abaratar a la población, porque la gente que tiene plata no sufre. El que sufre la plata es la familia que vende un mocochinche, un bote, un termo de refresquito, y tiene lo que sufre la gente, que sufre las guaguas. Entonces yo siempre tengo que hablar como ejecutivo departamental, hermano Evo, y ahorita también. Yo por eso en la discusión he dicho, tanto los vacunas, tanto los subcede, han sido traicionados. La Federación de los Gremiales está con el pueblo, en ese grupo, el único, pues, en la Federación, nosotros estamos. Y también, ese, si puede estar con los gremiales, acto paralelo con la silla. Eso siempre ha estado detrás de la. Esa gente no sirve, hay gente que son pistas de ese que quieren vivir. Hay gente de confusión, hay quien pega, con pega, estamos ahí nosotros firmes como gremiales, hermano Evo, así que usted no se sienta solo, nosotros siempre vamos a respaldar a usted para que se encuentre el Estado, el único que paga. En primer lugar, hacer su manifestación. Nadie, ni entre populares, ni campesinos, ni patrones, no se han atrevido. Entonces, por tanto, Evo, gran apoyo tenemos de Pando. No se preocupe, hermano. Muchas gracias.
1: Bien, de esa manera se está desarrollando esta reunión con nuestros hermanos de la Confederación de Gremiales. A ver, vamos a escuchar también un poco de nuestras hermanas, las mujeres que siempre están también con este tipo de reuniones. Escuchamos.
2: Que es nuestro ejecutivo departamental, que ya está, ¿no?, en la posición. Solamente ha habido con el tema de el inconveniente, ¿no? Entonces, eso también le vamos a explicar. No, pero nosotros, compañeros, en Santa Cruz, yo he sacado una marcha el día 22, me invitaron a la marcha por el Día de los Gremiales, ¿no?, que cada uno lo ha hecho reconocer mediante los senadores de Rodrigo. Pero, ¿sabe por qué ha salido la gente, hermano Evo? No ha salido, pues, porque quería ir a hacer el festejo. Ellos, ¿cómo lo han sacado a la gente? Vamos a ir, van a llevar sus caseros, van a protestar por este gobierno. Con ese cuento lo han sacado. Entonces, cuando yo hemos avanzado, la gente ha dicho, ay, eso nos han engañado. Yo he dicho, no, compañeros, ahorita viene la prensa y vamos a salir de la prensa. Sí, pero se han volcado, hermana, hasta el Palacio de Justicia me lo lleva en marcha, pues, con nuestros compañeros, hermana. Hemos ido, hemos gritado que la verdad, pues, el sentir de los... Y mire, en plena lluvia, en plena que estaba tanta lluvia, la gente no se corrió, mi hermano Evo. Ahí hemos visto nosotros que nuestra base realmente está sufriendo, hermano Evo. Santa Cruz, para ser una ciudad grande, como lo llaman, ¿no?, los del Comité Cívico, esta es la ciudad pujante, la ciudad tan grande, la ciudad... Pero, ¿qué pasa con el comercio? Solamente los grandes empresarios nomás, hermano Evo, se están enriqueciendo. Y los que vendemos con capitales de 500, de 1000 bolivianos, aquella persona que se vende su balde de refresco, ¿en qué queda? No está bien normalmente. Ahora, todo es cuero, hasta por 2 bolivianos, hermano. Yo le digo, en las semanas que vendemos todos los días, cada día estamos, no hay moneda. ¿Qué está pasando con la moneda? Porque ya parece que digital no se parece que la plata está funcionando, mi hermano. Eso también hay que verlo y hay que ver. Eso yo decía ayer a los hermanos gremiales, y hay que dar a conocer, porque parece que ya la plata virtual no se va a manejar efectivo y parece que no vamos a tener en nuestra mano, ¿no? Eso también está pasando, mi hermano. Y como Santa Cruz, ya yo creo que con este departamental que vamos a tener, vamos a salir de movilización, vamos a unificar más. Y la verdad, mi hermano Evo, esta lucha tiene que ser de todas las organizaciones sociales. Ahora, yo me acuerdo que usted decía un momento, las gremiales deben casarse con los transportistas. Y yo así les molesto allá a los transportistas. ¿cuándo nos vamos a casar? Le digo, ¿no? Ay, no, aunque ustedes son infieles de por vida, le digo, porque nos traicionan pues, hermano, ¿ves? Pues, los transportistas dicen, vamos a parar, claro, esto vamos a parar. La gente también sale, ¿no? Los distritos la apoyan toda, entran a la mesa de la negociación, salen de adentro, vamos a trabajar normal, el adulto mayor un pesito va a pagar, pero los ese está todavía por veces, si va a ser 6 a 5 bolivianos. ¿Cómo es eso, hermano? O sea, ¿qué les pasa a los transportistas de Santa Cruz? Muy prebendales, pero se van a arrepentir el día de mañana, porque sus movilidades no son eternas, hermano. Y Santa Cruz, el alcalde municipal, está apoyando al gobierno, no está haciendo ninguna política para nuestro sector del comerciantado en Santa Cruz. Ahora es increíble que con este decreto nos quieran cobrar hasta de la luz, del sol que va a venir. O sea, ¿dónde estamos llegando? Por eso nosotros, hermano Evo, quisiéramos, ¿no?, mediante la prensa, porque aquí a usted le dan la cobertura aquí, porque allá en Santa Cruz todo día viene la policía y ya directamente quiere agarrar a los dirigentes. Yo he dicho, mi hermano Evo, yo como mujer no me va a importar si voy a llegar a la cárcel, donde sea, pero voy a hacer sentir siempre la necesidad de mi base. El dirigente que no le debe nada a una autoridad, un concejal, a un diputado, puede hacer y deshacer con su base lo que su base le manda, hermano Evo. Por eso que yo a muchos dirigentes en Santa Cruz les critico, que me perdone, también en su momento le critiqué a la concejal Callejas, porque prebendalizar a los compañeros no sirve, compañeros. Eso nos perjudica. ¿Y a quién engañamos con eso? Hemos engañado a nuestro mismo hermano Evo. Ahora, ¿cómo estamos? Con el hermano Evo hemos tenido estabilidad económica, hemos visto nuestros hijos han estudiado. Ahora, ¿será que las clases, hermano Evo, para el adulto mayor hay todavía? Las personas que nos estábamos para la analfabetización, ya no hay, hermano Evo, nadie dice nada, no hay nada de eso. Ahora, los niños también, la educación, hermano Evo, hay mamás que tienen 5 o 6 en Santa Cruz, yo le veo a los hijos, ¿por qué no los has llevado? Es que no me alcanza, dice. Son 6 niños, 4 tengo que llevar al colegio, el pasaje, a ver si hay venta, no hay venta, ya no alcanza. Y el comité cívico es tan cínico en Santa Cruz que lo apaña, lo tapa, nos ve como cualquier cosa a la gente humilde. Entonces, eso no sirve, mi compañero. Esa gente que está con Rodrigo Paz no tienen corazón, no tienen sentimiento. Eso son la gente que viene de fuera del país y quiere venir a dominarnos aquí a Bolivia. ¿Por qué? Por el interés de lo que tenemos, nuestra riqueza. Bonito viene a hablar. Nosotros ya no queremos, hermano Evo. Lo sentimos mucho, hermano Evo, nosotros ayer en el ampliado, creo que muchos dirigentes hemos dicho, de que tiene que renunciar Rodrigo, porque él dice, ya va a levantar un decretito, mañana por debajo 3 decretos más le va a sacar. ¿Y de qué sirve, compañeros? No, nosotros ya no estamos para eso, hermano Evo. Debemos al banco. Ahora, si Rodrigo Paz se va a garantizar que nos va a dar 2 años libres de no pagar al banco y después de 2 años vamos a pagar, ahí le vamos a aceptar. Si no, no, hermano Evo. Eso ha sido la decisión del día de ayer y espero que los que nos estén viendo en ese momento, también los transportistas, se pongan en ese momento. Y después, cuidado que también los transportistas estén llorando después. Eso, mi hermano Evo.
1: Bueno, de esa manera se está desarrollando esta reunión de nuestros hermanos de la Confederación.
3: Hasta las 12.

ahora está difícil, ¿de dónde sacarla? Yo estoy un poquito convencido, como expresidente, el presidente nunca va a dar trabajo a todos. El gobierno se tiene que generar el movimiento económico. Eso he entendido. Estaba comentando, ya el 2000...

0: Tenemos algunas dificultades, vamos a intentar nuevamente conectar.
1: Están viejas, ¿para qué quieren los juegos estudiantiles plurinacionales? Y me dicen, cuando hay, costuramos, vendemos, movimiento económico. Y eso se hace sin mucha plata. Es movimiento económico. Claro.
0: Tenemos un buen contacto. Oyentes, amigos, son las 20 horas 38 minutos. Aprovechamos el momento para ir a una pausa publicitaria. Enseguida, más informaciones a través de la radio.
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2: El tema precio del diésel, gasolina, ¿no? Enero ya subieron, pero el decreto supremo 5503 de diciembre, la gente se levantó, está libre contratación. Con libre contratación, Ramiro y amables oyentes, yo veo, casi ya no hay la Federación de Fabriles, ¿no? Libre contratación, tú eres empresario, yo soy empleado, soy obrero, salario mínimo 3.300 bolivianos, y usted me dice, mira, no puedo pagarte, voy a cerrar mi empresa, y si quieres trabajar, si quieres mantener, 2.000 bolivianos, 2.500 bolivianos.
3: Y es una triste
2: realidad. Por no quedar en la calle, te acepto.
3: Sí.
2: Libre contratación. ¿Para qué sirve la Federación de Fabriles? ¿Para qué sirve el Ministerio de Trabajo? Las direcciones de trabajo en cada departamento ya no sirven para nada. Entonces ya mi federación no me defiende. Dejo la federación. O simbólicamente tengo la federación. Cuando hay una marcha, si te vas a la marcha, te despido. Tampoco ya salgo a la marcha por no perder el sueldo de 2.000 o 2.500 bolivianos, ni siquiera es el salario mínimo. ¿Se imaginan esa gente? La familia. Jóvenes sobre todo. Creo que con 2.500, 2.000 bolivianos va a mantener a la familia si tiene dos hijos.
3: No, difícil.
2: Tal. ¿No? Entonces, un poco revisando. Y no sé qué habrá pasado. Y en algún momento, algunos dirigentes de la COP tenían que rendir cuenta del pueblo boliviano. Enero, según, abrogó 5503. Pero enero también ya ha sido gasolinazo.
3: Sí.
2: El primer gasolinazo, dieselazo. Subieron de 3.7, 73 creo, a gasolina a 6, casi 7, y diésel a 9 más. ¿No? Entonces, algunos datos demuestran, de 3.72 subieron a 9.80 diésel. Diésel, ¿no? Un incremento de 163%. ¿No? Y otra vez con 76, con el decreto supremo 5676 de agosto, ¿no? Llega a subir ya a 18 bolivianos con 384%. Si toman en cuenta del primer momento, con 500% promedio, estamos generalizando,
3: sí.
2: La subida de costos. El porcentaje. ¿Cuánto subió Juancito Pinto?
3: A cero.
2: De 200 a 300.
3: ¿Para mañana todo listo?
2: 50%.
3: Tempranito vas a venir, ¿ya?
4: Sí, bolivianito.
2: Solamente con gasolina, 500%. ¿Cuánto sube la renta dignidad? De 350 a 500 bolivianos, con 42%. Comentaba en la reunión, no sé si se acuerda, compañero Ramiro, que un domingo, dice, antes los abuelitos, las abuelitas bien queridos en la familia, en el campo, especialmente altiplano, en el valle,
3: pagaban,
2: porque pagaba de la tarifa de energía. ¿Cuánto era? 20, 30, 40 bolivianos.
3: Así era.
2: Y ahora son 100, 150, 200 bolivianos de tarifa. ¿Ya no puede pagar?
3: Imposible.
2: La rentabilidad ya no alcanza. Esa gente pensando qué va a comer, qué va a hacer, dónde va a comer. Deserción escolar. Es impresionante deserción escolar. Aquí otra vez, ¿no? Compañero presidente de la Mancomunidad, Omar Claro nos acompaña, alcalde de Villa Tunari. Entonces nos damos cuenta, este va a seguir creciendo, ¿no? Un decreto supremo, energía sube mensualmente con 5%. Además de eso, indexado al dólar. Si el dólar sube, no solamente va a subir con 5%, sino más. Y algunos compañeros ya nos informan, en las ciudades ya están viviendo con michera. No pueden pagar de sus tarifas. cortado, pero tampoco hay trabajo. Ya me llamaron telefónicamente, me dijeron a mí que antes, cuando iba al mercado, se compraba carne para la familia y ahora ya no compran carne. Ah, compraron carne. Menudencia del pollo, del ganado, para el perro. Ahora, si compran menudencia que antes era perro, ahora para la familia. Ahora, a la semana, poquito, una sola vez come carne o pollito, después ya no comen. Al día, una sola vez comen. En la mañana el café, en la noche el café. Yo decía, me dice a mí, yo como sea aguanto, soy mayor, pero mis hijos, mis hijitas, las guavas, no hay plata para pasajes, no hay plata para pasajes, para llevar el colegio. Como no hay plata para pasajes, se lo retiran, deserción escolar. Ausentismo y deserción, no sé cuánto por ciento será. Este año, al inicio, ¿no? En La Paz, 12.000 estudiantes no se inscribieron. 12.000 estudiantes no se inscribieron. Es harto, eso es, ya, eso es ausentismo. ¿Entraron? ¿Cuántos alumnos se han retirado? Ante año pasado, cuando marchábamos ya por la Bachaca, yo me reuní con los profesores, me dicen, hay deserción escolar. Con Lucho Arce. Ese modelo neoliberal, esa política de subasta, ¿cuándo empieza? Después del golpe de Estado. Y lamentablemente Lucho y compañía han continuado. Ahora peor todavía. Ahora lo que podemos evaluar es no la inversión, sino quién es el más corrupto, quién es el más mentiroso, quién más aprovecha del narcotráfico. Ese corresponde evaluar. ¿Quién está haciendo más daño? Este decreto supremo ahora.
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1: Bien, gracias, país. Seguimos con más informaciones, siempre acompañando la agenda que tiene nuestro hermano Evo Morales, expresidente del Estado Plurinacional de Bolivia. A esta hora, por ejemplo, cumple una agenda con visitas que vienen también del exterior del país. Llega una delegación de residentes bolivianos en Argentina para poder también ellos hacer conocer la vivencia que tienen en Argentina respecto a la situación económica, social, política, que es muy similar a lo que vivimos acá en nuestra querida patria Bolivia. A ver, vamos a ir entonces a esta información que tenemos, que está hace instantes nada más y que se cumple justamente, insisto, la agenda de nuestro hermano Evo Morales Ayma. Escuchamos el reporte.
2: Bien, gracias. Seguimos acompañando la agenda de nuestro hermano expresidente del Estado Plurinacional de Bolivia. A esta hora de la noche, por ejemplo, se recibe la visita de bolivianos residentes en Argentina, que llegaron también para poder participar en el ampliado nacional del instrumento político Evo Pueblo. Llegan ellos también para un poco mostrar, hacer conocer las dificultades que se tienen en esta situación política que vive Argentina, y es básicamente lo mismo la situación que se vive con este gobierno de derecha. Son situaciones muy similares en la parte económica y en otros ámbitos. Hay una crisis institucional, crisis social, política, económica. Es la misma receta que se está aplicando, ¿no?, en todo caso, con este gobierno de Rodrigo Paz Pereira en relación a lo que es el gobierno de Milei. Así que son estos los detalles que se están en este momento abordando, comentando. Esa es la situación que nuestros hermanos que vienen desde Argentina, hermanos bolivianos que están bastantes años ya en la República de Argentina y que vienen justamente para poder hacer conocer esas inquietudes. ¿Sí? A ver, vamos a escuchar un poquito de sus palabras, de nuestros hermanos. Hermanos, tal vez un par de palabras en esta visita al hermano Evo.
3: Sí, bueno, primero agradecer al compañero Evo por aceptarnos la visita. Nosotros somos bolivianos que vivimos en la Argentina, ¿no? Nosotros somos los exiliados económicos de...

0: ilusión de algún día volver. Ese deseo se ha truncado cuando dieron el golpe de Estado y la debacle económica que está sufriendo Bolivia desde el 2019. Pero eso significa también que hemos tomado conciencia y en el exterior vamos a luchar por el proceso de cambio, ¿no? Por eso mejor 14 años que ha tenido nuestro país al mando de nuestro comandante Evo Morales. Entonces, por eso vamos a luchar y para que no perder los derechos conquistados en esos 14 años.
1: Te voy a mandar algunas palabras.
2: Bueno, quisiera agregar, ¿no? Pasando justamente siguiendo lo que dice el hermano, la crisis que hoy se viene, nosotros como residentes en Argentina sabemos lo que es la crisis, el aumento de las tarifas de los colectivos más de 1.200, 1.300, 1.400%, dependiendo de las provincias. Las tarifas un 900, un 800%. Hoy por hoy los argentinos están totalmente endeudados. Están en un ranking terrible. Familias que se endeudan para comer, no para comprarse un televisor, un auto. Se endeudan para comer. Y encima las tarifas, las tasas de interés superan los 50, 60, 100, 200, 300%. Hoy hay juicios a montones. Hay empresas que se están haciendo millonarios con el tema de los juicios de los deudores. Así que eso queremos acá concientizar al pueblo boliviano, de que la crisis es totalmente terrible, lo que es en Argentina, y por favor luchemos para que esto no pase, para que podamos enfrentar a este gobierno de Rodrigo Paz, que trae la misma receta de lo que está aplicando Milei en Argentina. Lo decimos porque vivimos ahí y sabemos la crisis. Acá se viene lo mismo, calcado de lo que pasa en la Argentina, viene a Bolivia. Porque acá vino el ministro de Desregulaciones, Sturzenegger, se encontró con Rodrigo Paz, trae toda la receta. Todos los decretos, todo es copiado de lo que hizo allá, de la ley ómnibus, Milei. Todas las leyes, todos los decretos que hizo. Así que nada, simplemente agregar eso, que la crisis es terrible en la Argentina y le espera lo mismo al pueblo boliviano. Así que eso, más que todo.
3: Bien, bueno, mi nombre es Adrián Terceros, yo soy de la zona de La Plata. Nosotros junto con mi señora estamos siguiendo la política de nuestro hermano desde que vino la primera vez a inaugurar el viceconsulado de Bolivia, en La Plata, desde esa vez. Siempre seguimos esa línea, tratando de ayudar a los compatriotas en todo sentido. Yo esa vez me acompañaba al viceconsulado en todos los trabajos de documentación y todo, y concientización con la gente. Por querer trabajar, acompañar, sin ninguna preferencia de trabajo, de pago, nada, ¿no? Siempre con nuestra voluntad, todo eso. Sí, desde esa vez siempre estamos con esa línea, tratando de ir territorialmente con la gente, y vuelvo a repetir, concientizando a la gente para poder seguir más la votación con la comunidad, ¿no? Porque la gente de allá, no, como dije, que no viven del trabajo, no viven con la política. Nosotros somos los que salimos allá, para los barrios, todo eso. Eso.
4: Gracias. Mi nombre es Sonia Pérez Martínez. Yo soy de Uyuni, Potosí. Pero bueno, radico en Zárate, Buenos Aires. Y yo quisiera tocar el tema de migraciones, poner en contexto esto a la ciudadanía boliviana, porque migraciones de Argentina está discriminando muchísimo y está castigando a la comunidad migrante, ¿no? Y sobre todo la comunidad boliviana está migrando en estos tiempos muchísimo a Argentina, porque ese tema lo llevo yo, hago las solicitudes de migración, de permiso de residencia. Está viendo, por ejemplo, hoy por hoy, en la frontera les obligan a firmar la prohibición de entrada por 5 años. Y la gente en su desconocimiento está firmando y sin saber que esa prohibición es de 5 años. Y es más, por ejemplo, antes cuando las personas tenían hecho la solicitud de residencia, de permiso de residencia, tenían la precaria vencido, no pasaba nada, el trámite de la solicitud continuaba, pero si ahora...

0: con la precaria vencida, la solicitud de del permiso de residencia se... Eso está pasando. Y otra cosa, ya las expulsiones también ha habido operativos de migración en la que personas que no tienen antecedentes penales han sido deportados simplemente por no portar el permiso de residencia argentino, ¿no? Entonces, me gustaría también alertarles esto a la comunidad boliviana, si van a viajar o van a salir del país, que tomen esas precauciones. Gracias.
1: Muchas gracias, compañero. Una linda explicación, compañero, que nos visita. Usted recién jubilado. Se copia fiel leal de Argentina. Por ejemplo, la subida de combustible, 10,500%. Y automáticamente está subiendo con 100%, 150% las tarifas.
2: Y mucho más todavía en temas de luz, por ejemplo, ha subido más del 1000%.
1: 1400%.
2: Exactamente. Y eso, el encarecimiento de la energía ha generado que muchas empresas se cierren. Por día en la Argentina se cierran 30 empresas. En estos más de 1000 días que ya tiene Milei como gobierno, se han cerrado más de 30.000 empresas que existían de hace 60, 70 años. Privadas.
3: Es terrible porque inclusive con la parte de los jubilados, lo peor que hay, están sufriendo muchísimo. En el tema del agua, por ejemplo, subió mucho.
1: Hay que decir que el día de marzo va a empezar el cierre de empresas públicas.
4: Bien. De esa manera estamos nosotros acompañando a esta agenda que tiene nuestro hermano Evo Morales con esta visita de nuestros hermanos bolivianos residentes en Argentina. Con este despacho a Estudios Centrales.
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1: El tema precio del diésel, gasolina, ¿no? Enero ya subieron, pero el decreto supremo 5503 de diciembre, la gente se levantó, está libre contratación. Con libre contratación, Ramiro y amables oyentes, yo veo, casi ya no hay la Federación de Fabriles, ¿no? Libre contratación, tú eres empresario, yo soy empleado, soy obrero, salario mínimo 3.300 bolivianos, y usted me dice, mira, no puedo pagarte, voy a cerrar mi empresa, y si quieres trabajar, si quieres mantener 2.000 bolivianos, 2.500 bolivianos.
2: Y es por una triste
1: realidad. Por no quedar en la calle, te acepto.
2: Sí.
1: Libre contratación. ¿Para qué sirve la Federación de Fabriles? ¿Para qué sirve el Ministerio de Trabajo? La dirección de trabajo en cada departamento ya no sirve para nada. Entonces ya mi federación no me defiende. Dejo la federación. O simbólicamente tengo la federación. Cuando hay una marcha, si te vas a la marcha, te despido. Tampoco ya salgas a la marcha por no perder el sueldo de 2.000 o 2.500 bolivianos, ni siquiera es el salario mínimo. ¿Se imaginan esa gente? La familia. Jóvenes sobre todo, pero que con 2.500, 2.000 bolivianos va a mantener a las familias si tiene dos hijos.
2: No, difícil.
1: Tal. ¿No? Entonces, un poco revisando, y no sé qué habrá pasado, y en algún momento algunos dirigentes de la COP tenían que rendir cuenta del pueblo boliviano. Enero, según, abrogó 5503, pero enero también ya ha sido gasolinazo.
2: Sí.
1: El primer gasolinazo, dieselazo, subieron de 3.7, 73 creo, a gasolina a 6, casi 7, y diésel a 9 más. Entonces, algunos datos demuestran, de 3.72 subieron a 9.80 diésel, ¿no? Un incremento de 163%. ¿No? Y otra vez con 76, con el decreto supremo 5676 de agosto, ¿no? Llega a subir ya a 18 bolivianos con 384%. Si toman en cuenta del primer momento, con 500% promedio, estamos generalizando,
2: sí.
1: La subida de costos. El porcentaje. ¿Cuánto subió Juancito Pinto? De 200 a 300, 50%.
2: Sí, bolivianito.
1: Solamente con gasolina, 500%. ¿Cuánto sube la renta dignidad? De 350 a 500 bolivianos, con 42%. Comentaba en la reunión, no sé si acuerda, compañero Ramiro, creo un domingo, dice, antes los abuelitos, las abuelitas bien queridos en la familia, en el campo, especialmente altiplano, en el valle,
2: pagaban,
1: porque pagaba de la tarifa de energía. ¿Cuánto era? 20, 30, 40 bolivianos.
2: Así era.
1: Y ahora son 100, 150, 200 bolivianos de tarifa. Ya no puede pagar.
2: Imposible.
1: La rentabilidad ya no alcanza. Esa gente pensando qué va a comer, qué va a hacer, dónde va a comer. Deserción escolar. Es impresionante deserción escolar. Aquí otra vez, ¿no? Compañero presidente de la Mancomunidad, Omar Claro, nos acompaña, alcalde de Villa Tunari. Entonces nos damos cuenta, va a seguir creciendo. Un decreto supremo, energía sube mensualmente con 5%. Además de eso, indexado al dólar. Si el dólar sube, no solamente va a subir con 5%, sino más. Y algunos compañeros ya nos informan, en las ciudades ya están viviendo con michera. No pueden pagar de sus tarifas, cortado, pero tampoco hay trabajo. Ya me llamaron telefónicamente, me dijeron a mí que antes, cuando iba al mercado, se compraba carne para la familia y ahora ya no compran carne. Ah, compraron carne. Menudencias del pollo, del ganado, para el perro. Ahora, si compran menudencias que antes era perro, ahora para la familia. Ahora, a la semana, poquito, una sola vez come carne o pollito, después ya no comen. Al día, una sola vez comen. En la mañana el café, en la noche el café. Yo decía, me dice a mí, yo como sea aguanto, soy mayor, pero mis hijos, mis hijitas, las guavas, no hay plata para pasajes, no hay plata para pasajes, para llevar al colegio. Como no pasa plata para pasar, se lo retiran. Deserción escolar. Ausentismo y deserción. No sé cuánto por ciento será. Este año, al inicio, ¿no? En La Paz, 12.000 estudiantes no se inscribieron. 12.000 estudiantes no se inscribieron. Es harto, eso es ausentismo. ¿Entraron? ¿Cuántos alumnos se han retirado? Ante año pasado, cuando marchábamos ya por la Bachaca, yo me reuní con los profesores, me dicen, hay deserción escolar, con Lucho Arce. Ese modelo neoliberal, esa política de subasta, ¿cuándo empieza? Después del golpe de Estado. Y lamentablemente Lucho y compañía han continuado, ahora peor todavía. Ahora lo que podemos evaluar es no la inversión, sino quién es el más corrupto, quién es el más mentiroso, quién más aprovecha del narcotráfico. Ese corresponde evaluar. ¿Quién está haciendo más daño? Este decreto supremo ahora.
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4: Bueno, seguimos con la programación en fin de semana en la red multimedia Causachuncoca, día sábado. Hemos tenido un día bastante agitado por todo lo que se ha vivido en el ampliado nacional de la Unidad para Salvar Bolivia, del instrumento político Evo Pueblo. Se han tenido resoluciones, debates, posturas. Bueno, nos han dejado mucho para poder comentar entre día domingo, lunes, martes, de todo lo que está pasando en el país con este gobierno, la crisis económica, el tema de el dieselazo, tantos temas que tenemos con este gobierno. Bueno, para un poquito bajar la intensidad de lo que ha sido también, ¿no? Toda esta agenda que hemos ido cumpliendo como la red multimedia y nuestros dirigentes de las organizaciones sociales. Escuchamos un poco de música, ¿les parece? Sí, de repente también un poco de conciertos, ¿qué tal? Algo de Calamarca, conciertos que tiene este grupo que es una gran representación, ¿no? Por la música que ellos expresan y que refleja también lo que es el talento boliviano, las letras, que es la vivencia de todos los bolivianos desde los distintos departamentos. A ver, escuchamos entonces un poco, para ir un poco variando también con algo de música, lo que es la información del contexto político. Concierto de Calamarca para todos ustedes.

0: Gracias, muchas gracias. Agradecer a todo este público que nos quiere, que estamos acá esta noche tan esperada. Sobre todo, un cariño inmenso a todas las mamitas. Y voy a dar un beso al cielo para mi madre.
1: Bueno, realmente es algo especial, ¿no? El concierto de Calamarca. Es lindo escuchar esos tonos de la zampoña, el charango, que le dan un toque realmente excepcional a estos conciertos que presenta Calamarca. Esto venía, este concierto se ha realizado en el Teatro al Aire Libre, por si acaso, ¿no? Y que estaba con un lleno total. Tiene mucho reconocimiento Calamarca y, por ende, donde se da su presentación está su fanaticada, la gente, los jóvenes que gustan del estilo de música que tiene justamente Calamarca. A ver si podemos escuchar un poquito más detalles de lo que viene a ser este concierto.

Bueno, en vivo realmente es otra cosa, ¿no? Calamarca en concierto, en vivo, acústico, ese tono de la zampoña, el toyo, el charango, los instrumentos que caracterizan lógicamente a nuestra cultura. Realmente es excepcional, ¿no? La presentación de Calamarca, donde quiera que va, escenario donde se presenta, para justamente mostrar esa riqueza cultural que tenemos. A ver, seguimos escuchando un poco del concierto de Calamarca.

el concierto de Calamarca, que se lo vive de esa manera, y vamos disfrutando a esta hora de la noche acá en la red multimedia Causacho en Coca para todos ustedes. Gracias por acompañarnos. Estamos como siempre para servirles, informarles y disfrutar también un poco de música para un poco variar lo que viene a ser también la programación de nuestra red multimedia. A ver, seguimos con más del concierto para todos ustedes.

Vámonos, ojo, Javi.

¿Qué les parece? ¿No? Está bien, ¿no? Son sismos muy fuertes. Ahora, prohibido quedarse callados cuando digamos un, dos, todo el mundo. ¡Hey, hey, hey! ¡Un, dos! ¡Un, dos! Ahora sí, todos juntos haremos esta fiesta. ¡Ahora sí!

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0: ¿Qué tal ese ritmo de saya afroboliviana en este gran concierto de Calamarca? Realmente espectacular, ¿no? Ese ritmo, la alegría, el baile que tiene la saya afroboliviana realmente tiene un, no sé, un efecto de contagio, ¿no? Por ese ritmo que tiene, por la alegría que muestra fundamentalmente. Son detalles entonces que se vive en un concierto de lo que viene a ser Calamarca. Permítanos una pequeña pausa cuando tenemos básicamente 22 horas en punto en esta noche de día o de noche de sábado en todo caso. Hacemos una pequeña pausa, enseguida estamos de retorno con todos ustedes en la red multimedia Causachuncoca.
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0: ¿no? Enero ya subieron, pero el decreto supremo 5503 de diciembre, la gente se levantó, está libre contratación. Con libre contratación, Ramiro y amables oyentes, yo veo, casi ya no hay la Federación de Fabriles, ¿no? Libre contratación, tú eres empresario, yo soy empleado, soy obrero, salario mínimo 3.300 bolivianos, y usted me dice, mira, no puedo pagarte, voy a cerrar mi empresa, y si quieres trabajar, si quieres mantener 2.000 bolivianos, 2.500 bolivianos.
1: Y es una triste realidad.
0: Por no quedar en la calle, te acepto.
1: Sí.
0: Libre contratación. ¿Para qué sirve la Federación de Fabriles? ¿Para qué sirve el Ministerio de Trabajo? La dirección de trabajo en cada departamento ya no sirve para nada. Entonces ya mi federación no me defiende. Dejo la federación. O simbólicamente tengo la federación. Cuando hay una marcha, si te vas a la marcha, te despido. Tampoco ya salgo a la marcha por no perder el sueldo de 2.000 o 2.500 bolivianos, ni siquiera es el salario mínimo. Claro. ¿Se imaginan esa gente? La familia. Jóvenes sobre todo, creo que con 2.500, 2.000 bolivianos va a mantener a la familia si tiene dos hijos.
1: No, difícil.
0: Tal. ¿No? Entonces, un poco revisando, y no sé qué habrá pasado, y en algún momento algunos dirigentes de la COP tenían que rendir cuenta del pueblo boliviano. Enero, según, abrogó 5503, pero enero también ya ha sido gasolinazo.
1: Sí.
0: El primer gasolinazo, dieselazo, subieron de 3.7, 73 creo, a gasolina a 6, casi 7, y diésel a 9 más. Entonces, algunos datos demuestran, de 3.72 subieron a 9.80 diésel, ¿no? Un incremento de 163%. ¿No? Y otra vez con 76, con el decreto supremo 5676 de agosto, ¿no? Llega a subir ya a 18 bolivianos con 384%. Si toman en cuenta del primer momento, con 500% promedio, estamos generalizando,
1: sí.
0: La subida de costos. El porcentaje. ¿Cuánto subió Juancito Pinto? De 200 a 300. 50%.
1: 100 bolivianos.
0: Solamente con gasolina, 500%. Mm. ¿Cuánto sube la renta dignidad? De 350 a 500 bolivianos, con 42%. Comentaba en la reunión, no sé si se acuerda, compañero Ramiro, creo un domingo, dice, antes los abuelitos, las abuelitas bien queridos en la familia, en el campo, especialmente altiplano, en el valle,
1: pagaban,
0: porque ¿no? pagaba de la tarifa de energía. ¿Cuánto era? 20, 30, 40 bolivianos.
1: Así era.
0: Y ahora son 100, 150, 200 bolivianos de tarifa. ¿Ya no puede pagar?
1: Imposible.
0: La rentabilidad ya no alcanza. Esa gente pensando qué va a comer, qué va a hacer, dónde va a comer. Deserción escolar. Es impresionante deserción escolar. Aquí otra vez, ¿no? Compañero presidente de la Mancomunidad, Omar Claro nos acompaña, alcalde de Villa Tunari. Entonces nos damos cuenta, este va a seguir creciendo. ¿No? Un decreto supremo, energía sube mensualmente con 5%. Además de eso, indexado al dólar. Si el dólar sube, no solamente va a subir con 5%, sino más. Y algunos compañeros ya nos informan, en las ciudades ya están viviendo con michera. No pueden pagar de sus tarifas, cortado, pero tampoco hay trabajo. Ya me llamaron telefónicamente, me dijeron a mí que antes...

0: Cuando iba al mercado, se compraba carne para la familia. Y ahora ya no compran carne. Ah, compraron carne. Menudencia del pollo, del ganado, para el perro. Ahora, si compran menudencia que antes era perro, ahora para la familia. Ahora, a la semana, poquito, una sola vez come carne o pollito, después ya no comen. Al día, una sola vez comen. En la mañana el café, en la noche el café. Yo decía, me dice a mí, yo como sea aguanto, soy mayor, pero mis hijos, mis hijitas, las guavas, no hay plata para pasajes, no hay plata para pasajes, para llevar al colegio. Como no hay plata para pasajes, se lo retiran, deserción escolar. Ausentismo y deserción, no sé cuánto por ciento será. Este año, al inicio, ¿no? En La Paz, 12.000 estudiantes no se inscribieron. 12.000 estudiantes no se inscribieron. Es harto, eso es ausentismo. ¿Entraron? ¿Cuántos alumnos se han retirado? Ante año pasado, cuando marchábamos ya por la Bachaca, yo me reuní con los profesores, me dicen, hay deserción escolar. Con Lucho Arce. Ese modelo neoliberal, esa política de subasta, ¿cuándo empieza? Después del golpe de Estado. Y lamentablemente Lucho y compañía han continuado. Ahora peor todavía. Ahora lo que podemos evaluar es no la inversión, sino quién es el más corrupto, quién es el más mentiroso, quién más aprovecha del narcotráfico. Ese corresponde evaluar. ¿Quién está haciendo más daño? Este decreto supremo ahora.
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1: Bueno, seguimos con algo más de la programación en esta noche de día, sábado. Y mañana no se olviden que muy temprano estamos, por supuesto, con el programa de fin de semana con nuestro hermano Evo Morales. Evo, líder de los humildes, a las 7 de la mañana en punto. Mientras tanto, escuchamos un poco más del concierto de Calamarca, ¿les parece? Luego, básicamente, ya estamos para cerrar programación y mañana, muy temprano, de madrugada, como siempre, estaremos con todos ustedes.

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1: Bueno, de esa manera entonces seguimos disfrutando lo que viene a ser este concierto de Calamarca, que tiene temas realmente excepcionales. A ver si podemos escuchar un poco más cuando ya estamos entrando ya a la recta final. Me dicen que estamos ya con tiempo cumplido. Habrá un poco más de Calamarca. Y después, por supuesto, vamos ya con el cierre.

0: Calamarca en concierto, que se vive de esa manera en cada una de sus presentaciones. Bueno, llegamos a la parte final. Mañana otra vez la invitación para que puedan estar muy temprano junto a todos nosotros y podamos también seguir con esa programación del día a día. Nos vamos, un abrazo de parte de un amigo, Richard Vargas. Mañana estaremos de madrugada con más información, los contactos telefónicos, que también es parte de la programación. Buenas noches, país. Mañana estamos nuevamente junto con todos ustedes, insisto, en fin de semana.
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0: Muy buenos días a todo el país. De esta manera vamos arrancando este fin de semana de domingo, 27 de septiembre del 2026. Son exactamente 5 de la mañana con 29 minutos. Vamos conociendo, por supuesto, en este inicio de jornada, cómo va a estar el panorama climatológico durante el día, por supuesto. A ver, ¿qué nos pronostican a esta hora de la mañana desde el municipio, o bueno, desde el trópico de Cochabamba, desde Shinaota, Laucaeñe? Bueno, estamos en estos momentos con una temperatura de 25 grados centígrados. La máxima para hoy vamos a tener un panorama caluroso, así es, puesto que de acuerdo al pronóstico, el cielo estará despejado. Vamos a registrar una temperatura de 36 grados centígrados como máximo y 24 grados centígrados como mínimo. Así que vamos a estar con un panorama soleado y despejado durante la jornada de este domingo. Para, por supuesto, puedan agendar, ¿no?, las actividades que piensan desarrollar durante este fin de semana. ¿A qué hora vamos a registrar los 36 grados? Aproximadamente entre las 1 de la tarde hasta las 4, 5 de la tarde. Así que vamos a tener una tarde muy, muy calurosa acá en el trópico de Cochabamba.
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0: Pero, sin embargo, ¿cómo está la yacta a esta hora de la mañana? 9 grados centígrados. La máxima prevista para hoy en Cochabamba será de 27 y la mínima de 9. Prácticamente es la temperatura que se registra en estos momentos. Y de igual manera el cielo en la yacta estará totalmente despejado, así como lo escucha. A partir de las 11 empieza el ascenso de las temperaturas, por lo menos hasta las 4 de la tarde.
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0: La Paz, ¿cómo estará la temperatura en La Paz?
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0: Bueno, en estos momentos registra una temperatura de 2 grados centígrados. La máxima será de 17. Y de igual manera se reporta un panorama despejado en la sede de gobierno.
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0: Entre las 11 y 5 de la tarde vamos a estar con el ascenso de temperaturas. También vamos a registrar vientos de hasta 5 kilómetros por hora. Santa Cruz de la Sierra registra una temperatura actual de 26 grados centígrados. La máxima será de 35. Y de igual manera, cielo totalmente despejado en esta jornada.

0: La capital Sucre, ¿cómo está el panorama climatológico? A esta hora de la mañana tenemos 11 grados centígrados, que prácticamente es la mínima registrada para hoy y la máxima será de 29. 29 grados centígrados.
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0: De igual manera, Sucre registrará un cielo totalmente despejado. Tarija, 15 grados centígrados en el sur de nuestro país. La máxima será de 35. Y de igual forma, un panorama despejado que tendremos en la capital del vino. Ese es el pronóstico que le estamos presentando, reiteramos, a esta hora de la mañana.

0: Tosí, 4 grados centígrados, la máxima será 10, de 19, panorama despejado igual. A ver cómo está Oruro, la capital del folclore. Oruro, a esta hora de la mañana registra 3 grados centígrados, la máxima será de 22. De igual manera, cielo totalmente despejado. En toda Bolivia, al parecer, vamos a estar con un cielo radiante.
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0: ¿Qué dice Trinidad, Trinidad?
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0: Trinidad registra a esta hora de la mañana 26 grados centígrados, la máxima será de 37. Y como se venía adelantando, el cielo estará totalmente despejado. No hay probabilidades de lluvia, la humedad es 65% y vientos de hasta 6 kilómetros por hora.
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Pando. ¿Cómo está Pando? O en todo caso, su capital cobija 23 grados centígrados. La máxima será de 35 y es el único departamento por ahora que muestra un panorama nublado para esta jornada. Incluso acá en Cobija se habla de precipitaciones al promediar las 4 y 6 de la tarde. La probabilidad es de 35%. 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De esta manera vamos arrancando el espacio de los comunicados y también de lo que es Zich Arena. De esta manera también vamos a compartir los datos de cómo se encuentra el dólar para hoy, porque ya de por sí genera una incertidumbre total. Como veníamos compartiendo el reprise, por ejemplo, en el programa de Picheo, donde participaron el sector gremial, porque prácticamente desconocen ya y no se sabe con cuánto de precio elevado van a estar recibiendo su mercadería. Entonces, el tema de la flexibilización del dólar, lo único que ha generado ha sido generar mayor susceptibilidad entre compradores y vendedores.

De acuerdo al Banco Central de Bolivia, para hoy sábado 26, domingo 27 y lunes 28, por lo menos se va a mantener entre los 12 bolivianos con 5 centavos el precio del dólar.

0: Sin embargo, en la cotización paralela se está manejando un precio de 12 bolivianos con 16 centavos para la compra. Y la venta indican 11,94. Esta cotización que estamos dando, el último prácticamente es, ¿no?, la cotización paralela o más denominado como mercado negro. De la mañana, 37 minutos. Continuamos, por supuesto, ya preparando la jornada de información y siempre conminando, ¿no?, a nuestra audiencia que seguramente ya va arrancando, ya sea su jornada que sea de trabajo, una jornada de paseo, de procrastinar, de pasar en familia. Siempre saludamos muy cordialmente todo lo que se viene desarrollando dentro del país. Sin embargo, hasta altas horas de la noche todavía el expresidente Evo Morales continuaba recibiendo distintas delegaciones. En ese sentido, desde la República de Argentina lamentan las dificultades económicas que tiene Bolivia con el gobierno de Rodrigo Paz. Hacían prácticamente una comparación con argumentos sostenibles, de esta manera explicar qué es lo que pasó en Argentina y se pretende implementar en Bolivia.
1: Gracias, seguimos acompañando a la gente de nuestro hermano expresidente del Estado Plurinacional de Bolivia. A esta hora de la noche, por ejemplo, se recibe la visita de bolivianos residentes en Argentina, que llegaron también para poder participar en el ampliado nacional del instrumento político Evo Pueblo. Llegan ellos también para un poco mostrar, hacer conocer las dificultades que se tiene en esta situación política que vive Argentina, y es básicamente lo mismo la situación que se vive con este gobierno de derecha. Son situaciones muy similares en la parte económica y en otros ámbitos. Hay una crisis institucional, crisis social, política, económica. Es la misma receta que se está aplicando, en todo caso, con este gobierno de Rodrigo Paz Pereira en relación a lo que es el gobierno de Milei. Así que son estos los detalles que se están en este momento abordando, comentando. Esa es la situación que nuestros hermanos que vienen desde Argentina, hermanos bolivianos que están bastantes años ya en la República de Argentina y que vienen justamente para poder hacer conocer esas inquietudes. ¿Sí? A ver, vamos a escuchar un poquito de sus palabras, de nuestros hermanos. Hermano, tal vez un par de palabras en esta visita al hermano.
2: Sí, bueno, primero agradecer al compañero Evo por aceptarnos la visita. Nosotros somos bolivianos que vivimos en la Argentina, ¿no? Nosotros somos los exiliados económicos del tiempo neoliberales, ¿no? Nosotros somos los exiliados del 21060, del proceso de capitalización y privatización que han dejado a personas de más de 60, más del 60% de pobreza que teníamos en Bolivia. Entonces nosotros somos ese producto, ¿no? Pero también hemos comprendido que a lo largo del tiempo, con el proceso de cambio, con la mejora económica que ha tenido Evo Morales, nosotros también teníamos la oportunidad de volver a nuestra tierra, porque salir al exterior no significa que dejemos de ser bolivianos. Siempre hemos sufrido el arraigo, ¿no?, de nuestro país, siempre hemos vuelto a nuestro país, pero con la ilusión de algún día volver. Ese deseo se ha truncado cuando dieron el golpe de Estado y la debacle económica que está sufriendo Bolivia desde el 2019. Pero eso significa también que hemos tomado conciencia y en el exterior vamos a luchar por el proceso de cambio, ¿no? Por esos mejores 14 años que ha tenido nuestro país al mando de nuestro comandante Evo Morales. Entonces, por eso vamos a luchar y para que no perder los derechos conquistados en esos 14 años.
1: Le vamos a dar algunas palabras.
3: Bien. Bueno, quisiera agregar, ¿no?, pasando justamente siguiendo lo que dice el hermano, la crisis que hoy se viene. Nosotros como residentes en la Argentina Sabemos lo que es la crisis, el aumento de las tarifas de los colectivos, más de 1.200, 1.300, 1.400%, dependiendo de las provincias. Las tarifas, un 900, un 800%. Hoy por hoy los argentinos están totalmente endeudados. Están en un ranking terrible. Familias que se endeudan para comer, no para comprarse un televisor, un auto. Se endeudan para comer. Y encima las tasas de interés superan los 50, 60, 100, 200, 300%. Hoy hay juicios a montones. Hay empresas que se están haciendo millonarios con el tema de los juicios de los deudores. Así que eso queremos acá concientizar al pueblo boliviano, de que la crisis es totalmente terrible, lo que es en Argentina. Y por favor, luchemos para que esto no pase. Para que podamos enfrentar a este gobierno de Rodrigo Paz, que trae la misma receta de lo que está aplicando Milei en Argentina. Lo decimos porque vivimos ahí y sabemos la crisis. Acá se viene lo mismo, calcado de lo que pasa en la Argentina, viene a Bolivia. Porque acá vino el ministro de desregulación, Sturzenegger, se encontró con Rodrigo Paz, trae toda la receta. Todos los decretos, todo es copiado de lo que hizo allá, de la ley ómnibus, Milei. Todas las leyes, todos los decretos que hizo. Así que nada, simplemente agregar eso, que la crisis es terrible en la Argentina y le espera lo mismo al pueblo boliviano. Así que eso más que tal.
4: Bien, bueno, mi nombre es Adrián Terceros, yo soy de la zona de La Plata. Nosotros junto con mi señora estamos siguiendo la política de nuestro hermano desde que vino la primera vez a inaugurar el viceconsulado de Bolivia en La Plata, desde esa vez. Siempre seguimos esa línea, tratando de ayudar a compatriotas en todo sentido. Yo esa vez me acompañaba al viceconsulado en todos los trabajos de documentación y todo, y concientización con la gente. Por querer trabajar, acompañar sin ningún preferencia de trabajo, de pago, nada, ¿no? Siempre con nuestra voluntad, todo eso. Sí, desde esa vez siempre estamos con esa línea, tratando de ir territorialmente con la gente, vuelvo a repetir, concientizando a la gente para poder seguir más la votación con la comunidad, ¿no? Porque la gente de allá, no, como dije, que no viven del trabajo, no viven con la política. Nosotros somos los que salimos allá, para los barrios, todo eso. Eso.
5: Gracias. Mi nombre es Sonia Pérez Martínez. Yo soy de Uyuni, Potosí, pero bueno, radico en Zárate, Buenos Aires. Y yo quisiera tocar el tema de migraciones. Poner en contexto esto a la ciudadanía boliviana, porque Migraciones de Argentina está discriminando muchísimo y está castigando a la comunidad migrante, ¿no? Y sobre todo, la comunidad boliviana está migrando en estos tiempos muchísimo a Argentina, porque ese tema lo llevo yo, hago las solicitudes de migración, de permiso de residencia. Está viendo, por ejemplo, hoy por hoy, en la frontera les obligan a firmar la prohibición de entrada por 5 años. Y la gente, en su desconocimiento, está firmando y sin saber que esa prohibición es de 5 años. Y es más, por ejemplo, antes, cuando las personas tenían hecho la solicitud de residencia, de permiso de residencia, tenían la precaria vencido, no pasaba nada, el trámite de la solicitud continuaba, pero si ahora, con la precaria vencida, la solicitud del permiso de residencia se... Eso está pasando. Y otra cosa, ya las expulsiones también ha habido operativos de migración en la que personas que no tienen antecedentes penales han sido deportados simplemente por no portar el permiso de residencia argentino, ¿no? Entonces, me gustaría también alertarles esto a la comunidad boliviana, si van a viajar o van a salir del país, que tomen esas precauciones. Gracias.
6: Era una linda explicación. compañeros que nos visitan, que ustedes recién jubilados, que copia fiel, leal de Argentina. Por ejemplo, la subida de combustible, 10,500%. Y automáticamente está subiendo con 100%, 150% de las tarifas.
7: ¿Está? Y mucho más todavía. En temas de luz, por ejemplo, ha subido más del 1000%.
6: 1400%. Sí,
7: exactamente. Y eso, el encarecimiento de la energía ha generado que muchas empresas se cierren. Por día en la Argentina se cierran 30 empresas. En estos más de 1000 días que ya tiene Milei como gobierno, se han cerrado más de 30.000 empresas que existían de hace 60, 70 años.
6: Privadas.
4: Es terrible porque inclusive con la parte de los jubilados, lo peor que hay, están sufriendo muchísimo. En el tema del agua, por ejemplo, subió mucho.
6: Ayer dijeron que el día de marzo va a empezar la cierre de empresas públicas.
1: Bien. De esa manera estamos nosotros acompañando a esta agenda que tiene nuestro hermano Evo Morales con esta visita de nuestros hermanos bolivianos residentes en Argentina. Con este despacho a Estudios Centrales.

5 de la mañana, 51 minutos. De esa manera estamos al ritmo de Gualberto Vela. A partir de las 6 vamos a estar en una pausa y posteriormente ya compartiendo los comunicados. No se olvide, como cada domingo, 7 de la mañana, se comparte el programa dominical Evo Pueblo, líder de los humildes. Mientras continuamos deleitándonos al ritmo de la charangueada de este reconocido artista, Gualberto.

También es importante destacar también toda la expectativa que ha generado el desarrollo del ampliado nacional Evo Pueblo, donde distintos sectores se han trasladado hasta el Laucaeñe. Prácticamente el Coliseo ha quedado pequeño para esta actividad de esta magnitud. Y algo que es importante resaltar ante la audiencia, ante aquellos, ¿no?, que hacen el monitoreo permanente,

Y antes de ir a la pausa, en horas más adelante prácticamente ya de esta jornada, o de la jornada de este viernes, militantes de Evo Pueblo del Alto Distrito 8 manifestaron su rechazo total al gobierno de Rodrigo Paz Pereira a tiempo de visitar y compartir con el expresidente Evo Morales en la sede de la UCAEÑ.

0: Bien, antes de ir a la pausa, siempre compartiendo la media de la mano la información, más allá de la charangueada, que lo hace excelente, por supuesto, el artista y compositor Gualberto Vela. Vamos nuevamente con señal porque Evo Pueblo del Alto, Distrito 8, manifestaron también su rechazo contundente a las medidas políticas que implementa el gobierno de Rodrigo Paz.
1: Bien, gracias. Seguimos nosotros con más repercusiones, siempre acompañando la agenda que tiene, por supuesto, nuestro hermano expresidente del Estado Plurinacional de Bolivia, desde el sector de la UQAM. En este momento también llegan nuestros hermanos de lo que es el Alto de La Paz, que vienen también para, por supuesto, compartir un poco de las ideas que tienen sobre esta situación política que se vive en el país. Todos tenemos esa situación, ¿no?, del tema de las dificultades económicas, la dificultad social, la dificultad política. Es una situación que se vive en todos los sectores del país, en los 9 departamentos. En este momento se toca esa temática, ¿no?, de lo que pasa justamente esta situación de la crisis económica que pasamos todos. El tema.
0: Bien, era el relato de nuestro compañero de trabajo, Richard Vargas, a momento, por supuesto, que se compartía también la visita de residentes del país vecino de Argentina. Pero continuamos escuchándote, Richard, y sobre todo las intervenciones que realizan los visitantes. Así, de esta manera, se expresaban al respecto del panorama y las medidas económicas que implementa el gobierno de Rodrigo Paz.
2: Hay que ser más arzico. En ese sentido, yo creo que hoy más que nunca el pueblo está bien unificado por la necesidad y el sometimiento económico que este gobierno hoy por hoy está haciendo al pueblo humilde, sobre todo a la Bolivia profunda. También somos mayoría, por eso hay confianza y fe. Hablar de Evo este hambre ya no tiene color político. Evo Morales refleja estabilidad económica, crecimiento, bonos, aguinaldos, ¿no? Entonces, en ese sentido hemos venido como representantes del Distrito 8 de la Ciudad del Alto, de Evo Pueblo, para dar esa fortaleza, hermano Evo. Vamos a ceder la palabra también a esos hermanos presidentes de los demás distritos que forman de Evo Pueblo, de la Ciudad del Alto.
3: Hay un tema que prácticamente ha calado al boliviano, que es la subida de los precios. El costo de los precios de los productos básicos ya prácticamente ha llegado, digamos, ¿no?, al sentimiento de cada boliviano. Y eso es lo que justamente en este momento está movilizando, ¿no? Si usted va a una feria, a un mercado, lo que se escucha es que con Evo estábamos bien, pero ahora estamos peor, ¿no? Y, la pobreza, la miseria se incrementa y el boliviano de a pie sufre, ¿no? Se percibe, por ejemplo, en la Ciudad del Alto, de que en los 14 años prácticamente ha crecido la Ciudad del Alto, ¿no? Las edificaciones, ese ciudadano de pie se compraba autito, pero ahora difícil, imposible, ¿no? Han parado inclusive las construcciones ahí en la Ciudad del Alto. ¿Eso qué significa? ¿No? Nosotros vemos con los ojos y, bueno, decimos de que prácticamente la economía también en Bolivia para, ¿no? Y está empeorando, ¿no? El día que pasa. Entonces, ¿qué amerita como boliviano? Bueno, reaccionar inmediatamente, ¿no? Y la mejor forma de poder reaccionar es justamente tratar de seguir al lado del pueblo para que, ¿no?, nos puedan, digamos, podamos cambiar esta situación, ¿no? Creo que estamos con un gobierno que no hace nada por el país. Y eso es así, ¿no?
1: Bien, de esa manera se da esta visita del Distrito 8 de El Alto, en esta agenda que cumple nuestro hermano expresidente del Estado Plurinacional de Bolivia, Evo Morales Ayman. Con este reporte a Estudios Centrales.

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7: Por esa misma razón, por ese mismo motivo es que llamamos a la concientización de lo que estamos haciendo. Estamos enfermando nuestra próstata, estamos haciendo de que nuestra próstata se irrite y producto de aquello vienen síntomas como levantarse constantemente, orinar por las noches, aparece la prostatitis, la hiperplasia prostática y estas dos enfermedades hacen de que el varón se convierta en candidato a sufrir cáncer en la próstata. Nadie quisiera tener este tipo de cuestión, nadie quiere tener este tipo de problema. Es por esa razón que si usted presenta síntomas como los que voy a nombrar a continuación, que se está levantando constantemente a orinar por las noches, ya el médico le dijo que es hiperplasia prostática o que es prostatitis, es el momento de que usted tome las debidas precauciones del caso. A ver, se está levantando constantemente a orinar por las noches, se levanta una, dos, tres, cuatro, cinco, seis veces a orinar por la noche, no puede conciliar su sueño, no tiene un descanso reparador. Resulta que usted durante todo el día ha destacado en sus labores cotidianas, ha ido a trabajar, ha ido a desenvolverse en la función en la cual usted desempeña para llevar el sustento a su hogar, pero resulta que en la noche quiere tener un descanso reparador. ¿Qué sucede? Que a las 10 de la noche, cuando usted ya se va a acostar, a las 11, a modo de ilustración le estoy diciendo, resulta que usted no puede conciliar su sueño porque a la hora tiene que levantarse a orinar y resulta que ya se le quita el sueño. Así nuevamente a las 2 horas otra vez se levanta a orinar. Eso no logra que usted tenga un descanso placentero. Por eso es que usted el siguiente día va mal genio, va con coraje. Entonces, levantarse constantemente a orinar por las noches no es normal, mi amigo. Luego de eso aparecen síntomas como ardor al momento de miccionar, orina poquito, orina conchoso, pestilento, nauseabundo, vagabundo. Incluso siente dolor en la parte de su espalda y muchas personas la atribuyen a su columna, pero no es así. Son problemas que la misma próstata está haciendo o provocando retención de líquido. Mi querido amigo, por esa razón yo le llamo a la concientización. Si usted tiene problemas, está levantando constantemente a orinar por las noches, le arde el momento de orinar, está orinando conchoso, pestilento, nauseabundo, o eso levanta así como espuma, hace, es el momento de que usted tome precaución de lo que está sucediendo. Querido amigo, no queremos que esto se prolifere y llegue a lo peor. 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
2: A mí me ha sorprendido cuando ya meses pasó, digo, hasta el fin de año, más de la mitad del país estará en la pobreza si no se asumen medidas, advierte experta en jubilado. Pero este último, Fundación Jubileo, registra 6 millones de bolivianos en pobreza extrema. 6 millones, la mitad. Yo me acuerdo, ¿no? A ver si me corrige Adriana, cuando llegamos extrema pobreza 38%. La moderada llamada, nos cerca 60, más del 60%. Y dejamos casi con 12% de extrema pobreza. Y la pandemia, bueno, entendemos, ha hecho subir poco, pero ahora la mitad de la población con extrema pobreza, con pobreza moderada, debe estar 70%, 60%. Entonces, no ver esta realidad, esta vivencia, estos resultados de la mala aplicación de las políticas externas, no tiene sentido. Y esto va a empeorar todavía. Pero anoche con los jóvenes que debatíamos, ¿cómo poder recuperar el movimiento económico? O tal vez turbiamente, hasta de corrupción, esa plata se lo lleva a paraísos fiscales. Esa gente no quiere Bolivia, pues. Y si quiere, solamente para robar y para llevarse la plata.
3: Ahí nos recuerda, fácil, fácil, fácil. Claro. Banco fácil. Fácil de robar.
2: Entonces, ¿qué hacemos? Es el debate, tarea, daremos, a ver cómo vamos a enfrentar esto. Pero algunos, ¿no? En nuestra gestión viabilizamos la exportación de productos. Tenemos que hacer, garantizar el mercado interno y el resto exportar. Del 100% de venta, vuelve apenas 20-30%. 70-80% se queda en bancos de exterior. No todos. Algunos empresarios han exportado muy bien. Entonces, poco estamos planteando, a ver, Adrián, ¿qué hacemos de estos temas? ¿Cómo se resuelve? ¿Cómo se plantea? No es que no hay movimiento económico. Lamentablemente, somos objeto de saqueo, de robo, ¿no? De fuga de divisas. Entonces, tiene que ir políticas. A mí me ha sorprendido. Hay grupos de jóvenes ahí, nosotros vamos a estudiar, plantearnos cómo nos planteamos.
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Actividades, por cierto, la siguiente semana tenemos otra muy linda actividad del que también estaremos hablando en el programa. Pero le dedicaremos también a lo que pasó el día de ayer, el ampliado nacional del instrumento político Evo Pueblo. Sean bienvenidos y bienvenidas, como siempre comenzamos. Y esta canción que les presentamos a continuación pretende reflejar el gobierno que ha hecho el presidente Evo Morales durante los 14 años. Nos hablan de que podíamos estudiar, teníamos profesión y ahora nos han quitado hasta esa opción. Escuchemos la canción que viene a continuación.

0: nuevo va a volver. Y por supuesto que sí, es el pedido del pueblo. Ayer se manifestaba la gente que participó en el ampliado. Presidente Evo Morales, ¿cómo está? Muy buenos días, bienvenido a la casa.
1: Pues amigo, buenos días. Como siempre, en nuestro programa, domingo a domingo, nuevamente saludar a toda la amable audiencia a nivel nacional y a nivel internacional. Tenemos para hoy día tantos temas que comentar, que informar, que evaluar, especialmente informar de las decisiones que se tomó el día de ayer contra toda la política neoliberal que implementa Rodrigo Paz y su gobierno.
0: En efecto, presidente, un ampliado tan importante y tan grande el que hemos tenido. Quiero contarle que a nivel de las redes sociales hemos superado en un momento los 3.000 vistos en directo. Y eso se da muy, muy raras veces. Antes llegábamos hasta los 6.000 en directo, ahora nos restringen bastante. Tenía mensajes en el WhatsApp, no funcionaba muy bien porque con tanta saturación y otros problemas. Me decían, por favor, le estoy escribiendo de Suecia, el internet se anda cortando, arreglen. Por favor, le estoy escribiendo de España. Mucha gente estaba siguiendo en vivo y en directo el ampliado de ayer, presidente. Una gran satisfacción, por lo menos en la transmisión.
1: Una expectativa total. Yo saludo a delegaciones que vienen de todo el país. Por ejemplo, del

0: Sursinti, del Chaco tarijeño, de Yacuiba, la frontera con Argentina, de Villazón.
1: De Pando.
0: De Pando, de Pando. A ver, de Riberalta, ¿no? Del lado de Oruro, de Oeste, de Surcarangas, de Zabaya, de Bachacaya, delegaciones. Algunos con dirigentes, algunos sin dirigentes, las bases.
1: Autoconvocados. ¿Ah?
0: A ver, otras regiones importantes, de Riberalta, delegaciones, de Guayaramerín, compañero sí. En la tarde, yo no estaba en la lista, no he podido, bueno, no sé cuántas intervenciones, ha sido horas y horas, horas, y tal vez unos 4 o 5 no han podido entrar en la lista de oradores. Estaba en la lista, pero no se entendía los nombres, a qué sector representaba. Pero casi 99% de inscritos han participado. Y saben, le toca un momento, después se van contentos, porque expresó el pensamiento, el sentimiento de sus bases en esta ampliado nacional. Y la gran ventaja que tenemos es transmisión directa en Causa Chuncoca.
1: Sí, eso hace mucha expectativa. Pero también, presidente, destacar que nuestra revolución nacional concita la atención. Ayer había, por ejemplo, gringuitos desde Maryland, ¿no? Maryland, Estados Unidos. Llegaron justamente para estar presente en este ampliado. Se vinieron compañeros disidentes de Argentina, bolivianos en Argentina que estaban presentes. Vinieron periodistas de Francia, trabajadores en Perú. Es decir, concita mucha atención, presidente, este tipo de eventos. Y Evo Pueblo, por supuesto, todavía tiene...
0: Nacionales.
1: Nacionales estaba, vi a los periodistas de Unitel.
0: Me dijeron que estaba Unitel.
1: Unitel, vi a Unitel, no vi otros medios. Pero sí estaban reporteros de...
0: Seguro que Unitel estaba de agente.
1: Estaban los periodistas de Unitel, a ellos los he visto, ¿no? Estaban casi hasta el último esperando hacer notas, seguramente. Pero había gran atención y hubo mucha repercusión de inmediato, ¿no? Sobre todo en la última parte, a la determinación del plazo que se dio. Eso sí ha estallado en las redes sociales, en los medios, diciendo que Evo Pueblo da plazo, da ultimátum. Hay una... el ministro reaccionó y dijo, no pueden dar plazo, que no es posible. O sea, y ha habido reacción del gobierno también.
0: Tenía que haber reacción porque estamos cuestionando el modelo neoliberal implementado por el Estado neocolonial. No solamente deben comentar los resultados del ampliado, sino la participación del presidente Rodrigo Paz en Naciones Unidas.
1: Oh.
0: Yo diría en resumen una chacota.
1: Totalmente.
0: Una versión infantil.
1: Una vergüenza.
0: No se ubica. Porque un evento internacional como esto es para debatir temas globales. Temas de la vida, temas de la humanidad. ¿Cómo desde ahí podemos plantear soluciones globales? El multilateralismo. Yo no vi nada. Es motivo de comentario y creo que hay una reacción generalizada.
1: Desechazo.
0: Como no es boliviano, no le interesa Bolivia. A esa conclusión llego después de escuchar su intervención.
1: No, muchas intervenciones, bueno, muchas reacciones, presidente, hablaron de un odio, ¿no?, expresado allá en la ONU por parte de Rodrigo Paz, odio al pueblo mayoritario. ¿Y quiénes son los formamos parte del pueblo mayoritario? Somos nosotros justamente, indígenas, campesinos, con la piel morena, ¿no? Somos los que vivimos en el altiplano, en el campo, en los valles, esa gente trabajadora. A ellos manifiesta su odio Rodrigo Paz desde la ONU, le ha dedicado esa expresión discriminadora, y en ese sentido hubieron muchas reacciones. Estamos también con el hermano gobernador del departamento de Cochabamba, el hermano Leonardo Loza. ¿Cómo está, gobernador? Muy buenos días, bienvenido a la casa.
2: Hermano Ramiro, muchas gracias. Saludar a nuestro presidente Evo, agradecer siempre de participar en este programa. Primero, también agradecer a los compañeros del ampliado, sorprendente, llenito. El Coliseo definitivamente quedó pequeño, aunque se incrementó algunas graderías más, pero igual quedó muy pequeño. sectores sociales, algunos dirigentes, algunos con dirigentes, algunos sin dirigentes, jóvenes, todos ayer estaban presentes, mineros, estaban gremiales, ponchos rojos, comerciantes, estaban todos los sectores presentes.
0: Con Cobol,
2: los
0: todas las cooperativas de Bolívar están organizadas en Concobol. No solamente es cooperativas mineras,
2: sino
0: acuarias, transporte, todo se llama Concobol.
2: Hasta transporte ahí, algunos están. Entonces, todos los sectores estaban. Pero si no hubiera habido este dieselazo, presidente,
0: sí,
2: esto definitivamente hubiera colmado, hubiera quedado muy pequeño. Lamentablemente, faltaron 3 o 4 días. Sacaron su decreto inhumano de dieselazo y muchos compañeros se quedaron. No pudieron pagar el flete o el pasaje, subió bastante, así que se quedaron. Pero definitivamente ayer estaba impresionante y no se vaciaba, ¿no? Semejante calor también. La gente permaneció desde un principio hasta el final, gritando con ese espíritu. También hay rabia, ¿no? También hay ganas en la gente sobre esas cosas que hace el gobierno. Entonces, impresionante. Agradecemos, saludamos a todos los que, algunos todavía se quedaron, están por ahí comiendo caldos todavía. Algunos dirigentes están por ahí. Algunos ya están de retorno.
0: Algunos se quedan para ir a trabajar en Michaco, por cierto.
2: Hay que aprovechar.
1: Van a ir a trabajar hoy día en Chaco.
0: Quieren a ver si alcanza tiempo. ¿Que para qué? Sacar es fotografía y filmar para TikTok.
2: TikTok. Sí, no. Impresionante la participación. Y saludamos a nuestra radio. Causa Chuncoca, Carrasco, Entre Ríos, Soberanía. Y las redes sociales, boom. Full. Unos 3.000, 4.000 personas han estado. Pero lo mismo de afuera nos estaban mirando, ¿no? Eso me comentaban algunos compañeros en la radio. Todo el día nos han mirado 3.000, un poco más, un poquito bajaba. Pero había una expectativa e impresión. De hecho, había infiltrados, ¿no? Haciéndonos seguimiento, quizás aplaudiéndonos además de eso. Habían, bueno, nosotros no escondemos nada. Siempre hemos debatido de manera transparente, de frente, de cara al pueblo. Así que un gran abrazo, saludo a esos compañeros que ayer han participado en este gran ampliado, histórico. Estoy seguro el gobierno está asustado, preocupado deben estar, ¿no? Eso, pero es el pueblo, y también yo sin temor a nada, también es el liderazgo de Evo Morales.
1: Eso, definitivamente.
0: La moceñada de los mineros de La Paz, los cooperativos mineros, nos han quitado nuestra fama.
2: Algo más, presidente.
0: Algo más. Bueno, no se habla.
2: Eso no se habla. Algo más nos ha quitado.
0: De todos modos, un saludo al hermano Freddy.
2: Freddy López.
0: López.
2: Algún rato voy a tener que hablar seriamente con Freddy López. Pero
0: no, un compañero desde abajo organizando delegaciones. Anoche, después de la reunión, tuve una reunión nacional con comerciantes, gremiales, otra vez debatir programas sociales, recordando el pasado, todos. Hay más vendedores que compradores, generalizado. Entonces, no hay movimiento económico, ¿no? Pero también a mí me ha sorprendido, he visto muchos jóvenes de la ciudad. Notablemente, los que andaban en el campo, un poco quemaditos,
2: morenitos,
0: de la ciudad, como ustedes sudando, no se levantaban,
2: sí.
0: Chicas de chicos.
2: Sentados.
0: Escuchando, aplaudiendo, escuchando, a veces también murmurando.
2: Algunos hasta bolear estaban aprendiendo, creo. He visto jóvenes de la ciudad.
0: Y como siempre, las 6 federaciones acompañando a la cabeza de ejecutivos, alcaldes, estaban ex gobernadores, estaban constituyentes, ex ministros, ni qué decir, ex senadoras, ex senadores, ex diputados, ¿no? Yo siento que ex autoridades están juntándose Sí. Después en la noche, ya casi a las 11, 10, 11 de la noche, tenía reunión con el ex gobernador del departamento de Pando, Lucho Flores, ex senador, ex alcalde. Me resumía cómo está Pando. Hay una reacción tan natural. Lo que falta es abrirse. También tenemos algunos sectarios.
2: Sí, pues.
0: Esa es la dificultad que tenemos.
2: Cerrados.
0: Y aprovecho esta oportunidad para decir que las elecciones se ganan con voto. Ahora que después de tal vez por mala lectura política se equivocaron, quieren retornar, bienvenido. Hay sumas que suman. Evidentemente hay sumas que restan. Yo decía, a ver, tanto unidad, todos han pedido unidad. Hay que escuchar y entender eso. Pero yo preguntaba, ¿unidad con Lucho Arce? No, todos gritaban, claro.
2: Es una... Silbaron, creo.
0: Silbaron, claro. Es una suma que resta, pues.
2: Mm. Y hay algunos más, ¿no?
0: Son tantos.
2: Mm. ¿No? Son personas, es con ellos, para nada.
0: Es derecha a derecha, ¿no? Será ahí arriba, pero hay una gente nuestra. Por ejemplo, te comento, gobernador, no puedo entender el gobernador, todavía no me pasa. Me cuesta. El mejor Leonardo.
2: A lo mejor es eso, pero...
0: El mejor, el apodo de Chimoré.
2: Eso ya se ha generalizado, ya no se puede esconder.
0: ¿Por qué? ¿Con qué cariño los compañeros comentan?
2: Oh, chutupantalito.
0: Sí, chutupantalito, mira, nuestro gobernador. Y los chicos comentan, ¿será así?
2: Sí.
0: Pero es verdad eso. A mí también sus papás, sus abuelos me informaron.
2: Sí.
0: Se meten la cabeza.
2: Se meten la
0: eso
2: cabeza.
0: Eso significa estar desde abajo, desde pequeño, desde adentro, con la Bolivia profunda, ayudando.
2: Cuando salgo a las provincias... preguntan, ¿por qué el Evo te dice chutupantalito? Y yo le explico. Y bueno, entiende. Y me dice, pensé que eras más alto, te chato había sido. Sí. Los compañeros, sí. Todo el mundo sabe, ¿no? Eso ya no se puede esconder.
0: Ah. Oh. Entonces, ¿qué veo? Hay una preocupación. ¿Qué hacer? ¿Qué hacemos? La pregunta que hacen, ¿no? Y después de tanto debate, posiciones muy radicales de algunos compañeros, casi generalizado de que hay que cambiar con el modelo económico.
2: Yo creo que algunos mucho más allá, presidente. Por ejemplo, había un ampliado nacional anteayer en... de gremiales en Ibirgarzama. Ellos han sido bien radicales. Ayer algunos también bien radicales. De una vez que se vaya este gobierno. Plantearon eso, ¿no? Plantearon. Bueno, yo creo que eso se está generalizando. Bueno, no, eso no entró a la resolución, no entró. Pero hay una bronca en las bases definitivamente que cuestiona muy duro y radicalmente a las cosas que hace este gobierno, al margen de recuperar, pero ya más radicalidad, ya plantean algunos compañeros.
0: De verdad, Rodrigo Paz, primero, no parece boliviano, y segundo, ninguna propuesta de los bolivianos ante las Naciones Unidas es, como decía, odio o desprecio en Naciones Unidas. Y usar la hoja de coca, la Pachamama, para denigrar a Bolivia. Y plantear como Estado narcoterrorista, mensaje, es el libreto que viene de Estados Unidos. Repetir eso. No puedes. Además, yo decía en Naciones Unidas, yo ganó gracias a mi hija, TikTok, ¿qué es eso? Pues? ¿Qué es eso, pues? ¿Dónde está?
1: Yo tengo una sospecha. El tipo creo que está promocionando a su hija ya.
2: No sé.
1: Pero ya es varias veces, ¿no?, que anda soltando eso. De todas maneras, ¿no?, Rodrigo Paz en la ONU habló de muchas cosas desprestigiando al pueblo boliviano, totalmente. Ha sido un insulto. Muchos, yo tengo algunos videitos por ahí, lo podemos encontrar. Dicen, ¿cómo es posible pensar que el presidente, ¿no? El número 22, por ejemplo, ¿no? Nos hizo pasar la peor vergüenza, dice una persona en TikTok, en la ONU, con sus declaraciones. Y como estos videitos, hay otros que van refutando todo lo que dice. Es una vergüenza para nosotros los bolivianos. Entonces,
0: definitivamente, gran vergüenza. No sé si está, bueno, comentar algunos términos que no responden. Pero en resumen, como no es boliviano, es español, no le interesa a Bolivia. Lo que interesa para mí es despreciar a Bolivia, criticar a Bolivia, usar la hoja de coca de la Pachamama para hacer quedar mal a Bolivia. Eso es vergonzoso. Y nadie responde de la clase política de la derecha. A eso decimos Estado neocolonial. Claro, un español finalmente ahora se confirma totalmente que estamos siendo gobernados por un extranjero. Si fuera un boliviano, aunque tengamos problemas, ¿cómo esos problemas internos pueden hablar en Naciones Unidas? Está presente para resolver. Ah, estamos resolviendo. Esta es la solución. No. Es muy grave lo que habló ayer, ¿no?
2: No, gravísimo, presidente. Es totalmente ayer indignante. Totalmente indignante su participación. Debe ser la peor participación casi de todos los presidentes de este señor. Es el peorcito que se ha presentado. En realidad no propuso nada, ¿no? No dijo nada, solo el desprecio, el odio a la clase popular, particularmente al pueblo boliviano. Eso expresó en las Naciones Unidas el señor Rodrigo Paz. No propuso nada. Yo me acuerdo, presidente, antes, a la cabeza de usted, en las Naciones Unidas planteabas políticas globales en tema de derechos humanos, en tema de madre tierra, en tema de recursos, en tema de agua. Se planteaba, pero este no, el TikTok, mi hija, en fin de cosas, ahí hablando cosas internas de un país. Lamenta. Para mí es un coqueteo, presidente, un coqueteo al imperio. Mi mamá diría Sikimuyuchi a ese tipo, de verdad. De razón coincide con lo que le decía a Manfred en Cochabamba: eres linda, estás floreciendo bien, te has mantenido, no sé, a enamorar vino también al aniversario de Cochabamba. Entonces, lo mismo, ahí está coqueteando. Mi mamá, una vez más le digo, le diría a ese tipo Sikimuyuchi en quechua, en su propio idioma.
1: Al Manfred, Sikikonichi.
2: Sikikonichi. Pero verdad, no, en serio no habló nada, no habló nada. No, ridículo la participación del señor Rodrigo Paz en las Naciones Unidas y una vergüenza para el pueblo boliviano. No decimos nosotros, ahí están en las redes sociales, comentaristas, y otro desubicado, por supuesto, que viven del estado de este gobierno. Aunque esté mal, le dicen, ah, no, esta linda participación, por favor.
0: Un tema, por ejemplo, plantear como su primera intervención en Naciones Unidas, el tema del mar. Que evidentemente la Corte Penal Internacional, o la Corte Internacional de Justicia, dijo, los acuerdos, sobre el acuerdo no dijo nada. Pero ¿qué dijo? La resolución de la Corte Internacional de Justicia. Bolivia nació con más de 400 kilómetros sobre el Océano Pacífico, ¿no? Ningún tratado, ningún acuerdo bilateral ha resuelto el tema del mar para Bolivia. Y tercero, que Bolivia y Chile deben seguir negociando. Esa es la resolución. Claro, yo no tengo por qué mentir. Nuestro deseo es que la Haya diga que los compromisos de Chile sean cumplidos. Sobre eso no dijo nada. Entonces, finalmente es Naciones Unidas. La Corte Internacional de Justicia depende de Naciones Unidas, así como la OMS, Organización Mundial de Salud. Por tanto, placer que se cumpla, que ahora está en manos de Naciones Unidas resolver el tema del mar. Pero cuando empezó un acercamiento con Chile, lo pasado cerrado, algo así. Nuevas relaciones. ¿Qué es eso? Han planteado de poner reponer las cancillerías, las embajadas, eso ha planteado públicamente. En la dictadura militar se han roto las relaciones diplomáticas. Es peor que un dictador entonces. Otra vez, es un gobierno extranjero, pues. No le interesa a Bolivia. ¿Qué le va a interesar a Bolivia? Razón. Ayer me sorprendió algunos mineros, algunos jóvenes que han planteado sobre personas que tienen doble nacionalidad, bolivianos que tienen doble nacionalidad. A mí me ha sorprendido eso.
2: Los nacidos, en este caso Rodrigo Paz, español, boliviano, y ayer con mucha sabiduría, ¿no? Quizás con mucho sentimiento al pueblo boliviano, viendo estas actitudes, no solo de él, el propio pasado del Gonzalo Sánchez de Lozada, creo que tenía nacionalidad americana también, muchos de los sectores han planteado en Bolivia, el candidato o el presidente, hombre o mujer, debe ser 100% boliviano, nacido en Bolivia, no con doble nacionalidad ni nacido en otros países. Textual, presidente, textual ese planteamiento. Bueno, frente a estas cosas que hace el presidente, tanto desprecio, odio, claro, no es nacido pues en Bolivia, no ama al 100% nuestro país, no siente al 100% por Bolivia. Entonces, sobre esa circunstancia, ayer muy sabiamente muchos compañeros dijeron, los candidatos o presidentes, hombres o mujeres, tienen que ser 100% bolivianos, ya no más extranjeros nacionalizados presidentes en Bolivia. Eso plantearon.
0: Yo entendí. Quienes tienen doble nacionalidad no pueden ser presidentes. Sí. Los que tienen doble nacionalidad, Goni es nacido en Bolivia, pero también tiene nacionalidad de Estados Unidos.
2: Americano.
0: Vende Bolivia, mata a los bolivianos y se escapa feliz.
2: A su otro país.
0: A su otro país. ¿Eh? Tutu también tiene doble nacionalidad.
2: Americano.
0: Porque se casó con una extranjera. Ahora, el caso Rodrigo es peor todavía. Nacido en España y aparece como boliviano, doble nacionalidad. Casi estoy seguro, cuando el pueblo se levante, se va a escapar a España o a Estados Unidos.
2: Ya debe estar todo preparado. Ya debe estar todo preparado, digitado.
0: A mí me están informando, todos se saben la vida, me están informando algunos funcionarios del Lucho, comentándome algunos ministros. Ya tienen su casa en Argentina, en Europa, pero me están comentando, tiene hasta doble casa, Argentina, en México, tiene su casa, Estados Unidos.
2: Bueno, algún dato.
0: Entonces, sabe que está robando y se va a escapar.
2: Se va a escapar.
0: Así es.
2: Se va a escapar.
0: Manfred, por ejemplo, no sé cuántas casas tiene en Estados Unidos.
2: En Estados Unidos.
0: Y aquí, pobrecito, ¿no? Véalo su declaración jurada.
2: Sí. Y cada vez viaja, ¿no? Cada vez viaja. Y a mí me critican. Salgo de la ciudad al trópico, ya se rascan. Puta, el Oz ha ido al trópico, está en la provincia. Su jefe, el Manfred, se va a Estados Unidos cada vez. No, a nadie dice nada. Y ahí me preocupa.
0: En la gestión pasada, a su hijo dejaba de alcalde.
2: De alcalde.
1: Y no dice nada.
2: Y no dice nada, ¿no? Increíble.
1: Ahí seleccionaron, ¿no? Si Loz aparece más ejecutivo, ya no gobernador.
2: Sí.
1: Tiene derecho a ir a las provincias, no el gobernador. Entonces, bueno, la situación está bien compleja en el país, presidente. Creo que en función de ello, el día de ayer, nuestros hermanos que han asistido al ampliado han reaccionado como se han determinado en la resolución. ¿Qué está pasando en el país? Ayer en Betanzos había un bloqueo de caminos. En Betanzos. Voy a averiguar si todavía se mantiene, ¿no? Si podemos ver, por ejemplo, el video número 2, por falta de diésel, los universitarios en días anteriores movilizados. El video número 3, en Betanzos, bloqueo por falta de combustible. Hasta ayer seguía habiendo ese bloqueo. Transportistas, vecinos del lugar bloqueando.
0: A ver, antes de eso quisiéramos terminar el tema de Estados Unidos. Va a Estados Unidos y una reunión entre Rubio, secretario de Estado de Estados Unidos, con Rodrigo Paz. Pero esta vez faltó Cerimedo, no estaba.
1: No estaba.
2: Virtual ha debido estar.
0: Seguramente. No. Por su decreto.
1: Por el decreto.
2: Virtual ha participado Cerimedo.
0: A ver, pero ¿qué dice? gobierno de Estados Unidos acepta apoyar, ayudar, apoyar, según apoyo, ayuda. ¿Y qué dice una parte? Una reunión entre el secretario de Estado de Estados Unidos, Marco Rubio, y el presidente Rodrigo Paz, que abordó el potencial de una nueva ley de inversiones para abrir paso a capitales estadounidenses en inteligencia artificial, energía verde, hidrocarburos y minería. ¿Condición? ¿Condición para apoyar? Entonces tiene que cuadrarse. Ahí sí cuadra. Ahí sí cuadra. Todo cuadra, ahí sí cuadra. Entonces, ¿qué significa? Tiene que privatizar y entregar a Estados Unidos minería, hidrocarburos, ¿no? Inteligencia artificial. Y lo que a mí me sorprende es, ¿no?, energía verde. Conversé con algunos expertos. ¿Qué es energía verde, para no equivocarnos? Energía verde, solar, la eólica, la geotérmica. Entonces, ¿qué va a hacer entonces? ¿Van a privatizar el viento? ¿Van a privatizar el sol? Claro, Tuto Banks estaba privatizando agua de la lluvia. Hace una semana me informé, Israel ya privatizó agua de la lluvia para Palestina. Y sabemos que la nueva política de Estados Unidos es como privatizar agua dulce subterránea. Sudamérica, creo, no sé si en todo el mundo, pero en América, Sudamérica tiene agua dulce subterránea. Quieren privatizar eso. Y este planteamiento nuevo, nunca había escuchado, ¿no? Energía verde. Es para investigar. Primer compromiso, ha ido a entregar, ¿no?, minería, hidrocarburos y finalmente el tema de la energía verde, muy grave. En minería, a ver si pueden conseguirme, por favor, ¿no?, otra ley de sobre inversiones. El segundo, el mismo día, ese día, aparece otro decreto supremo 5727 que declara prioridad del órgano ejecutivo la reorganización, disolución y o liquidación de las empresas públicas a nivel central del Estado. Eso es hace el 25 de septiembre.
2: De ayer.
0: ¿Ah? Ayer, en la mañana, sale esta información. Y de paso, a un ministro dice, ¿no?, ya desde martes vamos a empezar a cerrar algunas empresas. Privatización. Lo que pasó a partir de Víctor Paz Estenssoro, Jaime Paz Zamora y Gonzalo Sánchez Lozada remató su pretexto de capitalización. Y cuando Rodrigo Paz habla de capitalización, habló, y eso es el eslogan de Gonzalo Sánchez Lozada. No era ninguna capitalización para el pueblo boliviano. Para el pueblo boliviano, para mí, era la descapitalización, pero capitalización para los capitalistas. Está así en este momento. Y lo repito otra vez, es entrega total.
2: Sí,
0: ¿no?
2: Entrega total.
0: Doria Benítez decía, por semana vamos a privatizar 6, 7 empresas, 10 empresas por semana.
2: Estos van a hacer lo mismo.
0: Igualito. Toda la mega coalición está, y repito otra vez, en 20 años de neoliberalismo nos dejan un Estado mendigo. Pero con Estados Unidos, base militar, ¿no?, como comento, especialmente en la parte económica del Fondo Monetario Internacional.
2: Fondo Monetario Internacional es el banco mismo de Estados Unidos, ¿no? Es su brazo económico de Estados Unidos. Bolivia ya tuvo experiencia con esta famosa capitalización o enajenación de nuestros recursos, nuestras empresas del Estado. Yo siento que ya no va a permitir volver a esa mala experiencia, a esa oscura experiencia que ya hemos vivido con este famoso entrega de nuestros recursos, de nuestras empresas privadas a las transnacionales. Con el capitalismo, con el neocolonialismo, todo cuadra y no cuadra nada con el pueblo. Con el pueblo no cuadra nada, pero para capital, el capitalismo extranjero cuadra todo. Con el gobierno de Estados Unidos, con los gringos, cuadra todo, y con el pueblo no cuadra nada. No cuadra nada, definitivamente no cuadra nada. Ya están en camino de privatización de nuestras empresas, seguramente nuestros recursos naturales, así como el tema minero, están en camino, y el pueblo debe alertarse, el pueblo debe informarse y tomar una decisión sobre esto, porque ya hemos vivido una oscura y mala experiencia de supuesta capitalización, enajenación de los recursos naturales, de nuestras empresas estratégicas del Estado, que no sirvió, no ayudó nada al pueblo boliviano. Mira,
0: digo de frente a los hermanos mineros, a las hermanas mineras, tanto estatales como cooperativistas mineros. ¿Qué dice la nueva ley que están debatiendo o ya está en la Asamblea? Proyecto de ley busca monetizar pasivos mineros. Hablando con algunos compañeros mineros que vienen acá a visitarnos, algunos expertos, algunos técnicos, convencidísimos. ¿Qué son los pasivos mineros? Lo que tenemos bajo la tierra, a veces no están concesionados. Está monetizando, calculando cuánto de costo tiene eso.
1: Para echárselo.
0: Gravísimo.
1: La privatización. Nos van a dejar sin vetas, sin trabajo a los mineros.
0: Y segundo, lo que dice, el remate del Estado tranca. Dos puntos. El remate del Estado tranca, monetizando a ciegas el patrimonio minero para el festín de los traders. ¿Qué es festín de los traders? Que un grupo de personas se hagan dueño de estos minerales. Es para hipotecar, es para prendar anticipadamente. Es decir, ya se están rematando. Van a rematar con esta ley. Y cuando conversamos con compañeros mineros, cooperativas de Gamaneo acá, aquí no solamente había sido tema diésel, no solamente había sido tema dinamita para explotar minería, y eso es mucho más grave, ¿no? Y comentaba yo, bueno, al momento de averiguar con algunos técnicos que trabajan en Ajam, con mi voz, los técnicos, dije, ¿qué es esto? ¿Qué están haciendo? Y me dicen, permanentemente comenta, por decir, Ramiro García tiene una concesión minera, ya están explotando con sus socios. Si ahí adentro tiene una cantidad importante de reservas de plata, de oro o de tierras raras, te van a votar y se van a hacer dueños. Razón permanentemente, lo digo para que se repite, en tema de minería, como Perú, como Chile. Totalmente privado, no hay estatal ni cooperativistas. Perú especialmente, en Perú no hay estatales, no hay cooperativistas. Perú, por constitución, no pueden tener empresas públicas, no pueden tener empresas estatales. Entonces quieren minería como tipo Perú, sin estatales ni cooperativistas. Hermanos mineros, no estamos acá por molestarle. Aquí no solamente, repito, se han dado cuenta, muchos jóvenes mineros, ¿no? Porque primero protestaba, ay, no hay diésel, hay que movilizarse, ah, no hay dinamitas, han incumplido, no hay nuevas áreas, ¿no? Se van a acabar todas las áreas del proyecto de ley. Justamente cuando en mayo estábamos reunidos acá, en Cochabamba, presentó 10 proyectos de ley, ¿te acuerdas? Uh-huh, uh-huh. ¿Con quién habrá consensuado? Entre ellos estaba la ley de minería.
2: Invitó a no sé qué políticos, pero estaba entre ese paquete de leyes estaba el tema minero. Pero grave es esto, ¿no? Por constitución, los recursos naturales, igual que el tema minero, es de propiedad del pueblo boliviano. Es de propiedad del pueblo boliviano. Claro, bajo la administración del Estado, pero es del pueblo boliviano. Pero ahora, cuando se habla de minería, de pasivos mineros, en realidad nos está diciendo, hay nuevas recursos naturales que no se está explotando, está ahí. Está en los cerros, está en los ríos, bajo la tierra. Se está sin explotar, sin tocar. Estos tipos, eso anticipadamente se lo van a vender, se lo van a regalar, lo van a enajenar. ¿no? Porque no está explotado, no están explotando, no está en funcionamiento, ¿no? Está ahí conservado para el dominio del pueblo boliviano. Pero con esta nueva ley minera, estos tipos se lo van a regalar, se lo van a regalar anticipadamente. Y cuando el boliviano venga y diga, aquí hay un mineral, un recurso natural, quiero explotar, eso va a tener dueño afuera. Ya no va a ser de los bolivianos. Yo creo que es un atentado muy fuerte al pueblo boliviano, fundamentalmente a la constitución política del Estado. Ni el sector minero, ni el pueblo boliviano, no podemos permitir haga lo que le dé la gana el gobierno con los recursos naturales, principalmente con el sector minero. No, esto no se puede permitir. Por constitución es de propiedad del pueblo boliviano nuestros recursos naturales, así como el tema minero. Y el gobierno no puede meter sus manos ahí, porque es de todo el pueblo boliviano nuestros recursos naturales que está bajo tierra. Y eso no pueden tocar ni regalárselo a las transnacionales. Tenemos que cuidarla, tenemos que protegerla, tenemos que hacer que ese recurso no sea explotado por los gringos de afuera, sino por nosotros mismos. Y el gobierno está cometiendo un grave error con este hecho.
1: Definitivamente, definitivamente, ¿no? Quieren privatizar y de este modo entregar la riqueza mineral y acompañado de todas las tierras raras conocidas ahora, ¿no? Con razón desde Estados Unidos dicen y advierten a Latinoamérica, vamos a intervenir si es que de algún modo perjudican los intereses del gobierno de Estados Unidos.
0: Yo estoy casi convencido que hay patriotas dentro de las Fuerzas Armadas. También dentro de la policía, estoy escuchando, estamos escuchando y algunos nos estamos comunicando, también compromiso con Bolivia. Y en una reunión, director de inteligencia de las Fuerzas Armadas ha comunicado a Rodrigo Paz, si la movilización va a ser fuerte, la policía se va a amotinar. Y tampoco algunos cuarteles, regimientos van a salir a la represión. La respuesta de Rodrigo Paz, soberbio siempre, no me interesa. Estoy con escudo de las Américas.
1: Y eso es tremendo, eso es claro.
0: ¿No? Mira, ¿qué dice en su intervención de inauguración de la reunión ordinaria de las Naciones Unidas, el presidente de Estados Unidos? La ONU, dos puntos. Trump amenaza con usar la fuerza militar en Latinoamérica si ve amenazados sus intereses. 22 de septiembre. Amenaza a toda América Latina. Claro, lo comentaba en algunas reuniones, está vigente nuevamente la doctrina Monroe, América para los americanos. Como no se siente, ya poder mundial, que es un país más deudor del mundo, aunque sobrevive provocando guerras y guerras, vendiendo sus armas y endeudando a muchos países, ¿no? Y de paso, lamentablemente, Aramayo, si tenemos por ahí a ver, el ex canciller, ahora ministro de la Presidencia, pide la intervención de la OEA, ¿no? Aquí está. Aramayo pide a la OEA activar su red policial para apoyar a Bolivia en gestión de orden público, es decir, luchar contra las movilizaciones, ¿no? Y las Fuerzas Armadas, exclusivo, Fuerzas Armadas de Estados Unidos trasladarán drones a Sudamérica ante las operaciones previstas contra el narco. Y lo peor, este para mí, ya es lo último para mí. Militares de 6 países entrenan en Bolivia contra el crimen organizado. ¿Qué es el crimen organizado? Somos los movimientos sociales. El supuesto narcoterrorismo. Antes nos acusaban de comunistas, ahora somos narcoterroristas. En este entrenamiento son por lo menos 4 países entrenando con militares de Estados Unidos en Gran Cuartel General de Miraflores. Fatal.
1: Y Marcos Rubio ha dicho, ¿no?, que vamos a perseguir a los movimientos izquierdistas como narcoterroristas.
0: Claro, o sea, entonces ese documento que tenemos, ¿no?
1: Cualquier movimiento de izquierda es ahora narcoterrorista.
0: Ahí podemos ver militares norteamericanos como militares bolivianos. Este es totalmente ilegal e inconstitucional. Y repito otra vez, ayer, ¿qué decidieron los compañeros? Si las Fuerzas Armadas, va a estar al servicio de Estados Unidos, ¿para qué enviar a nuestros hijos al cuartel? Es, por favor, es servicio militar, no es servilismo imperial. Lo que quieren hacer, convertir el gobierno de Rodrigo Paz y el imperio, es convertir a las Fuerzas Armadas en servilismo imperial. Ya no va a ser servicio militar entonces. Entonces, repito otra vez, hay militares patriotas que no están de acuerdo con esto. Que las Fuerzas Armadas tienen que cumplir con la Constitución, con LOFA, la Ley Orgánica de las Fuerzas Armadas. No me acuerdo exactamente en un artículo, las Fuerzas Armadas tienen que defender los recursos naturales, textual.
1: De los bolivianos.
0: Claro, no va a ser de Estados Unidos, por favor.
1: No, dice, como se están apropiando, presidente, podrían ser, como usted decía, ¿no ve? Policías para defender a los extranjeros.
0: Eso no, policía para cuidar litio, Fuerzas Armadas convertidas en policía para cuidar litio para los extranjeros.
1: Exactamente, no pueden ser.
0: A eso yo digo, de servicio militar a servilismo imperial. A esa conclusión llego. Entonces, la reacción ahí lo he ampliado.
2: Sí, más que todo de las madres.
0: Para el imperio, para reprimir al pueblo, ¿para qué vamos a mandar a los hijos al cuartel? Creo que ya han empezado, porque está en segundo escuadrón, en vez de reclutar 1,000, apenas 100 han reclutado en algunas regiones del país.
2: Usted es gravísimo. Pero, presidente, mientras usted hablaba, yo me ponía a pensar, bueno, en el contexto internacional, para pararle a estos gringos, para pararle a estas transnacionales, para decirle alto al saqueo, al robo, al sometimiento, a la esclavitud político del norte, para mí falta un Evo Morales en las Naciones Unidas, falta un Kirchner, falta una Cristina, falta un Correa, falta un Hugo Chávez que le mande al carajo a los gringos. Falta esos liderazgos. Lamentablemente, el contexto internacional, bueno, tenemos líderes muy débiles, por eso yo extraño que no esté Evo Morales ahí al frente, poniéndole un alto a los gringos, o un Hugo Chávez, que sin temor a nada le decía, ustedes no pasan aquí. O un Correa, o una Cristina, o un Kirchner, que en paz descanse, o un Petro, el año pasado, por ejemplo, una linda participación del presidente de Colombia, mientras ahí están aprovechando. Tenemos presidentes como el Paz, entreguista al 100%, sometido al 100%, y eso están aprovechando, haciéndose pagar para saquearnos, robarnos nuestros recursos naturales.
0: Va a mentir en Naciones Unidas. ¿Quién dice en Naciones Unidas? Paz dice que la población ha aceptado el alza del 100% del diésel, la subvención. Al día siguiente, los gobernadores. No creo que Leonardo mande a todos los gobernadores, por favor. No,
2: sí,
0: creo.
2: Parece que están pensando eso. No, tampoco, no, nada que ver.
0: Todos los gobernadores, perdón, excepto Leonardo, son de la derecha del gobierno. ¿Y qué dice el gobernador? Gobernadores dan plazo al gobierno por diésel y 50-50. Que abrogue el decreto supremo del diésel.
2: Un poco más, mucho más allá. No, nos hemos declarado en estado de emergencia, en estado de alerta, presidente.
0: Se van a encabezar las movilizaciones.
2: Sí. Claro. Sí. Hemos debatido, ¿no? Algunos ahí, pero todos están pues descontentos con el gobierno. El que estaba contento con el gobierno es solo el gobernador de La Paz.
1: No, no es
2: gobernador. Ah, perdón,
0: es prefecto.
2: Prefecto.
0: Designado.
2: Me equivoco. Prefecto. Es designado, ¿no? El designado. El único, no, no. Pero igual firmó. Tenemos un documento firmado al margen de 50-50 de los plazos que hay. Nos hemos declarado en estado de alerta, en estado de emergencia, porque ya no se puede sostener. Mentira tras mentira, engaño tras engaño, hasta la derecha ya no cree en este gobierno, definitivamente nada.
1: Yo quería mostrarle, presidente, esto que justamente dice la realidad, ¿no? El bloqueo en Betanzos, movilizaciones universitarias en Sucre.
0: Pero antes de eso, yo quiero decir, a ver, desde el primer momento, 18 o 19 de junio, no hay estado de excepción. ¿Por qué? Que yo sepa, he visto desde las dictaduras militares, estado de sitio, inclusive con toque de queda. ¿Qué es toque de queda? A partir de 8 de la noche no puedes caminar entre 3 personas, máximo entre 2. Si te ven entre 3, detenido. La gente se hacía la burla. Donde te tocan, te quedas. Sí era. No, estado de sitio, no hay reuniones, receso sindical, no hay concentraciones, menos bloqueo de camino, menos marchas. A ver, creo que 18, 19, dije estado de excepción, son primera concentración que tenemos acá, esos 2-3 días en Sinovato, tema luz, ¿no? Pasa una semana, otra concentración, otra movilización, estación de servicio, la gente bloqueando, no mucha gente. Va pasando el tiempo, marcha, grande concentración, bloqueos.
1: Bueno, Puente San Pablo, Yapaconil.
0: Como en Puente San Pablo, militares, policías, no pueden levantar, son dos cosas, no tienen capacidad de levantar el bloqueo o se han amotinado. ¿Para qué es estado de excepción o estado de sitio? Por ley, por decreto, tiene que intervenir las Fuerzas Armadas junto a la policía. ¿Y por qué no han intervenido en Puente San Pablo? ¿Por qué no han intervenido en Yapacaní? Y el ministro de Defensa va a negociar. El ministro de Defensa, a nombre del gobierno boliviano, ha roto estado de excepción. Porque en estado de excepción ninguna negociación con ningún sector, ni siquiera el diálogo. Entonces ha empezado a negociar. Dice, ¿qué estado de excepción? Es lo que dijo el ministro de Defensa, ¿no? Se tenemos por ahí, que decía, necesitamos 90 días más para consolidar nuestras políticas económicas.
1: Es para privatizar, para privatizar.
2: ¿No? Es para privatizar. Ni en eso avanza, ¿no? Lamentablemente hay una ineficiencia total en el gobierno. Entonces, no han logrado privatizar todo en 90 días y si quieren otros 90 días. No es que va a haber movilización, nada, no, definitivamente. No es que lo quieren sacar al gobierno, tratan de victimizarse, pero en el fondo están aplicando ese falso estado de excepción para privatizar nuestros recursos naturales, hermano Ramiro. Eso es de conocimiento de todo el pueblo boliviano que el gobierno está en ese tren de privatizar todos nuestros recursos naturales. Tiene que obedecer al Fondo Monetario Internacional. El señor Paz, una cosa decía, otra cosa decía en las campañas, ¿no? Que no va a ir al Fondo Monetario Internacional, que va a quitar la renta vitalicia a su papá, a los ex presidentes, que la renta dignidad va a ser 2.000 bolivianos. Yo no voy a los poderosos, voy a estar con el pueblo. Ahora es totalmente al revés. Está aplicando todo lo que planteaba, proponía el señor Tuto Quiroga. Bueno, por afuera supuestamente se pelean, pero por ahí adentro siguen gobernando los dos. Siguen en gobierno los dos, por eso el señor Paz aplica el plan de gobierno que tenía el señor Tuto Quiroga en el Palacio. Eso lleva a las Naciones Unidas, eso lleva al presidente de los Estados Unidos, con eso se reúne con Marco Rubio. Entonces, definitivamente todo lo contrario. No ha hecho nada lo que proponió en las campañas y está haciendo todo el plan de gobierno que se lo ha regalado Tuto Quiroga y Samuel Doria Medina en las campañas. Eso es de conocimiento del pueblo boliviano. Y en ese camino están estos tipos en contra del pueblo boliviano, enajenando nuestros recursos naturales al mejor estilo del propio gonismo, del propio Tuto Quiroga, del banquerismo y de Mesa, de Carlos de Mesa y de su papá, ¿no?, que era presidente allá por los años 90.
0: Mira, 12 de octubre de 2025, Rodrigo Paz, candidato presidencial de PDC. Yo no voy a ir al Fondo Monetario Internacional a pedir 12 mil millones de dólares, contradiciendo a Tuto. Tuto, claro, dijo, un crédito de 12 mil millones de dólares del Fondo Monetario Internacional. Y ahora lo que está haciendo él, Rodrigo Paz, aplicar todo el programa de Tuto, prestándose plata del Fondo Monetario Internacional. Y el Tuto dice que Rodrigo es el último gobierno del MAS. Otra mentira. ¿Quién gana en la mentira? ¿Tuto o Paz?
1: Los dos son mentirosos, ¿no?
0: Pero alguien dice, mejor mentiroso pues.
1: Ya lo ha dicho ustedes, Rodrigo Paz. De donde sea, ¿no?
0: Muy grave es. Estoy leyendo, compañero, no estoy mintiendo para acá, por si acaso. 12 de octubre de 2025, Rodrigo Paz, candidato presidencial de PDC. Yo no voy a ir al Fondo Monetario Internacional a pedir 12 mil millones de dólares. Mientras que Tuto, su campaña también UNITEL, es un crédito de 12 mil millones de dólares del Fondo Monetario Internacional. Son derecha a derecha, es la mega coalición.
1: Totalmente.
0: Estamos viviendo. Entonces, lo que habría que ver... aquí está, mira. Justiniano, ministro de Defensa, ¿qué dice? Después de que el Congreso o la Asamblea Legislativa Plurinacional ratificado por 90 días, estado de excepción. Ilegal, especialmente inconstitucional. Justiniano sobre el estado de excepción. Necesitamos 90 días más para que podamos concertar algunas medidas económicas. Textual. Necesitan ampliar el estado de excepción para consolidar la venta de empresas públicas, las privatizaciones y entrega o la venta de los recursos naturales o los extranjeros. Para eso necesitan.
1: Están en el proceso de privatización. Si me lo buscan en videito 16, el director de la Oficina Técnica de Fortalecimiento de la Empresa Pública, don Pablo Camacho, habla de privatizar y dice, vamos a empezar con 5 empresas y vamos a ir terminando con las demás, que para ellos no sirven, ¿no? Pues ellos dicen que no son empresas funcionales. Y a propósito, presidente, hay un Rodrigo Paz ha ido a Estados Unidos y se conoce que el gobierno había pagado 3 millones de dólares a un periódico que se llama USA Today por una separata donde promociona supuestamente todo lo bueno que está haciendo en el país.
3: 3 millones.
1: Tengo un link, si me lo buscan, por favor, ahí está en las hojas que les mandé. Antes de nada, el videito donde el número 16.
0: Pero antes de eso, a ver. ¿Qué dijo en la campaña? Si no roban, hay platita. Repetió. Si no roban, hay platita. Ahora no hay platita, dice que está robando pues. Robando en familia. ¿Cómo mienten? Si no roban, hay platita.
1: Ah, eso también dijo.
0: Claro.
1: ¿Y ahora? La plata alcanza si no roban.
0: Sí.
2: ¿Y ahora? La platita. Ahora ya no dice Bolivia. Ah, no se han olvidado. Estado tranca. Payaso. Yo me acuerdo, al día siguiente creo que se había ido al Alto. A levantar una tranca y un cisterno pasaba.
0: Como policía estaba.
2: Aquí acabó el estado tranca. Yo me he seguido, este payaso, ¿qué está haciendo? Dije, porque algo le conozco también, 5 años hemos estado en el Senado. Y peor todavía, presidente, algunos transportistas, no sé si era ese mismo día o al día siguiente, han denunciado la mitad de los cisternos eran vacíos. Ahí empezó la chacota para mí.
0: ¿Quién podía creer eso? Si al día siguiente en su posesión cree que él ha preparado la importación, imposible.
2: Claro, todavía no era gobierno, no era presidente.
0: Si había, era de Lucho. Pero un acuerdo entre dos amigos, ¿no? Concertaron entre y la mitad de las ciudades vacías.
2: Quizás por eso lo han detenido a Lucho, lo ha mentido a Lucho, al Paz. porque la mitad de los cisternas no tenían nada, más de la mitad, ¿no?
0: Son aliados, aliados. Para hacer a Lucho, me dijeron a mí, era acordado la detención de Lucho.
1: Claro.
0: Como que había liberado ahora. Libera hoy día, al día siguiente libera a su hijo. Y nuestro hermano Ponciano, más de un año detenido solamente por una declaración.
2: Declaración.
0: Y del robo, de tanto robo.

0: Ahora,
1: Oro
0: oro.
1: y
0: y
1: soya.
0: el PFB
1: Y EPFB.
0: era dueño.
1: Terriblemente. Estamos todavía esperando algunos temitas. Y ese compañero va a venir y va a decir todo. Es un escándalo.
0: A ver, el tema YPFB. No tengo un equipo técnico, quisiera tener un pequeño equipo técnico, unos dos economistas, un planificador, dos planificadores, permanentemente hacer número. Hablando telefónicamente, ¿qué hace convencido? En vez de ser 18, 20 bolivianos del litro, puede estar 14, 15, máximo 16. Tampoco yo quiero desmentir. Ahí un compañero petrolero, 6 bolivianos, mentira, falso,
1: Sí,
0: ya. Tampoco pues, demagogia, nuestro compañero.
1: a esta altura.
0: Piense que está en campaña todavía. No puede.
1: Tampoco se puede hablar de Escocia en la campaña, ¿no?
0: No, no, ni en
1: Ni
0: campaña,
1: en
0: pues.
1: campaña, pues,
0: Esa
1: ni
0: es
1: en
0: nuestra
1: campaña.
0: responsabilidad.
1: Ajá. No puede mentirse.
0: ¿No?
1: No, no puede
0: Yo estoy casi
1: mentirse.
0: segurísimo, si no es 14, 15, máximo 16, algunos expertos dicen hay sobreprecio con 5 bolivianos por litro. Si cuando litro costaba casi 4 bolivianos, robaba un boliviano. Ahora, por lo menos de los 5 bolivianos de sobreprecio de litro, debe estar cobrando 2 o 3, 4 bolivianos por litro de gasolina.
1: La
0: Muy,
1: ventanilla. Es
0: es muy grave.
1: gravísimo.
0: Pero mira, energía solar, ayer no había tiempo para hablar. Si aceleramos el cambio de la matriz energética con solares más rápido y menos costo, en 1 año y medio, máximo en 2 años, podemos estar bajando las tarifas de energía eléctrica. Gana la familia, gana Bolivia. ¿Por qué gana Bolivia? Vamos a liberar del gas que se consume para la energía eléctrica. Repito nuevamente, el mercado interno, ¿de cuánto se paga por el gas? Del millar de betún, $1.33.
1: Casi regalado.
0: $1.3. Al exterior estamos exportando, estamos vendiendo 8, 9, $10. Eso, pues, en ese momento se vendieron los privados sin problema en Brasil, poder vender 14, $15. No al
1: Ahorita.
0: Estado, al privado, liberando ese gas que usamos para la luz. ¿Qué nos cuesta acelerar la inversión en energía solar? No es nada eso. Solo necesitamos terreno, hectáreas, pampa solar. Solamente de 1.000 megavatios. Sustituimos y ahí el Estado tiene plata. Ahí coincido con algunos compañeros, tal vez año cerca de 1.000 millones de dólares, tal vez más de 1.000 millones de dólares. Estado a Estado. Arrancamos.
1: Con mil
0: Repito,
1: millones.
0: con esa energía solar, a las familias le bajamos el costo de energía eléctrica. Poquito conozco porque nos interesa, estamos hablando de un servicio básico. Por constitución es un derecho humano.
1: Exactamente.
2: Bueno, le iba a presentar este video de la nacionalización, perdón, de la privatización. Privatización. El director de la oficina técnica, don Pablo Camacho.
0: No, sí, no es.
2: Sí, le iba a presentar, le decía. El número 16, si podemos escuchar, por favor, habla
0: Haciendo.
2: de privatizar las empresas, las cinco primeras empresas. Adelante, por favor.
3: ¿A partir de cuándo, en cuánto tiempo podríamos observar el primer cierre quizás de alguna empresa? ¿Cuál sería y qué va a pasar con los funcionarios?
4: A partir del día martes estaríamos cerrando las empresas. Ya hay el diagnóstico que respalda el decreto. Y bueno, por temas de presidencia me reservo el nombre de las mismas y
3: Está bien.
4: seguirá siendo el anuncio paulatinamente de cada una de ellas y con toda la data que sea necesaria.
3: Los funcionarios, ¿qué va a ocurrir con ellos? ¿Son despedidos?
4: Bueno, sé que todas estas fueron de prebenda, no se contrataron funcionarios por mérito, ni los gerentes han sido contratados por mérito, era por afín o por fuerza de la región. Si estos mal llamados movimientos sociales tenían fortaleza, pues colocaban a todo el personal. Hay empresas que funcionan, que han estado funcionando y se han hecho reducciones con 50, 40, 30, 20% de supernumerarios, por eso el fracaso. Imagínense cuántos cuando se ha perdido el Estado, una empresa no puede tener allá del personal necesario, pero había que cumplir.

0: con la prebenda y lo que me preocupaba, porque en esa época las arcas estaban llenas.
1: Bien, eso es lo que decía este señor, y todo es insulto, ¿no? Dentro de su práctica comunicacional, este señor Pablo Camacho, que había sido el director de la oficina técnica para el fortalecimiento de la empresa pública, habla de despedir gente, habla de cesar empresas, o sea, están en ese proceso en este momento. Ahora, lo que le decía hace un momento, presidente, ¿no? Es gravísima esta denuncia que sale por redes sociales y le muestro ahí. El gobierno, según varios medios, yo capté esto de Radio Global de Sucre. Gobierno, si me acompaña, por favor, con las capturas. El gobierno pagó 3 millones de dólares al USA Today por separata, un periódico de Estados Unidos. Ahí vean las fotos que se publican. Crece, dice, la polémica por la separata publicitaria sobre Bolivia difundida en una publicación vinculada a USA Today, impulsada por el gobierno de Rodrigo Paz. El suplemento promociona la gestión gubernamental, pero también incluye contenido sobre empresas privadas, entre ellas la telefónica Viva, mientras que la estatal Entel no figura entre las compañías mencionadas por los reportes revisados. La publicación titulada Bolivia to the World and the World to Bolivia presenta contenido sobre las reformas del gobierno, apertura a inversiones y oportunidades económicas al país. Brújula Digital reportó que el material consta de 12 páginas e incluye notas sobre empresas privadas como el Banco Mercantil Santa Cruz, Viva, Grupo Minero NPM y MIT Corporation, entre algunas informaciones que destaco. Y encontré un video, presidente, del canal que acompañó a Lucho Arce, ¿no? Y era muy cercano al gobierno de Luis Arce, RT, antes la televisora de Palenque, ¿no? Y en este video, si me ayudan a buscar dónde está, aquí el número 17, ¿no? Hablan de la inversión, justo de la información que estoy hablando, y se quejan y dicen, a nosotros ya no nos dan, muy poquito nos están dando y están invirtiendo tanto dinero en el exterior, seguramente tienen plata. Es una denuncia que hace este medio. Me pareció interesante escuchar lo que los medios y en la declaración este periodista dice, ¿no? No se da cuenta el gobierno que muchos medios están sufriendo, muchos periodistas ganan pésimamente y necesitamos apoyo. El número 17, a ver, vamos a escuchar en el canal de televisión RT, esta es la queja a propósito de este medio que se publica en Estados Unidos. Adelante, por favor.
2: No estamos pasando nada bien en esta casa televisiva, ¿ya? Nada, nada bien. Está cuesta arriba esto. Y hasta ahora, en todo este tiempo, el gobierno solamente ha invertido en este canal una migaja. Parece que no somos de su agrado. Y resulta que en Estados Unidos se hace una separata de 3 millones de dólares. Cuesta esa separata. Es verdad, promover nuestro país en el exterior y más aún en un mercado con más de 300 millones de personas es fantástico. Queremos que vengan esos dólares acá. Es un punto para el gobierno. Pero ¿sabes qué? No ahora. No ahora. Porque ahora sí que nos duele. Nos duele ver a periodistas en la calle. Nos duele ver a camarógrafos, a editores, a gente que ha hecho esto toda su vida, que le ha puesto todo su empeño.
1: Y no hay sueldo, no hay plata para los periodistas bolivianos. En el fondo es la queja que hace. Añado, y con esto termino, presidente. Esta inversión, esta separata que publica en Estados Unidos, genera mayor cuestionamiento en el costo, 3 millones. Hasta el momento no existe una cifra oficial públicamente confirmada sobre cuánto pagó el Estado boliviano por esta publicación. El monto de 3 millones de dólares surge de una estimación realizada por el analista Eric Fajardo, calculando aproximadamente 250 mil dólares por página para 12 páginas. Cada página costaría 250 mil dólares. Seguramente va a salir esa información. Lo que estima es que se ha gastado 3 millones de dólares haciendo publicidad en Estados Unidos.
3: Mi primer comentario, ahí sí funciona 50-50. Puede imaginarlo. Yo digo, y en familia. El papá Paz, su papá.
1: Jaime Paz.
3: Jaime Paz.
1: Gallo Paz.
3: Gallo Paz, ¿qué dijo, no? Mi hijo me va a ganar. Sí. Algo dijo, ¿no?
1: Sí, sí. Creo que mi hijo me va a ganar.
3: Me va a ganar. Sí, sí. Le está ganando en corrupción, con el narcotráfico, con la mentira. Realmente le está ganando a su papá. Información casi oficial. Hay ministros que no tienen visa y no están dando publicidad. Hay ministros de Lucho Arce y Rodrigo Paz están en la mira de gringos por temas del narcotráfico. Y a nosotros nos acusa de narcoterrorismo, narcotraficantes. Sabe, sabe que Evo no tiene ninguna relación con el narcotráfico. Dijeron autoridades de Estados Unidos. Por eso el viceministro Paredes dijo, no, estamos yendo a Estados Unidos a buscar si Evo tiene algo con el narcotráfico. Saben que aquí no tenemos. Y apelar, hacen eso, ir a preguntar a Estados Unidos.
4: Estamos yendo a averiguar si Evo tiene alguna responsabilidad con el narcotráfico. Es como está diciendo, en Bolivia Evo, con relación al narcotráfico, no tiene nada. No, está limpio.
1: A ver si Estados Unidos se ha inventado algo.
4: Sí, se ha inventado algo porque son capos.
1: Pero claro, eso es, ¿no?
4: Pero yo creo en este tema de 3 millones de dólares, el Paz va a salir y va a decir, no, no, no, era TikTok de mi hija, va a decir. Eso va a decir, ¿te van a acordar? ¿Cómo eso lo va a limpiar eso? ¿No? Porque eso trata de decir, he ganado con 50 mil dólares, gracias a mi hija. Bueno, hasta desconociendo a las personas que han votado por él.
3: Ahora mira, ¿por qué? ¿Cómo está el pueblo frente o con estas políticas económicas? Hambre, miseria. Jubileo dijo, ¿no? 50% ya con extrema pobreza. Solamente la última información de hace 3-4 días. Los carniceros, ¿qué dice hermana Teresa? Hemos invitado a Teresa para comentar cómo está viendo las mamás, ¿no?, las familias. Aquí dice, compra un huesito nomás. Carniceros perciben afectación al consumo y culpan al gobierno. Compran huesito nomás. Gravísimo. ¿Ah? A mí me comentaron acá, muchas visitas, antes compraban carne para toda la semana. Ahora solo para un día de la semana. Últimamente, en vez de... Ah, cuando compraban carne para toda la semana, compraban menudencia, se llama, para sus perros. Ahora se compran menudencias. Antes que cobran menudencias para el perro, habrá para ellos. Ya no alcanza. Permanentemente me dicen, una vez están almorzando, comiendo al día, familias. Son los efectos de estas políticas económicas que estamos viviendo.
1: Bueno, le hago una cama a la hermana Teresa para presentarle. Con esto de las movilizaciones, para no dejar, en el país en este momento hay movilizaciones, insisto. El video número 3, por favor, es una movilización universitaria que se ha dado en Sucre. Protesta contra la subida del diésel y contra el incremento de pasajes. Vamos a ver el video número 2, por favor, la movilización de los universitarios. Adelante. Paralelamente, el bloqueo en Betanzos, y sale también por todos los medios, bloquean la carretera Potosí. Choferes de Betanzos reclaman por la falta de combustibles. Muy brevecito este video que vamos a mostrar. Adelante, por favor.
5: Evidentemente hay bloqueo aquí en la casa de Betanzos. Así está el panorama, ¿no?
1: Así es el panorama, ¿no? La gente no aguanta la necesidad de salir a protestar. Y la Central Obrera Departamental, creo que también esto es en Sucre, le dice, nosotros le hemos puesto a este gobierno, hemos votado, nosotros también podemos sacarlo. Y dicen esto porque justamente hay protesta y rechazo a los últimos decretos. Veamos lo que señalan estos dirigentes. Adelante, por favor.
6: Queremos decir también a los diputados, a los senadores, que le deben al pueblo, a la alcaldesa, aquí es el pueblo que los ha elegido, los ha puesto como alcaldes y como autoridades. Y este mismo pueblo les puede sacar, así es que gobierne con el pueblo, al lado del pueblo, hagan caso a las instituciones, porque de lo contrario se van a tener que ir, porque ese es el pueblo ¿dónde está? Si este no es el pueblo...
1: ¿Qué está pasando en el país? Y esto es solo una parte de las protestas en Bolivia, porque justamente la economía de los bolivianos está muy mal. La hermana Teresa Morales, exministra en el gobierno del presidente Evo Morales, nos acompaña. Hermana Teresa, muy buenos días, bienvenida aquí a nuestra casa.
7: Buenos días aquí a nuestro hermano Evo, a nuestro hermano Leonardo, a Ramiro. Antes, un pequeño paréntesis, porque he escuchado aquí una declaración de Pablo Camacho, que dice algo de las empresas públicas y ahora están en el afán de cerrarlas. Solo un pequeño comentario. Le recomiendo al licenciado Pablo Camacho que revise los archivos que ha encontrado en la OFEP. Varias de las empresas de las que él habla tienen informes de la Pricewaterhouse, que dice que son rentables. Probablemente a lo mejor no encuentre esos archivos porque en la gestión de Lucho Arce no las han dejado. Pero les recomiendo que revise también los objetivos de cada una de las empresas. Uno habla de unas empresas cuando revisa cuáles son los objetivos con los que se han creado, por ejemplo, el teleférico, por ejemplo, el mapa, etcétera, etcétera. Es necesario que revise en esos archivos, les recomiendo, porque cuando Evo Morales dejó el gobierno, en los archivos constaban los informes de rentabilidad de que esas muchas de esas empresas son rentables y no por el propio gobierno de Evo Morales, por entidades de auditoría externa como la Pricewaterhouse, que el gobierno de Rodrigo Paz y de la derecha tanto admiran. Que revisen eso. Y si no está eso, es porque la gestión de Luis Arce han eliminado esos informes y si no los tienen, se los hacemos llegar. Pero en nuestra gestión hemos dejado todos esos informes de rentabilidad de esas empresas y cuando el ministro Lupo a los cuatro vientos dijo que ninguna de esas eran rentables, solo dos, es absolutamente falso. Esos informes han quedado ahí. Y si Luis Arce hizo desaparecer esos informes y su gestión, no somos responsables. Que revise bien y si no tiene, nos haga pedir y nosotros le hacemos llevar los informes de rentabilidad de todas esas empresas. Eso era solamente un paréntesis para conocimiento público, porque como tampoco hay ninguna posibilidad de diálogo ni de información, solamente insultan, dicen que es un desastre, etcétera, y no nos permiten siquiera informar, entonces lamentamos eso. Bueno, hablando del tema de pobreza, es realmente grave. Hace algún tiempo, el hambre que están sufriendo las familias, la situación desesperante de las madres de familia de nuestro pueblo. Cuando Jubileo dice un número, 6 millones, uno realmente en medio del el baile de números de los medios de comunicación, uno está en el minibús y ve 6 millones y no dice nada. Pero 6 millones, somos 11 millones, según el censo, más de 11 millones de bolivianos, de población. 6 millones es la mitad. Uno de cada dos bolivianos estamos en situación de pobreza. ¿Pero eso qué quiere decir? De extrema pobreza, de alimentos.
3: Pobreza moderada.
7: Claro. Quiere decir que hay muchas guaguas que hoy día, como lo hemos sentido, charlado en el minibús, no están comiendo carne. Hace un ratito han puesto un video que dice, Evo, cuando era en tu tiempo podíamos estudiar. Yo diría que va a haber que hacer una canción que diga, cuando eras presidente podíamos comer carnecita. Prometo que hay familias, como dice el carnicero, la carnicera, están comprando huesito. Y hay otro dirigente ayer que decía, los propios productores de carne en el Beni estamos comiendo solo menudo, como ellos llaman. ¿Qué quiere decir? O hay gente que solo
3: menudo come,
7: menudo es molidita, ¿no? Del desecho,
3: la menudencia.
7: Es, claro, es el molido, las vísceras, ¿no? Todo, vísceras, todo, exacto. Es
3: tripas,
7: hasta huesitos, sí. Tripas, esas cosas, el menudo que llaman los venianos, ¿no? El compañero que gritó.
8: Las patitas.
7: Exacto. O sea, ellos que son productores de carne están comiendo solo menudo. Esas guaguitas se están durmiendo con hambre, se están yendo a dormir después de haber tomado una tacita de té y un pancito, o medio pancito, el pan está caro. Y eso no estamos hablando de 4 o 5 familias, estamos hablando de la mitad de los niños, de la mitad de la población. Y hace años ha empezado a empobrecer desde el gobierno anterior, pero sobre todo este gobierno. 6 millones de personas, la mitad de los bolivianos estamos en situación de hambre. Pobreza es una palabra, pero situación de hambre. Nuestras guaguas están durmiendo con hambre. Y vamos a acabar diciendo, como hemos, esta canción, cuando eras presidente había carnecita, comíamos. Yo conozco familias en La Paz que antes comían todos los días una proteína animal, sea huevo, carnecita, lo que sea, ahora están comiendo una vez por semana, el domingo, cuando están en familia, nada más. Entonces, esta situación, comparada con lo que era, y ahora otra vez comparo con lo que era el 2018-19, había cuando recibimos la gestión de gobierno, el 2006 en enero o el 2000, bueno, en 2006, la pobreza en Bolivia era 38%. Y no hemos aceptado ninguna receta del FMI. ¡Ojo! No habíamos aceptado, Evo Morales jamás aceptó las recetas del FMI. Y de 38%. Imaginémonos redondeando, casi 40% de pobreza, hemos sacado 3 millones de personas de la pobreza. 3 millones de la pobreza han salido y han podido comer carnecita, han podido comer huevito, han podido comer mejor. Esas guaguitas, según informes de la UNICEF, que el propio Lucho Arce publicó por obligación con la UNICEF y que ocultó, porque su director del INE presentó, pero después no distribuyeron, como eso, muchas otras publicaciones que se hicieron por entidades internacionales durante el gobierno de Luis Arce, no hicieron circular, incluso llegaron a prohibir circulaciones de éxitos de la gestión de Evo Morales, que después no circuló. Ese documento de nutrición da cuenta de que se cumplieron las metas del milenio para el problema de nutrición en la niñez. Pero de los 3 millones de personas, todos esos 3 millones de personas salieron de la pobreza y de 38% bajó a 12%. Y hubiéramos seguido trabajando en esa misma línea. Hemos conseguido varios premios por el PMA, Programa Mundial de Alimentos, gracias a todos los subsidios que se dieron, y en salud por el SUS, que lo han devaluado, lo han maltratado, a pesar que es un proyecto y un programa importante. Pero habíamos bajado 3 millones de sacado 3 millones de personas de la pobreza sin ninguna receta del FMI. El FMI simplemente te obliga a disminuir todo el apoyo social del gobierno, de la economía. Y no es verdad, es una gran mentira que en una situación desesperante como está ahora la economía de Bolivia, la única forma posible de salir es aceptar ese crédito con condiciones. A ver, pongámonos a pensar. Lo primero que ha hecho Rodrigo Paz al entrar al gobierno es quitarle al Estado un ingreso que se llamaba impuesto a las grandes fortunas. ¿Y acaso hemos visto que el FMI le diga al gobierno, tienes plazo de tanto tiempo para reponer el impuesto a las grandes fortunas? A ver, a Rodrigo, que le haya dicho eso el FMI. No, el FMI está ciego. 240 millones de bolivianos le costaba, recibía el Estado. ¿Y cuándo el FMI se acuerda de que había que reponer el impuesto a las grandes fortunas? No, lo primero es cortarle al pueblo. Dice, cortar el gasto social. El déficit fiscal, para el Fondo Monetario, la única vía es cortarle los subsidios al pueblo. Todo lo que sea el Estado social, el pedazo del gasto social, no para los ricos. Entonces, cuando hay que ahora hacer un análisis perfectamente claro de que la receta del Fondo Monetario no es la única posibilidad, no es la única posibilidad. Se puede hacer un ahorro y se puede lograr disminuir el déficit fiscal sin hacerle caso al Fondo Monetario, como muchas veces lo hemos dicho, haciendo justo lo contrario que el Fondo Monetario ha recomendado a todos los países. El éxito de nuestro modelo económico, de el proceso de cambio y el ser medalla de oro en crecimiento económico durante varios años en América Latina, ha consistido en hacer justo lo contrario que recomendaba el Fondo. Y es mentira que eso solo se debió a que los precios de los hidrocarburos eran buenos. Es falso, y eso se ha demostrado. ¿Por qué? Porque en los análisis económicos que se han hecho, el mercado interno y el movimiento de la economía interna ha llegado a sustituir el ingreso de los hidrocarburos en los últimos años de gestión. Cuando hemos hablado con el presidente y hemos logrado explicarle al mundo que no se debió el crecimiento económico solamente a los buenos precios de los hidrocarburos. Lo hemos logrado y seguramente en los futuros tiempos vamos a poder explicarle al país que no es la única salida, que se puede hacer de otra manera, que otro mundo es posible y que no es verdad, como dicen, por lo menos en La Paz, que yo vivo ahí, todos los días en la radio nos dicen que es la única salida, que es como un pobre hombre que no tiene otra opción que prestarse de la suegra, y la suegra es el FMI y no hay otra. No es verdad, no es verdad. Se puede hacer un país justo y además el problema es que ni siquiera es la solución. ¿Por qué? Porque cuando haces eso que estás haciendo vas a generar recesión, vas a generar estancamiento. ¿Y por qué al FMI le interesa generar estancamiento en una economía para que el país esté con la soga al cuello, con el agua al cuello y ahí te pida lo que más quieres, tus recursos naturales? Cuando el país esté peor y peor, lo único que va a quedar es entregarles los recursos naturales. A eso quieren llegar, a la desesperación mayor, y digan ya, entreguen el litio, entreguen la biodiversidad, entreguen todo. A eso quiere llegar el Fondo Monetario y siempre ha querido llegar los intereses extranjeros. Pero lo que ahorita más me preocupa es que todo esto va por el camino de matar de hambre a nuestros niños, a nuestros viejitos, cuánta leche se tomaba, cuánta carne se comía, cómo cuidábamos el precio del pollo. Cada semana, jefe, tú sabes bien cómo era, cada semana ver el precio, 50 centavos subía y a una ministra la tenían torturándola en el gabinete, ¿por qué ha subido 50? ¿Qué ha pasado? ¿Por qué el alimento del pollo? ¿Cómo ha sido todo lo que ha sido la gestión de los alimentos en nuestro gobierno? Ahora la han abandonado. Han liberado todos los precios, el mercado es el que gobierna y ahora además lo exportan lo que quieren a mejor precio y ahora la gente no tiene pues que comer. Ese es el problema.
3: Un temita para aclarar y recordar a la población y especialmente a las nuevas generaciones. Cuando llegamos al gobierno, 100% de GDP se importaba. Solo se exportaba gas natural. No podía entender cómo podemos importar GLP, es decir, gas en garrafas, se importaba. Y la primera que instalamos en Santa Cruz, Río Grande, la primera planta separadora de líquidos para el mercado interno. Segundo, otra planta en Yacuiba. Cuando inauguramos Yacuiba, vino el presidente de Paraguay a acompañar la inauguración, estaba sorprendido. Y a partir de ese momento exportamos 90% de GLP a Paraguay, al norte argentino, al sur de Perú, GLP hemos empezado a exportar. Ese es nuestro modelo. Y segundo, resumiendo, se importaba 100% de urea. Bueno, la urea natural que tenemos, ¿no? Pero sobre eso se importaba. Cuando instalamos acá en Bolobolo la planta de urea, exportamos otra vez. Yo firmé con el presidente Lula exportar 350 mil toneladas a Brasil. Para ellos es poco, porque ellos nos tienen que creer año como 10 millones de toneladas. Y también exportamos urea al norte, al sur de Perú. Juliaca, Puno. Exportamos al norte argentino en poca cantidad. Cuando llegamos, repito, se importaba. Cemento se importaba del Perú. Una fábrica de cemento de Santa Cruz, los privados apoyamos, nos han pedido de la Central Obrera Boliviana su derecho a instalar su fábrica de cemento, los privados, y la fábrica de cemento en Oruro. Ya hemos empezado a exportar cemento a Paraguay, ahora lo paralizaron. Nosotros hemos empezado la industrialización, estoy solamente comentando dos o tres recursos naturales. El tema del gas, ¿no? El GLP, el tema también la urea y el tema cemento. Y el plan que teníamos, si no es exportar masivamente hierro industrializado, pero garantizar el mercado interno para evitar fuga de divisas. El tema del hierro. Paralizado, todo paralizaron. Fábrica de cemento en Potosí no funciona hasta ahora. Y el último, bueno, eso nunca va a funcionar. Pero ¿cómo nosotros decimos funciona en Oruro? En Santa Cruz. ¿No? Y el Lucho cada noviembre inauguraba, llevaba cemento de Oruro. Mira, estaba procesando.
8: A ver. Como peor, ¿no?
3: Ah, me quería aclarar. Y finalmente, los efectos de la mala política económica, ¿no? Me ha sorprendido un dato, y no quieren darnos datos de toda Bolivia. La Paz, este año, ausentismo, entre nivel primario y secundario, 12.000 estudiantes no se han inscrito. Eso para mí es ausentismo. Deserción, ¿cuánto será todavía? Año pasado, deserción en La Paz, 30.000 estudiantes. Ah, no, eso es Bolivia. ¿Mm? Pero lo que a mí me ha preocupado, Teresa y compañeros de la amable audiencia, que a mí me ha preocupado, compañeros vienen y nos informan, pues Ramiro tiene dos hijos. Este año hace estudiar uno, porque no alcanza para otro chico. Y el próximo año saca este chico, el otro chico o chica estudia. Apenas está haciendo estudiar. Vino un chico acá, me acuerdo siempre, de La Paz. Me dice todavía, Presi, quiero acabar, quiero estudiar, quiero ser profesional, pero estudia. Mi padre no tiene plata. Yo soy el más menor. Todos mis hermanos mayores son profesionales. ¿Y por qué tú no estudias? Me dice, Presi, cuando tú estabas presidente, mi papá tenía plata, a todos se hicieron estudiar. Ahora no hay plata. ¿Para qué me haga estudiar? Pero trabaje. Tampoco hay trabajo para estudiar. Hay chicos trabajando, estudian. Sí, así, casi, botando lágrimas. Una vez contigo escuchamos a Leonardo, ¿verdad? Acá, a manera de estudiantes de Santa Cruz. ¿Ah? Una chica llora. Mis compañeros están abandonando la universidad por falta de pasajes. Un chico creo que decía, solo como un pan en la noche.
8: Sí, cenando.
3: Cena.
8: Sí, con
3: un pan. ¿Ya? En el gobierno de... Ahora, ¿dónde empieza esta situación? Otra vez repito, después del grupo de Estado. ¿Y sabe quién nos dice? ¿Quién nos dice? Rodrigo Paz. Nos dice, a ver, Rodrigo Paz nos dice. Nos dice, ¿por qué no invirtieron para tener diésel y gasolina y no pasar por esta desgracia? Nos acusa a Evo Arce. ¿Por qué no invirtieron? A ver, usted me puede completar. Pero aquí yo tengo 16 de mayo de 2018, cuando estamos empezando la exploración en Tariquía. ¿Ya? El país, alcalde Paz, pide al gobierno preservar Tariquía. el alcalde de la ciudad de Tarija, Rodrigo Paz Pereira, en conferencia de prensa solicitó al gobierno nacional preservar y proteger Tarijía, evitando la exploración y explotación hidrocarburífera de esa reserva nacional. Se ha opuesto la exploración y ahora no está reclamando porque no ha invertido. Y ahora él está empezando con problemas en Tarijía. ¿Y tienes más que comentar sobre ese tema?
7: Sí, efectivamente, la respuesta es clara. ¿Por qué no han invertido? Hay 18 leyes promulgadas de la inversión que se hizo y se ha invertido en un total en esas 18 leyes 8.335 millones de dólares.
3: ¿En invertir?
7: Estaba. Y esas leyes están todas en internet. Las hemos publicado en redes sociales, las pueden ver en cualquier lugar. Yo he buscado todas esas leyes. Todas son de exploración. Ojo, dicen que no hemos explorado, que no hemos buscado, que Evo Morales Sol se ha ocupado de explotar y no de explorar. Falso. Todas estas leyes, excepto tres, cuatro, son de exploración y explotación. Y de esas, solamente cuatro son solo de operación. Están todas en las redes sociales, pueden entrar simplemente con el número, con la fecha, y encuentran todas las 18 leyes promulgadas efectivamente para que se pueda hacer la inversión y gastar. O sea, el gobierno nuestro entregó a la Asamblea aprobó todas estas leyes. Así que no digan que por qué no se hizo. Está hecho, está aprobado en el Congreso.
3: ¿Qué pasó? ¿Golpe de Estado? Totalmente suspendieron, paralizaron.
7: Efectivamente.
3: Ese es producto del golpe de Estado. De las leyes más importantes, mira, de 2017. A ver.
7: La 958 Itacaray, por ejemplo.
3: 17, después de 17, 1, 2, 3, 4, 5, 6, 7, 8, 9, 10, hasta el 2019. Más de 10 leyes aprobadas en la Asamblea y total desde el 2015-16, una inversión más de 8 mil millones de dólares.
7: Exactamente.
3: ¿Golpe de Estado? ¿No? ¿Murió? Y ahora nos echan la culpa.
7: Nos echan la culpa
3: al Incavase, lo que en nuestra gestión empezamos a hacer varios pozos. Eso no reconoce. Pero yo estaba revisando, Teresa, como sí, economista, quisiera que revise. Margarita, San Alberto, ha sido explorado cuando YPPB era estatal.
7: Sí.
3: No después con la mal llamada capitalización, por favor. El segundo también para completar, a ver, usted hace un momento estaba hablando del déficit, del superávit, del déficit fiscal. Quisiera que encontremos. Yo estoy casi seguro, solamente tomando en cuenta 2018. No, 1985 ya Bolivia tenía déficit fiscal.
7: Sí.
3: Los 20 años con déficit fiscal. El primer año de nuestra gestión con superávit.
7: Fue festejado, me acuerdo mucho, me acuerdo.
3: Solamente dos datos para acabar con superávit. Uno, austeridad. El segundo, la primera nacionalización de los hidrocarburos, 1 de mayo de 2006. Solo con uno, acción política, decisión política, austeridad, y segundo, nacionalización, y acabar el primer año con superávit.
7: Efectivamente.
3: O sea, el modelo no es un modelo que viene de la universidad, como dice Lucho, que hoy es el libro que ha escrito, el modelo económico que viene de la universidad, es el que nadie le compra, nadie cree. Ahí hacen competencias, ven Lucho y pasa en tema de cómo mentir. Tantas marchas por la nacionalización, maestros, petroleros, mineros. Yo me acuerdo, acá marchábamos, seguramente estaba Chutupantalo todavía. Marcha, ¿no? Es decir, por la nacionalización de del petróleo. No se hablaba de gas, menos de hidrocarburos, ¿no?
8: Petróleo
3: para nacionalizar. Una vez me acuerdo siempre. En 2014 debatimos las cinco federaciones. Marcha. Y un compañero me sorprende, me dice, hay que casar coca con petróleo. Debate. Yo mal pensado estoy diciendo cazar coca con petróleo, ¿cuál será macho hembra? Estoy pensando. Y el compañero explica, hay que defender la hoja de coca, un recurso natural renovable, y hay que nacionalizar el petróleo, un recurso natural no renovable. La marcha era por nacionalizar el petróleo, pero también defender la hoja de coca. No cero de coca, sino tampoco libre cultivo de coca. Ahí viene el caso de coca. A mí me sorprendió la iniciativa. Del pueblo siempre se aprende. Ayer, escuchando, ¿no? ¿No? Tantos nuevos discursos, nuevas propuestas. Ese es el pueblo. La mejor forma de aprender sobre la situación económica, social de nuestro país es leyendo al pueblo. Y leer al pueblo ampliados, reuniones. Claro, cuesta entender, escuchar, ¿no? Se saca tiempo. Si escuchas con atención y toma nota, ahí está el pueblo, ¿no? Lo que dice el pueblo. Por eso estamos convencidos. El pueblo solo puede salvar al pueblo.
7: Y con mucha austeridad se ha logrado en el primer año esas cuestiones, se ha bajado los sueldos. Tanto ahora se dice que se baje el sueldo el Rodrigo Paz o que se baje el sueldo los parlamentarios, etcétera. El primer año usted se ha bajado a la mitad, no. O más de la mitad.
3: A 15 mil,
7: claro.
3: Estoy dudando que ha sido mi ex ministro.
7: No,
3: cuidado.
7: Yo no estaba en ese tiempo, pero se ha bajado. Primera medida, bajarse el sueldo. Así se daría ejemplo. Y ahora, ¿qué gastos de autos?
3: Porque
7: gastos
3: como
7: de
3: diputado
7: celular.
3: Yo ganaba 25 mil bolivianos. Presidente, 40 mil bolivianos. Bajamos aquí todos a ganar menos que a Evo, menos que al presidente. Creo que 13 mil bolivianos.
7: Sí, se han quejado.
3: No sé si he sido muy abusivo, pero política es esfuerzo, compromiso, servicio al pueblo. Especialmente a la gente que necesita de su Estado.
7: Sí,
1: no hay que olvidar, ¿no, presidente? No hay que olvidar que cuando llega Evo Morales a la presidencia, teníamos para entonces, por ejemplo, YPFB residual. O sea, YPFB, las otras empresas que supuestamente habían sido capitalizadas, estaban en la práctica inoperables, no existían. El Hoy Diario Boliviano, presidente, nada. O sea, estaban en la ruina, la capitalización hizo eso. Y ahora nos responsabilizan a nosotros de que no hemos invertido, no han hecho nada por sobrellevar. O sea, es una total mentira. Hermano gobernador.
4: Era una de las recetas del Fondo Monetario Internacional. Es hijo del Fondo Monetario Internacional, que no resolvió ningún problema económico para nuestro país, definitivamente nada. Segundo, ninguna receta y ninguna parte del mundo nunca resolvió un problema o una crisis económica de un estado, de un país. Está comprobado. Como la hermana Teresa decía, eso es para controlarte, para condicionarte y para que se lo entregues tus recursos naturales al Fondo Monetario. Nunca resolvió la pobreza, la crisis, nada. El Fondo Monetario Internacional, que algunos manejan como una bandera, siempre ha sido un fracaso. Solo son cuestiones políticas o de persecución, nada más. Pero, presidente, hemos encontrado una publicación del periódico Hispan TV, Nexo Latino, un medio internacional. Ha publicado miércoles 12 de agosto de 2026, 14:38, lo que decía la hermana Teresa. ¿Qué dice? América Latina, Bolivia, habla de nuestro país. Fundación Jubileo, registra, ¿no? Registra 6 millones de bolivianos en pobreza extrema. No lo está diciendo Evo Morales, no está diciendo Teresa Morales, exministra de Evo, o el gobernador de Cochabamba que le apodan Chutupantalito, nada que ver. Está diciendo un medio internacional que una fundación llamado Jubileo ha registrado 6 millones de bolivianas y bolivianos en pobreza extrema. Para mí, más de la mitad, de acuerdo al censo, ¿no? Es increíble, es que dice, el informe de Jubileo revela 6 millones de bolivianos en pobreza extrema, mientras la escasez, inflación y falta de hidrocarburos agravan la crisis económica y social en Bolivia. Estamos, presidente,
9: con el Lucho estábamos mal, malísimo, pero con este tipo estamos peor, ¿no? Peor todavía cuando se entregan al Fondo Monetario Internacional. Una vez más, estoy convencido de que el Fondo Monetario Internacional no ha ayudado, no ha resuelto ninguna crisis económica en todo el mundo, para nada. Mejor, Fondo Monetario Internacional es instrumento de pobreza, genera más pobreza, genera más desigualdad en un país, en este caso Bolivia, como tenemos nosotros. Pero muy sorprendido, presidente, ¿no? Increíble. En nuestros tiempos la pobreza bajaba, hoy ha crecido, definitivamente ha crecido. Y eso es muy grave y debe darse cuenta el pueblo boliviano a qué extremo nos está arrastrando este gobierno que tenemos.
3: A ver, un poco para terminar, la reacción del pueblo se ha expresado el día de ayer en el ampliado. Como decíamos, delegaciones, algunos con dirigentes nacionales de frente, algunos con dirigentes nacionales sentados ahí, pero no quería estar la testera, algunos alcaldes, concejales, algunos con dirigentes departamentales, algunos de frente, algunos todavía esperando. Y la mayoría dijo, ¿no?, que Rodrigo Paz tiene que irse. Pero cuando las conclusiones hemos explicado, ha sido dar un ultimátum para que abrogue todas las leyes en contra del pueblo, tantos decretos, especialmente, para mí sigue vigente 5503, libre contratación, libre importación, las privatizaciones, es todo contra el pueblo, pueblo, pueblo. Es mucho más profundo que el 21060. No sé si acuerda Teresa, eso ha sido parido por un norteamericano.
7: Claro.
3: ¿Cómo se llama? ¿Recuerda el nombre?
7: Jeffrey Sachs.
3: ¿Perdón?
7: Jeffrey Sachs.
3: Exactamente.
7: Sachs.
3: Ah, no me acordaba. Quiero que sepa, ese 21/60 ha parido un norteamericano.
7: Sí, sí. El Fondo Monetario Internacional.
3: Sí. Entonces, ¿no? Llega a, bueno, la Áñez también, otro decreto de privatizaciones. Como ha durado corto tiempo, se acabó ahí. Y Lucho Arce se apegó a las recetas del capitalismo. Eso nunca podemos olvidar. Yo repito para un poquito socializar. ¿Cuál es la receta del capitalismo? Solo un Estado pequeño. Reducir el Estado, o Estado mínimo. Ese Estado mínimo solo regula, no invierte. El Áñez no ha hecho mucho seguimiento, pero con Paz y con Arce ni siquiera regula. ¿Y quién regula la economía? El mercado. No hay Estado. En el fondo no hay Estado. Estado es para privatizar, para regalar, para vender Bolivia y para la represión. Para eso hay Estado. Porque el Estado tiene que invertir, pues. Y algunos maliciosamente será, o inconscientemente será, algunos candidatos durante la campaña digan, no he estado paternalista, no he estado emprendedor, peor todavía, ¿no? Ahora estas son las consecuencias económicas después del golpe de Estado, ¿no? Y ayer un compañero en su intervención decía, la Áñez, cuarentena para robar con la hija, con la familia, y Arce, estado de excepción, 90 días más 90 para seguir robando con su esposa y familia. Esas medidas son para robar, claro. En algunos foros hablan contra la corrupción. ¿Qué moral tienen para hablar contra la corrupción? Yo tengo que decir el nombre. Cuando ya empezaba a posesionar su gabinete, un compañero me llama del equipo de Rodrigo Paz. Me estoy alejando, no me gusta esto. He visto cómo entregó 2 millones de bolivianos a él para ser ministro. Y a la esposa dice después, 3 millones. El ministerio costó 5 millones de bolivianos. De un cruceño. A ese que ha dado 5 millones tiene que recuperar, pues, recuperar con narcomaderas, exportando oro, con narcomaletas. Honor cada avión, le tiene que recuperar, eso es una inversión. Ahora estoy viendo, estoy haciendo seguimiento, esos mil son intocables. Intocables.
10: Ya sé quién es.
11: Han pagado, se han comprado el carro.
3: Claro, se han comprado. ¿Cómo van a sacar? Aunque está haciendo mal. Entonces, la gente tiene razón. Pero ayer hemos consensuado, acostado, aunque algunos se han ido molestos, ¿no? Hasta el sábado 3, que abrogue todas las normas contra el pueblo boliviano. Y ha pedido dirigentes, intermedios, algunos nacionales, ¿no? Con Evo convoque para el próximo sábado 3 una reunión, no es ampliado nacional, una reunión para evaluar, planificar. ¿Y qué entendí yo? Debe ser un mando único que conduzca las movilizaciones para parar el modelo neoliberal. Si no abroga, se abroga, no habrá ninguna movilización. Si no abroga, obligado a parar. Si no, de buenas a malas, parar. ¿No? Y que no echa la culpa ni a Evo ni al trópico. Ayer estaban de los 9 departamentos. Indígena, no indígena, campesino, repito nuevamente, a mí me ha sorprendido. Puerto, nosotros somos negros por el frente a los blancositos. ¿No? Ustedes también negros. Pero está bien negra, ha visto bien blancones, sudando, está mirando, a veces aplaudiendo, a veces también murmurando, tal vez estamos hablando mal, pero estamos murmurando. Es normal eso. A mí me ha sorprendido. Entonces, yo quiero aprovechar esta oportunidad. Y cuando algunos compañeros decían, Evo, tienes el candidato, no es el candidato, por favor, repito nuevamente, no es etapa de hablar de candidaturas. Al día de debatir cómo salvamos a Bolivia, cómo paramos este modelo neoliberal. Otra vez, 85 empieza con 21060, con base militar, con gringos, con fondo, con Banco Mundial, y cómo nos deja un Estado mendigo. Solo escuchar lo que dijo Carlos de Mesa. Con gringos, 14 años sin gringos, como estuvimos, ¿no? En vez de Chicago Boys, Chicago Boys. Chuquiago Boys, en vez de Chicago Boys, Chuquiago Boys, Chicoyago Boys, eso es.
10: Hemos hecho Chuquiago Boys.
3: Claro, con 14 años sin gringos, ¿cómo estaba?
10: Exactamente.
3: Golpe de estaba otra vez con gringos, otra vez con imperio, otra vez con fondo. ¿Cómo estamos ahora? Sencillo repasar. Entonces, esa reunión, habrá un momento para debatir. De verdad, yo ahora ando más enamorado de mi Chaco.
9: Palta, pescado,
3: naranja,
9: cítricos.
3: Ahora estoy con yuca.
9: Yuca.
3: Lindo, yuca.
10: Pero somos un país tan rico de recursos naturales. ¿Cómo vamos a vivir sin comer? ¿Cómo vamos a tener hambre si somos un país lleno de recursos naturales?
3: Entonces, repito, habrá una reunión como el día de ayer, o más reuniones, y que decida. Candidato, ¿quién va a ser candidato a presidente? Yo prefería internas. Es legal, es constitucional internas, 4 o 5 candidatos, y la gente con voto decide quién es su candidato. Listo. Democrático, pero no es ahora debatir eso.
10: No.
3: Yo agradezco las palabras de apoyo, de solidaridad, aprecio a las 6 federaciones. Mira, va a ser récord histórico, con 27 de octubre, 2 años, aguantando en vigilia. Algunos compañeros se sumaron una noche, 2 noches acá en la vigilia, pichando. Una temporada vinieron de Chile, de Argentina, a la vigilia. Sigue mandando mensajes. Después de ese atentado, 27 de octubre de 2024, nunca más habría intento de matarnos, Lucho Arce, ¿no? Ministro de Defensa, Edmundo Novillo. De Gobierno, Eduardo del Castillo. No hay ministerio público. ¿Para qué había sido eso planificado? Para acabar, ¿no? A Evo, ¿no? Incluso a Andrónico por entonces, a Leonardo. Su plan era 20 años de gobierno de Lucho. Y para eso autoprorrogaron. Ahora miembros, sus gente de Lucho vienen a informar, pero autor intelectual, Hugo Moldes, que se cree guevarista. ¿Qué crees de guevarista es eso? Guevarista. No sé si dije, una reunión que tuvimos en Caracas, Venezuela, estaba Lucho, estaba Choquehuanca, Maduro, estaba embajador de Cuba, ¿no? Una evaluación sobre la campaña. Terminó la reunión, el embajador de Cuba me dijo, hay que cuidarse de David Choquehuanca. David Choquehuanca es un agente del imperio. A mí me sorprendió eso. Me sorprendió. ¿Y por qué ahora recuerdo esto? Ganamos las elecciones. Yo sabía que no podía entregarse al gobierno. Sabía que iban a ganar la primera vuelta, ¿no? Incluso con Maduro, con Alberto Fernández, estaríamos en discusiones. Va a haber segunda vuelta, ¿cómo podemos tener segunda vuelta? Yo decía, en primera vuelta vamos a ganar. Y alguien me dijo, Evo es brujo, mira, ya en abril decía que en primera vuelta íbamos a ganar en primera vuelta. Eso está escrito en el libro Volveremos Millones, ¿no? Bueno, entonces, pero no fácilmente nos van a entregar. ¿Qué dijo el imperio norteamericano? ¿No? El MAS no puede volver al gobierno, ni Evo a Bolivia con vida. Aún exactamente hemos retornado. Y cuando ganamos, esposa de algunos comandantes militares, haciendo huelga de hambre en la iglesia, pidiendo junta militar, otro golpe de Estado. Durante la campaña, lo dije, no tanto con Leonardo, con Andrónico Rodríguez, estaba vicepresidente de las 6 federaciones. Entonces yo dije, haga amistad con los comandantes de las Fuerzas Armadas. Haga amistad, pueden ir a jugar, ¿no? Hacer actividades culturales, tal vez hasta farra, decía algunos. Hacer amistad. Si no nos entrega, tomar el cuartel. Perdone mi sinceridad, ya hemos ganado. Ya calculaba que iba una reacción, ¿no? Igualmente hablé con el dirigente del sindicato minero de Corocoro. Llamé y consigo su teléfono, hermano, quiero hablar contigo. Hay que preparar. Si no nos devuelve el gobierno, no nos entrega, hay que tomar el cuartel. Hay que hablar al comandante. Hermano presidente, yo estoy ahorita con el comandante, me dice.
11: Y estaba ahí.
3: Ya, después te voy a llamar, ya, más tarde, ya ven. Expliqué, sí, tiene razón. Yo me informaba cómo han trasladado tanques de Corocoro a La Paz. Y estaba informado, no sé cuántos tanques. 2 tanques se ven con el camino, se echaron a perder, se quedó el camino. Realmente con los del norte de Potosí, el regimiento de Yimani, van a conversar. Ellos en capas, una vez tomaron el regimiento de Yimani. Si no nos entrega, hay que tomar los cuarteles. Porque hemos ganado limpiamente.
10: Elecciones, claro, sí hemos ganado elecciones.
3: ¿Y cómo qué? ¿Cómo qué? Ya estaban buscando junta militar. Bueno, pasó, se apagó, juró Lucho, David, presidente, vicepresidente. Después, ahora me informa para que posesionen, David había negociado. Con el compromiso de que van a perseguir a Evo, van a inhabilitar, van a desprestigiar, van a perseguir al Evo. Eso se ve comprometido, dice David, para que puedan jurar.
10: Desde el primer día.
3: Esto ya, claro. Entonces, ya, ahora, ¿por qué? Estoy seguro de eso. En la posesión, ni Lucho ni David no habló de Evo Morales.
11: Sí.
3: Sorpresivamente.
11: Sí.
3: ¿Usted estaba ahí?
11: Cero. Ni claro. Siquiera ya de Evo no hablaron nada, ni siquiera del proceso de cambio, de los logros, nada.
3: ¿Y quién me comentó? Muy preocupado, Alberto Fernández. Y cuando Alberto Fernández, al día siguiente, nos estaba devolviendo a Evo y todos los compañeros que nos salvaron la vida, si yo fuera presidente, tal vez no por Evo, sino por ir, por agradecer al presidente de Argentina porque nos salvó la vida. Nada. Era 9 de noviembre. 2020. Y cuando estaba llegando acá, 11, me llamó el Lucho Arce. No va a poder venir porque el helicóptero no puede entrar al aeropuerto.
11: Aeropuerto, necesito un helicóptero.
3: Helicóptero. Puede aterrizar acá, claro, en la UCAE. Sí. Entonces, mira.
10: Ese viceministro Bovarín, desde el primer mes ya ha empezado a hablar mal de Evo y de nosotros, todo, desde el primer año.
7: Ahora recién entiendo lo que estás contando, presidente, porque desde el primer año ya han empezado a hablar mal de nosotros, todos los días, diario, que la nueva generación...

0: Aunque lamentablemente hay mucha desconfianza a algunos dirigentes de la Central Obrera Boliviana. Lo que pasó en enero, para nada la movilización, lo que pasó en junio, mayo, junio, igual otra vez. ¿Cómo es posible? Van convocados al diálogo, han buscado el diálogo, del día se han reunido, en la noche estado de excepción. ¿Qué es eso? ¿Qué clase de diálogo es eso?
1: Estuvo planificado, estaba armado.
0: Claro, gravísimo. Entonces, pero igual, tenemos que juntarnos para una posición clara. ¿Abrogan o no abrogan? Eso es, abrogar. ¿Se abrogan? ¿Qué gobierno? Entonces ya no es solamente una movilización por reivindicación, que sería la abrogación de los decretos, sino una movilización también para parar el modelo neoliberal. ¿Y cómo se para? Es el debate, es la lucha. Y ahí no vamos a claudicar. Y si no vienen algunos sectores sociales, regionales están muy fuertes, sí, sin dirigentes nacionales, y bases, sin dirigentes departamentales. A cualquier movilización de algunos sectores sociales, mineros, tal vez mineros de base, así como Culquiri, Banuni, con cooperativas, tenemos que unirnos, transporte todos. Si no, esto va a continuar. El próximo es gasolinazo. Desde enero es garrafazo. Y en la noche, todos estos decretos tienen que ser abrogados. Garrafazo, los futuros proyectos, ¿no? En las leyes inconstitucionales. En los decretos inconstitucionales. Creo que ya es hora de parar y decir basta, basta con semejante programa. Contra un programa contra el pueblo boliviano y con mensajes de racismo, de odio, de desprecio, de discriminación. No entiendo, ¿verdad, presidente? Mira, yo me acuerdo, a mí me han cuestionado a nuestros compañeros de base. Sí. Yo no soy rencoroso. Hasta indulto para Carlos de Mesa y sí. Tutu Quiroga. También me han sacado la mano, pero eso, también son bolivianos. Ah, si hay problemas, que investigue la justicia. Mira, Carlos de Mesa, ¿cómo Carlos de Mesa ha hecho quemar tribunales electorales departamentales? Sí. Es delito. Y el Lucho no hizo nada, ni la fiscalía. La fiscalía de oficio debían ser investigados, quemar tribunales electorales departamentales. Bueno, ya. Ramiro, no me voy a renegar también por tu cabellera. Muchas gracias.
1: Gracias, presidente. Despedida, hermano gobernador. No, agradecido, hermano Evo, compañero Ramiro, nuestra compañera Teresa. Un lindo programa que tiene mucha audiencia por nuestros enemigos también, sé que nos siguen, no pasa nada. Un saludo para ellos, un saludo. Que nos sigan escuchando, así que agradecido, hermano Ramiro, después de 2-3 domingos, nuevamente participar en este programa tan escuchado, Evo Pueblo. Muchas gracias.
2: Muchas gracias, gobernador. Hermana Teresa, muchas gracias.
3: Gracias por la invitación, como siempre encantada de estar en el programa, pero sobre todo un fuerte abrazo a las familias que están sufriendo tanto, sobre todo a las mamás que están sufriendo mucho, cuando las guaguitas tienen tanta necesidad, zapatitos, comidita, mucha fuerza, hermanas. Ahora sí que tenemos que agarrarnos fuerte, nuestros hijos y nietos no pueden seguir sufriendo. Hay otro camino, hay otra posibilidad. Hay que salir a las calles, hay que unirse, hay que organizarse y veremos qué se hace, pero no podemos quedarnos así.
2: Muchas gracias, presidente, muchas gracias. Hasta el próximo programa. Oyentes, amigos, muchísimas gracias. Hasta el próximo programa con Evo Pueblo, líder de los humildes. Enseguida, las llamadas telefónicas.
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Muy buenos días, una vez más, amables oyentes, amigos en todo el país. A partir de este momento les convocamos a que puedan participar con las llamadas telefónicas. La gente que desee participar lo puede hacer llamándonos al número 722-062-95. Reitero, 722-062-95, llamadas normales o también directamente en llamadas de WhatsApp. Así que vamos a invitarles a todos ustedes, amables oyentes, a que puedan participar con sus llamadas. Estaremos hasta las 11 de la mañana recibiendo las llamaditas telefónicas de todos quienes desean participar.

0: Y bien, vamos a ya comenzar con las llamadas telefónicas. La gente que desee participar, reitero, el número es el 722-062-95. Primera llamada telefónica, agradeciendo su participación. Muy buenos días, su nombre, ¿de dónde nos llama? Buenos días.
1: Reitero, el número es el 722.
0: Aló, aló, buen día.
1: 95.
2: Hola.
0: ¿Cómo estás, hermano? Buen día. Díganos de dónde nos llama.
2: Buenos días, señor Ramiro. Aquí le habla Jorge de la ciudad de La Paz.
0: ¿Cómo está, Jorge?
2: Realmente, mire, me ha gustado muchas cosas que han comentado, pero quiero poner de relieve lo siguiente. Desgraciadamente, desde el momento en que el compañero por primera vez asumió el poder, el que le habla, aunque yo soy aquí del occidente, pero he vivido muchísimos años allá en el oriente. Y le voy a contar brevemente lo siguiente. Yo siempre pensé, por convicción política, ideológica, filosófica, doctrinaria, que un pueblo debe ser educado política y doctrinariamente para entender qué es el capitalismo sionista judío neoliberal. Desgraciadamente, no quiero mencionar nombres porque sería nada agradable, pero desgraciadamente con las autoridades que ese tiempo de inicio le digo, mire, yo inclusive he pertenecido al grupo La Reserva Moral del Más Allá, donde era la sede casi al lado de la antigua terminal, una calle que oringa, no me acuerdo el nombre, pero era ahí la sede, compañero. Desgraciadamente, mucha gente, no le digo mayoría, pero hubo una oposición fatal a que no se adoctrina a la gente bajo el pretexto de que somos organizaciones sociales y no somos partido. Las consecuencias las estamos viendo. Pero, compañero, me ha gustado lo que una persona dijo. Cuando un pueblo no conoce la profundidad de lo que hace el sionismo judío capitalista en base a los famosos protocolos de los sabios de Sion, que ya lo tienen preconcebido desde hace miles de años, pero que ha tenido su consolidación para atacar y apropiarse desde 1766 hasta el día de hoy la famosa doctrina Monroe y el nuevo orden mundial en la actualidad, compañero. Entonces, estamos luchando no contra un movimiento político que solo se atiene a su economía, no, compañero, sino a un ente satánico que busca la muerte, la enfermedad, la destrucción de un, no solo de una nación, de si es posible de todas las naciones, porque su contenido religioso de querer dominar ellos el mundo y considerarnos inferiores a nosotros. Por eso nos dicen los goim, nos dicen en su lenguaje hebreo, estos goim tienen que ser nuestros esclavos cuando nuestro rey tercero David y nuestro Mesías llegue nuevamente y gobernemos el mundo. Y para eso debemos provocar hambre, sed, muerte, etcétera, etcétera. Entonces, es un plan bien preconcebido. El señor actual presidente de nuestra patria, desgraciadamente, hace caso al pie de la letra de eso. Y todos los gobiernos europeos, peruanos, chilenos, etcétera, hacen eso. Seguir esas instrucciones al pie de la letra. A ellos no les interesa la vida. Lo que les interesa es la muerte y el poder del capital. Por eso, compañero, Nuestra lucha es inmensa contra un monstruo grande. No es una luchecita así de puras ideitas y pegarle y ganarle. No, se comienza por ahí, compañero, eso es verdad. Pero es una lucha inmensa. Eso tienen que comprender, porque el que lee, estudia, de solo escucharle al capitalista, desde sus engaños de su lenguaje, uno ya entiende a dónde ya está apuntando ese fulano, qué es lo que quiera. Uno le habla bonito, le dice cosas bonitas, le ofrece cosas bonitas, pero en el fondo eso tiene un signo de muerte. Y eso es lo que quieren. Por eso nos quieren quitar el litio y todos los recursos naturales. Siempre nos han... Me acuerdo que el compañero Evo, cuando quiso explorar lo del petróleo en Beni, en La Paz, en norte de La Paz, el Tipnis, que es toque el otro, que así, que asaque. ¿Ve? Son gente como Pedro del Hortelano, que ni come ni deja comer. Pero para destruir, hace eso, compañero. La prueba tenemos el litio. Estaba yendo bien el litio. Entran estos serviles de secesionismo, destruyen lo del litio, y ahora ¿en qué condiciones nos tiene? Nos quitaron, nos robaron los taladros, nos criticaron que por qué hay que explorar, pero ahora que no ha hecho, a que vean, compañero. Entonces, todas esas cosas hay que entenderlas en profundidad. Le agradezco, compañero, y que sinceramente Dios nos ampare, nos dé fuerza, nos dé vitalidad, nos dé sabiduría y entendimiento para llevar adelante este proceso del cambio. Nada más, compañero.
0: Muchísimas gracias. Vamos a ir con la siguiente llamada. Muy buenos días. Su nombre, ¿de dónde nos llama? Adelante, lo escuchamos. Buen día.
3: Gracias, buenos días. Mi nombre es Germán Campos, de la ciudad de El Alto. Un saludo al expresidente Evo Morales, a la señora Teresa Morales, a usted, don Ramiro, a las seis federaciones, al senador, al gobernador Leonardo Loza, y agradecerles a los de la federación, a las seis federaciones, por cuidar al expresidente Evo Morales, que es la única persona con solvencia moral. A ver, si hacemos cálculos, el gasto que ha tenido en 5 días el presidente que hoy tenemos, Rodrigo Paz, aproximadamente ha gastado en 5 días en los Estados Unidos 4 millones de dólares. Los 3 millones pagando a esas 12 páginas de ese periódico de Estados Unidos. Y segundo, el vuelo que ha tenido privado, otros 250,000 dólares. Entonces, aproximadamente se hace 4 millones de dólares. Y en aquí viene y nos dice: no hay platita, no hay gas, no hay litio, no hay piedras raras, no hay hierro, no hay urea, no hay nada. Estamos en la mendicidad. Ese es el discurso que tiene hacia nosotros. Pero sin embargo, se tira 4 millones de dólares en los Estados Unidos para hacerse ver como la realeza, como gasta, como si no, como no es su plata. No, o sea, no ha salido de su sueldo, nada. Pero sin embargo, acá la canasta familiar se ha disparado, la gente está comiendo ya desechos del pollo y eso todavía. Hasta eso ya ha subido. La gente no tiene con qué comer. Pero sin embargo, se ha tirado 4 millones de dólares. Esa es la forma de gobernar que tenemos hoy en día. Para esa publicidad, para su vuelo cómodo, para él y su familia, hay plata. Pero, sin embargo, para acá, para los bolivianos, no hay absolutamente, el sueldo ya no alcanza para nada, prácticamente todo ya ha subido, casi el doble, el pollo, el kilo está aquí 25, en la ciudad del Alto, el kilo, 25, ¿no? La papa, el tomate, todo ha subido casi el doble. 3 tomates, 4 tomates, 7 bolivianos. Así está. Entonces, es lo increíble. Y lamentablemente tenemos que acabar con lo siguiente, ¿no? El único que va a poder salvar de esta desgracia económica, política y social es el pueblo. Por eso el pueblo salva al pueblo. Y tenemos que unirnos para eso. Gracias, Radio Causaki Uncoca, buenos días.
0: Muchísimas gracias, hermano, muy amable. Vamos a seguir con más llamadas telefónicas. Reitero, el número es el 722-06295. Quienes deseen participar lo pueden hacer. Ahora mismo está el teléfono liberado. 722-06295. Llamadita de WhatsApp, muy buenos días. Su nombre, ¿de dónde nos llama? Adelante, lo escuchamos.
4: Hola.
0: Aló, buen día.
4: Buenos días, don Ramiro.
0: Buen día, hermano, y buen día. Hola, buen día.
4: Hola.
0: Bien, creo que no nos escucha. Tenemos otra llamada. Aló, buenos días.
5: Hola, buenos días.
0: ¿Cómo
5: yo
0: estás,
5: estoy llamando hermano? de aquí de Cochabamba, y quiero decir lo siguiente. Primeramente, saludo al presidente Evo Morales, un presidente excelentísimo. Ahora estoy imputado, la población está muy imputada. Mire, ya no alcanzamos para nada, lo que ganamos no alcanza para nada, estamos hambreando. No tenemos ni pan, ni nos ha prohibido comer pan, carne, mira, aceite, ya no alcanzamos. Y siguen aprobando los créditos Fondo Monetario Internacional y estado de excepción. ¿Para qué? Para que haya más muertos, detenciones, persecuciones, humillaciones a los movimientos sociales de Bolivia. La pregunta es, ¿por qué? ¿Por qué tenemos que someter a arrodillar al orden del imperio o al orden de otro país? No tenemos capacidad, no tenemos militares, no tenemos policías, no tenemos profesionales, no se puede entender. ¿Y qué dicen pues los militares, policías? ¿Van a bajar sus pantalones al imperio? ¿Van a obedecer? ¿No van a defender a la patria? Es mejor súmense a derrocar a este chitaco del imperio, porque Bolivia es un país independiente. Debemos vivir como hermanos, campesinos, policías, militares, ciudadanos, todos debemos vivir unidos. Y no obedezcamos a este maldito Pollo Paz discriminador. Estos políticos derechistas es como para asquear como caca de perro, Tutu Quiroga, Manjes, Samuel, este ratero Pollo Paz. Mire en La Paz, Viacha, cómo mató, destruyó a 14 soldados en pedazos, pulverizó con bomba de guerra. Y no hay nadie culpable, hasta ahora no se sabe nada. Entonces yo pienso que eso han hecho al intento han hecho para que intimidarnos a los bolivianos. Nada más quiero decir gracias, muchísimas gracias.
0: Muchas gracias, hermano, muy amable. Vamos a seguir con más llamadas telefónicas, 722-06295. Muy buenos días, hermano, su nombre, ¿de dónde nos llama? Buen día.
6: Gracias, Ángel Marín López.
0: Adelante, Ángel, adelante.
6: En la feria, hermano, de Villa Tunari, pero lamentablemente está poca, recién empezando. Estamos atrasaditos. He estado en la ampliado nacional del nuestro gran partido, gran movimiento político, Evo Pueblo, donde se ve los 9 departamentos de Bolivia con una masiva participación de patriotas que aman a su pueblo, a su estado. Realmente se ve que hay mucho patriotismo, hay muchos jóvenes realmente que aman a su patria. Lo único que le queda a este farsante narcogobierno, narcopollo, narcoterrorista, debe denunciar, o de lo contrario, debe dejar de gobernar a decretazos. Lo ha dicho la resolución. Así que los pititas están en la oportunidad de dignificarse con el pueblo. Retrocedan, no más decretazos, gobierno de los narcoterroristas. Nada más, compañeros. Espero que algunos participantes también hagan su participación. Gracias. Hasta luego.
0: Muchas gracias. Muy amable. Vamos a ir con más llamadas telefónicas. El número es el 722-06295. Estaremos con llamaditas hasta las 11 de la mañana, así que pueden llamarnos con total tranquilidad. Vamos con la siguiente llamada. Muy buenos días. Su nombre, ¿de dónde nos llama? Buen día.
7: Buenos días, Radio Causa Chincoca, don Ramiro, buenos días. Yo estoy llamando de la Federación Foco Central Agro Palmar. Y quiero opinar, don Ramiro, a Radio Causa Chincoca, están escuchando a nivel nacional de los 6 federaciones y saludamos al nuestra expresidente, el comandante Evo, presidente, ¿no? Entonces, debe estar ahí tranquilo, ¿no? Tiene que estar, el Dios tiene que bendecir. Sigue fortaleciendo a los dirigentes nuevos, entrantes, centrales, ¿no? Sigue tienen que informar y capacitar, ¿no? Entonces, quiso amante para hablar el compañero Ramiro. A nivel los 6 federaciones manto, y ejecutivos, centrales, dirigentes, y a Dani, me parece otra vez convocación a La Paz a marcha, ¿no? Entonces, esto tompita no ocurrió. No vamos a acabar en Minagacha y La Paz, Matenganco, compañeros, por con grito nomás, ¿no? Marcha con grito nomás, pero eso no va a escuchar el presidente Paz, no presidente Chepaya, sino va un tirini, ¿no? Paine va a terrorista, ni vos, Paine antiterrorista, legítimo, y además comandante, ni tiene servicio militar, entonces, Paine van a respetar hecho leyes, ni chiste, con nueva constitución, a la modificar pasan, entonces va y maneja un ancho. Netamente no van a marchar, para respetar a Angoche, así que dice, así clarito. Será que el ejecutivo está, no haga pienso en Angoche, Monani. Mejor, ambas de Nachama marcha con grito nomás, sino a pelear. Porque para enfrentar a Chivasonchis, policías y con militares. Porque más respetar a Angoche. Entonces, mejor sería bloqueo a nivel nacional hacia el trópico. Bloqueo, salimos a las carreteras. Y manapuntas con gacho tal, termine cama, entonces Huizcapuna, seco. Al final no opinan mediante radio, mediante comunicación, don Ramiro. Eso sería mi opinión y usted ni no la llamita. O alguien para la cuchanche, una hecha para la capungo, mana, la, porque entero opinan, por lo menos unos cuantos palabras debe ser importante opinar. Eso sería mi amigo Ramiro. Hasta Ramiro, y gracias. Yo me llamo Agustín Mamán, de la Central Agro Palmar.
0: Muchas gracias, hermano. Y Pachinchaigo. Vamos con más llamadas telefónicas. En la siguiente, el número es el 722-06295. Muy buenos días. Su nombre, ¿de dónde nos llama? Buenos días. Aló, buen día.
8: Muy buenos días, hermanos Ramiro. Aquí llamando de mucho tiempito. Caramba, ay, no sé cómo pronunciarme. Yo sinceramente cuando hablo duro. Yo no hablo tibio ni leve. Caramba, a este sujeto, a un presidente debemos de tenerle respeto. Pero a este individuo, a este sujeto, a este pervertido, nipófano, mentiroso, que toda la gente le conoce, hasta su propia gente de la derecha lo conocen y todavía sacan cara. No pues, no sé cómo no nos hemos dado de cuenta. Con el respeto al gobernador Loza, él lo ha conocido. Quisiera que nos diga qué ha hecho en 5 años cuando estaba como senador. No ha hecho nada. No ha hecho, no, como dicen, acción social, que debían de ellos. No ha hecho nada. Este desgraciado en 5 años nos ha robado nuestra plata. No ha ido a sentar a calentar el asiento. Otra vez si habrá ido. Ahora 5 años de alcalde. Obras, robo. ¿Cómo no nos hemos dado de cuenta de este nitófano? Mentiroso, no tiene vergüenza de mentir, se ha ido a la ONU a mentir. ¿Cómo ha mentido? ¿cómo no nos vamos a dar de cuenta? Acaba de decir, ahorita debemos de levantarnos, debemos hacer bloqueo. Ahora nosotros como pueblo, nuestra arma, nuestra ley es el bloqueo, la subversión. Ahorita nadie está hablando, estos desgraciados nos están empujando a una guerra civil. ¿Quieren eso? Les daremos, porque la derecha son unos cuantitos, solamente tienen emisoras que están hablando como fuera gran cosa, están hablando y otros le están creyendo, otros están a medio. Nosotros el pueblo de una vez. Son 500 años que nos han mantenido la derecha, desde Cristóbal Colón, después venía Bolívar Sucre. ¿Qué han hecho? En 300 años nos han enseñado a estudiar o a hacer algo al campesino. No, nos han hecho servir como sus esclavos, como sus pongos éramos, como peor que un burro, peor que un animal. No podíamos entrar ni a las plazas. Viene el invento de Bolivia con Bolívar Sucre. Hace 25 años, en 1825, inventaron Bolivia. ¿Acaso lo han hecho participar al campesino, al aymara, al quechua? En ese libro está, en ese escrito está. No han participado y seguíamos siendo sus pongos. En esos 200 años, ¿acaso hemos podido estudiar? ¿Qué decía? Los bolivianos tienen derecho a estudiar, ir al colegio militar, al cadet. ¿Acaso hemos podido entrar porque teníamos apellido Condor y Quispe Mamani? El apellido Mamani era odiado. Cuando bajaba un campesino con suerte, hasta el alto llegaba a unos lugares, se quitaban el vestimenta porque era vergüenza ponerse esa vestimenta de aymara. Gracias a Evo Morales, todo eso se ha quitado. En estos 14 años han salido mamanes, quisco, han salido profesionales. Imagine, 14 añitos. No nos dejan. Ahora, ¿qué quiere decir pueblo? Nadie dice qué quiere decir pueblo. Y este pueblo viene, pues, que hace 5.000 años, hace 4.000 años, está escrito en ese gran libro que se llama La Biblia. Ahí dice, Jehová dice, este es mi pueblo, dice. ¿A quién le dice? A Israel. Por eso, pueblo, hay que saberlo manejar con mucho cuidado. Si vamos a luchar, luchemos de una vez. Tenemos el derecho. Nos dicen las escrituras. Tenemos que defender. Ayuden al menesteroso, al pobre. Ayuden. Los amos que están aquí ahorita, antiguamente les decían amos. ¿Quién son los amos? Fariseos, escribas, hace 2000. Ahora los son ricos, profesionales, escribas, abogados. Esos son los que nos están manejando. La ley que tenemos ahorita lo han pisoteado. Lo han pisoteado a gusto, con ganas. Hay los prorrogados, que este, que el otro. Y lo siguen pisando. La derecha es una sinvergüenzura. Sinceramente, son una abominación. Son unas fornicaciones, hacen estos desgraciados. Van a tener su paga. Van a tener su paga. Pero nosotros tenemos que apoyar, tenemos que levantarnos como pueblo. De una vez. Si no están empujando a la guerra, iremos. Porque es mucho tiempo, 500 años. Nosotros hemos venido hace 5.035 años, estamos aquí en esta tierra. Ellos nos han venido a meter toda clase. Nuestro lema era de nosotros, ama su, ama teya, ama yo. ¿Qué quiere decir? No seas ladrón, no seas loco, seas ratero. Ellos han venido a implantar eso, de ser ladrones, de ser rateros, de ser mentirosos. Ahí está, ya lo han llegado a decir, como dice Hitler, cuando una mentira se propaga por largo tiempo, resulta ser verdad. Ahorita estamos en esa forma. De una vez tenemos que levantarnos, hacer una guerra civil. Y hasta el cómo. Ahí en Santa Cruz, por ejemplo, todo Santa Cruz que yo estoy ahí, está loteado. ¿Quiénes están agarrando esas tierras? Todos los caras, todos los extranjeros. Ahora esos desgraciados quieren apartarse de Bolivia. Así de Bolivia. Ellos quieren ser una, esa tierrita quieren agarrárselo. A eso están tirando los desgraciados de Santa Cruz. Termino con esto. El único que puede hacer las cosas como debe ser y le está haciendo honor a su apellido es Evo Morales. Es una persona con moral. El único, exceptuando la señora que acaba de hablar ese dato. A mí me da rabia, me da bronca. ¿Hasta cuándo vamos a estar a hacer? Apenas hemos avanzado 14 añitos. Tenemos que levantarnos. Ya no somos de las personas que estamos callados. Ya griten, abren. Nunca hablaba una mujer. ¿Hablaban antes? No hablaba. Ahora hablan las mujeres, dicen su palabra, tienen derecho. En Cochabamba se ha dado no ver cómo las madres se han levantado contra los chapetones. Entonces, de una vez levantémonos, es hora. No va a ser gratis, va a ser doloroso. Todo lo que se hace en esta vida es doloroso. Como dicen otras personas, con sangre se consigue todo y tenemos que hacerlo. Va a haber, va a ser doloroso, pero tenemos que levantarnos, ir a una guerra civil y no estar pensando. Claro que el bloqueo es una parte de nuestra justicia, que ya que no nos que tenemos que hacer bloqueo. Y tenemos traidores, son los transportistas, toditos sin excepción son los transportistas. A los desgraciados no les importa, son encubridores. Y perdone con la palabra, esos encubridores se les dice, vayan a culo, ¿y qué dice? Son unos alcahuetes. Perdón por todas las palabras que he dicho, perdóname, pero estoy cansado ya de escuchar todo esto. Yo a la calle salgo, les digo en su cara. Adiós. Adiós.
0: Bien, muchísimas gracias. Vamos con la siguiente llamadita. Muy buenos días, su nombre, ¿de dónde nos llama? Buenos días.
9: Hola.
0: Sí, buen día, ¿cómo está? Díganos su nombre, por favor, y adelante con su opinión.
9: Buenos días, don Zamero.
0: Buen día, buen día.
9: Una y tal vez una imanta, no va en Dindamuni, y vacas y la quimanta, no va una y desde rayo, vincito. Radio Chivalaquipi, director Cachatille, disculpaban que siempre don Zavero, caipi, caí, no hay 20 departamentos de 112 provincias, 342 municipios, Sumajta, Pinsachunco, caí, Rodrigo Nova Mana, Puyo ni Mañacho, entonces un gran condenado, 60 años en Taps, Combres Pasaña, Mana ni Sumancho, Puyo Nispa, Viejo Gallo, Canca, siempre lo que chikunan tienen don Ramero suma pinzawan, entonces directamente automáticamente bloquean tienen don Ramero mana caitega awandak sumancho mana cancho capacidad en kai zodregosta, entonces boliviata apayachanampa trabajanampa kaina yakin mencherwan don Ramero.
0: Muchas gracias, hermano, muchas gracias.
9: Anchatate agradecido don Ramerito, porque una no levantarse así cuando es jovencito, entonces su mana celular, su mag maneja muy achanicho, entonces su magta autoridad es pinzachunco, gasellataña don Zamerito, entonces marcha, marcha, magachico más de su mancho, a un cerrados que bloquean tienen con todo cariño, con todo capacidad, don Zamero. Gracias, don Zamerito.
0: Muchas gracias, hermano, muchísimas gracias. Vamos con más llamadas telefónicas, 722-062-95. Siguiente llamada. Muy buenos días, su nombre, ¿de dónde nos llama? Adelante, por favor.
10: Muy buenos días, hermano Ramiro, aquí hablando de Cochabamba, zona sur.
0: Adelante, hermano, adelante.
10: Yo soy participante, hago tal cosa que nunca más escucho. Hermano, el discurso del señor, este individuo, no el cornudo, el sarnoso extranjero pollo, pase en Nación Unida, es una vergüenza, hermano. ¿Cómo nos va a tratar de ahora? Obviamente que el tipo no siente nada por nosotros, no es nacido en otro país. Yo no sé cómo ha llegado a ser, cómo lo han dejado ser presidente. Tiene que haber aquí juicios. Y la gente que la ha dejado candidatear sin libertad de servicio militar. Yo no sé cómo esta gente candidatea, si dice la ley, libertad de servicio militar para ser alguna autoridad de Bolivia. Y tranquilamente el tipo nos odia a morir. Luego se ha ido a venir con Netanyahu, ese criminal asesino genocida de niños, que él estará diciendo seguramente que es departamento, le quieren regalar a los israelitas el pollo este, ¿no? Entonces, aquí es el pollo, solo es un títer, es una marioneta de Estados Unidos, el nieto no sabe ni dónde se ha parado, no sabe lo que es. La clave mejor para su mujer, la ventanilla única, ¿no? Que cobra ahora debido a sus dichos tarifas, ¿cuánto estará cobrando por dichos de diésel, de gasolina? estaba cobrando un boliviano, dice que ha subido, ya su tarifa ya no es un boliviano, ya es mucho más. Entonces, aquí, imagínense, hermano Ramiro, $250,000 se ha llevado el tipo para viajar a Estados Unidos. 3 millones de bolivianos, hermano Ramiro. ¿Quién gana así, hermano Ramiro? ¿Quién saca el dinero para ganar el dinero? Tendría que estar a 50 años, por lo menos. No, un poco de consejo, pero este tipo en un día se lo ha ido a gastar ahí, ha llevado a su hija, ahora se alaba en unas videos, dice, yo no soy hombre de TikTok, dice, después ahí como hay chistes, después yo gané gracias a TikTok, a Catalina, dice, no, me ha hecho ganar yo en TikTok, ahí, me he ganado a TikTok. Este tipo realmente es un payaso, es un psicópata, un loco, las cosas que habla, hacen reír, no sé, para reír, pero hay que ver, ya que vamos a hacer, hermano, no podemos llorar de rabia, ¿no? Las cosas que dice, cada cosa que dice el tonto, dice, yo no me conozco ese dinero, que ese dinero no era nada, el de mi hija, era su mozo, su clavo, no le traigas, yo le digo, ya, entonces dice, no, me apena que ese dinero haya hecho esas cosas, se lo ve a ese dinero en todo tipo de reuniones, hasta con el barco Rubio, está el tipo, está en ahí, ¿no? Y el tipo lo niega y ahora no dice nada, ¿no? Ahora no hay investigación, no hay nada de las narcobaletes, aviones, de las cajas fuertes, de todo, absolutamente de nada no investiga este tipo, el mariaca, este otro más delincuente, igual es delincuente como el pobre, ¿no? Este mariaca no investiga absolutamente nada, no hay investigación absolutamente de nada. Nos va a decir a la ONU, el pueblo boliviano ha aceptado la subvención, yo sé que es más duro, pero vamos a salir. El tipo tiene una psicología, ¿no? Para nos chantajear, dice, ¿qué prefieres? ¿Escuelas o que la gasolina sea? No ha hecho ni un pupitre, no ha entregado ni una camilla para que diga, ni un metro de asfaltado, ni una acera, no ha hecho ni nada para que diga que ha hecho algo más, amigo. Es un tipo mentiroso, no sé, el tipo no tiene honor, no tiene lealtad, no tiene nada de honor, es un tipo sin moral, y aparece en los medios comprados, ¿no? Yo no veo, hermano Ramiro, unos canales, no veo absolutamente nada, a ustedes nomás los escucho y otros con, ¿no? ¿Para qué renegar de nadie con esos canales? Porque ellos te cuentan otro tipo de historias, parece como era de otro multiverso, nos cuentan otro tipo de historias, parece que Bolivia está en lo mejor. A veces escucho también un poquito la entrevista panamericana y ahí analizan, es que tenía que haber en la subida del 10, los que si no el pueblo más va a sufrir, tienen que, ¿cómo le justifican, no? ¿Cómo le lavan la cara? ¿Cuánta de plata les está ganando esta plata de esos bolivianos? Realmente están con un intervalo todo, ahora subido exageradamente. 3 huevos por 5 bolivianos, hermano. ¿Pero dónde vamos a llegar? El limón, yo 2 bolivianos de limón, me compraban 5 limones, 6. Ahora el limón, a un boliviano chiquitito, a mí me gusta la limonada, me hago siempre. Todo caro, hermano, todo totalmente caro, ya no sé dónde vamos a llegar. Todos suben nuestro sueldo, no sube absolutamente nada, hermano. Yo tengo un trabajo, gracias a Dios, pero todo está caro, hermano. Hay gente, la gente está pidiendo limosnas, las calles se ha triplicado, la gente está llorando. Estoy hablando de un bolivianito, que esto, señora, yo doy a lo que puedo, esta gente está trabajando, la gente, es que gente que se vende a mí, los turistas, hermano, cómo se venden, cómo corretean por vender lo que puedan, hermano, está la cosa tan grave, hermano. Este maldito gobierno, ojalá que de una vez se vaya a la cárcel, a Chonchicorro, de la ventanilla única, todas las tracaladas del encuentro, esa mafia tiene que luchar, tiene que pudrir. Tenemos que, una vez que entre el hermano Morales, tiene que existir la pena de muerte para los corruptos. Yo me ofrezco, si hay pena de muerte, yo lo mato a los hijos, más gratis, yo lo mato a este tipo, lo aguarto, o disparo, lo que sea, yo lo mato, hermano. Que haya pena de muerte para estos delincuentes, no podemos aguantar más. ¿Hasta dónde vamos a seguir con esta gente? Porque roban, después se van a salir del gobierno. Yo voy a disfrutar de los niños. Pero tiene que morir todos, la ventanilla única, el servicio. Toda esta gente tiene que morir, los diputados, traiciones, porque tenemos que aprobar en un referéndum del pueblo boliviano si queremos que haya pena de muerte. Y va a haber, hermano, que vamos a ganar. y hay, a veces hay que liquidar una vez para que deje de ser el puesto, para que surja. Qué lindo estábamos, hermano, también tan lindo, vivíamos todo barato, todo había, ahora no querían llevarnos esta maldita gente, estos pitas desgraciados. Ahora, ¿qué dicen ustedes, desgraciados, desde los golpes de Estado que han hecho, este maldito golpe, lo que nos han hecho? Muchas gracias, hermano Ramiro. Como siempre digo, la causa chincoca, la única que deja participar, estos medios delincuenciales, mercenarios, ¿qué te van a dejar participar? Muchas gracias, hermano Ramiro.
0: Muchas gracias, hermano, muy amable. Vamos con más llamadas telefónicas al 722-06295. Muy buenos días, su nombre, ¿de dónde nos llama? Buen día, adelante, por favor.
11: Buen día, hermano Ramiro, Lorgio Campos, desde el municipio del Alto, departamento de La Paz.
0: Adelante, Lorgio, buen día.
11: Gracias. Primeramente, un saludo cordial, afectivo y revolucionario al comandante de la revolución, a Juan Nebo Morales Ayma. A las 6 federaciones, por mantener este medio de comunicación, que es la trinchera de lucha contra el neoliberalismo. Agradecerles. Asimismo, agradecerles por cuidar al presidente Juan Evo Morales Ayma. Estamos a días de cumplir 2 años de la fecha cuando han querido matar a nuestro líder. No nos olvidemos de eso. ¿Y quiénes son los autores? Intelectuales.
0: Lorgio. Creo que se perdió la señal. Vamos a ver si nos vuelve a llamar. Muchísimas gracias. Sigamos entonces con más llamadas. El número es el 722-06295. 722-06295. Muy buenos días. Adelante, lo escuchamos.
11: Se ha cortado la llamada, hermano,
0: sí,
11: Ramiro.
0: Sí, sí. Adelante, por favor.
11: Ya, bueno. Sí, sí, le estoy volviendo a llamar. No sé por qué razón. Hola, hola.
0: Adelante, Lorgio, adelante.
11: Ya, bueno, sabemos quién está detrás de esto. A ver, he subido unas fotos al TikTok, voy a mandar a la página de la emisora. En Achica arriba, que es una tranca saliendo la carretera Aurora, 25 kilómetros de La Ceja, hay un grupo, a ver, hay dos casos de asalto y un huipo con unos 20 soldados de la Fuerza Aérea. Eso hace una semana que ya está. Una contribución. A ver, ¿de qué quería hablar yo? De esta privatización, porque para mí es privatización, y yo lo he hecho Jaime Paz Zamora en el año 91 con una ley, ¿no? La ley 1330. Ya. Esta ley 1330 tenía un Consejo Nacional de Planificación y ahí estaba Samuel Doria Medina, ¿no ve? Ese señor ha aparecido como dueño de empresas. Ahora, de la misma forma, por lo menos Jaime Paz Zamora ha hecho con un decreto, con una ley. Rodrigo Paz Pereira está haciendo con un decreto supremo. Está intentando privatizar también las empresas. De la misma forma, no solamente están ministros, sino viceministros. Y tenemos que tener los nombres, ¿por qué razón? Nada raro que estos señores aparezcan como propietarios, como ha hecho Samuel Doria Medina. Eso es, vigilaremos. Yo quiero felicitarle a la licenciada Teresa Morales, porque nos ha aclarado muchos datos de los cuales el gobierno piensa y el gobierno le cree. Yo, a mí más que todo, yo he estado en Mayaya X1, en Caranavi, para ver cómo este pozo gasífero, un megacampo, descubierto.
0: Me parece que es la señal, Lorgio. Se anda cortando, creo que es la señal. De repente está un poquito lejos. Vamos a ver si tenemos todavía la participación de Lorgio, si nos vuelve a llamar. 722-06295. Elorgio, creo que estás un poquito alejado del servicio de internet. Hola, hola. Bueno, la señal nos aparece conectando, creo que... Bien, bien, vamos, con más llamaditas telefónicas, 722-062-95. Buen día, lo escuchamos, buenos días. Aló, buenos días. Hola, hola. Tampoco da. A ver, otra llamada. Muy buenos días, su nombre, por favor, buenos días.
12: Hermano Ramiro, le habla Max desde la Ciudad del Alto, para un poquito poner conciencia de nuestro pueblo, que para decirle que ese gobierno realmente es un fracaso. Si contra el pueblo, digamos, arremete con medidas de excepción, que le está coartando su derecho a discernir, digamos, es un gobierno de fracaso, ¿no? Por lo cuanto, si fracasa alguien, tiene que irse. También quería un poco referirme a los diputados, ¿no? Los diputados, yo soy del Distrito 2 de la Ciudad del Alto. Mi diputada creo que es la señora, esa loca que siempre anda hablando, la señora Claudia, esa señora, entonces, nunca ha consultado al pueblo. Siempre ella anda indicando, anda emitiendo, digamos, criterios sin consultar. O sea, debería haber también esas normas, ¿no? Ahora también el órgano electoral plurinacional. Tanto has visto, jode, para hacer una, digamos, para algún trámite. Debería estarte molestando al gobierno de las promesas que realiza, hacer cumplir, eso debe ser su función. En este momento, ¿qué están realizando el órgano electoral plurinacional? Nada, se deben estar rascando. Debería estar ya, mandando notas, indicando que cumpla lo que han comprometido, ¿no? En ningún momento han comprometido lo que están haciendo ahora. Entonces, un poco molesto con esa situación, hermano Ramiro. No he comunicado el día y más bien que ha entrado la llamada, ¿no? Entonces, esa sería mi opinión, hermano Ramiro.
0: Muy bien, muchísimas gracias, hermano. Muy amable. Más llamadas telefónicas, 722-062-95. Ahí nos pueden llamar. Reitero, el número es el 722-062-95, la línea telefónica para las llamadas. Muy buenos días. Vamos con la siguiente. Muy buenos días. Su nombre, ¿de dónde nos llama? Buen día. Aló, buenos días.
13: Buenos días, hermano Ramiro.
0: ¿Cómo está, hermano? Buen día. Su nombre, ¿de dónde nos está llamando?
13: Mi nombre es Bernabé Uchani Chirino, estoy llamando de aquí, provincia Aroma de Machacamarca.
0: Adelante, hermano, con tu opinión, adelante, adelante.
13: Hermano Ramiro, yo, mira, yo soy, como le digo, de Machacamarca, de sexta sección de Colquencha, entonces, yo un poquito estoy... Yo tengo diferentes pensamientos tenemos, ¿no? Entonces, cada uno, hay veces, este pollo que nos está maltratando totalmente a todos los bolivianos, porque siempre hablan, ¿no? 20 años, ¿qué 20 años este necesita? ¿Qué 20 años está hablando este pollo, ese sus seguidores, ese diputado Bilbao, parece su mujer del Colo Siñani, del... No sé, hay veces un poco da rabia, hermano Ramiro, porque es muy mal, mira, viendo las cosas, es de 20 años, ellos, ¿por qué este 20 años? ¿Por qué hablan eso? Yo, según que yo veo, 20 años le hemos hecho zapatear a los gringos, a los empresarios, porque ellos eso quieren recuperar de todos los 20 años, porque cuando nos ha hecho golpe de Estado Yanine Áñez, entonces ella, por ejemplo, con las leyes del nuestro Evo Morales ha manejado, lo mismo ha continuado. Por eso nunca dice del Yanine Áñez que ha hecho golpe, porque no, hay veces está muy mal. Entonces, desde los 20 años, ahorita ellos ya saben que a lo futuro, por hecho que van a perder. Si es que, digamos, este año no le sacamos, digamos, ¿no? Yo quisiera de una vez sacarlo, este gobierno, ese pollo, no importa... ir al palacio de gobierno, toda la gente, le podemos todos rodear, ¿no? ¿Qué nos va a alcanzar tanta gente que somos policías? Serán 10.000, nosotros seremos unos 1.000.000, 2.000.000, ¿eh? Tranquilamente le volamos este pollo. Eso yo le diré, hermano Ramírez, y aparte de eso, digamos, no, si es que no ganamos, ¿no? Yo quisiera ganar urgente, porque ahora sí están forrando de plata. De aquí los 20 años quieren recuperar todo lo que ha perdido, todo, entonces si están todos los 20 años lo que han perdido los gringos, los caras, lo que nos ha hecho golpe de Estado, eso están recuperando, nos están robando de todo lado, hermano Ramiro. Mira, imagínate, no sé si conoce este, quisiera que publique también, porque este gobierno está muy al tanto del el hermano Evo Morales. ¿Dónde va? ¿Qué cosa habla? ¿Qué cosa no debe hablar? ¿Qué cosa? Está constante, no sé. Todo sabe, ya no sé qué cosa más que este pollo derecho, no sé, ya un poco da rabia. Entonces, eso es mío, ahorita me molesto lo que veo. Yo vengo de Sencata hasta Calamarca, ahí de Vilaki, entonces hay un Apacheta, creo que, perdón, Tranca, Vilaki, Tranca. Entonces, vengo de Sencata, 8 bolivianos pago. Entonces, al volver con esa boleta mismo, yo hacía sellar. Ahora nuevamente hay que pagar 8 bolivianos. Este ladrón nos está robando a todos los bolivianos, a todos los campos. Nos están robando totalmente, hermano Ramiro. Ahorita, hasta el momento, ninguno denuncia escuchado. Eso es lo que está haciendo. Estamos pagando doble ya, doble del de la carretera. Mira, la carretera está todo agujero, así mismo, y nos cobra doble. Está muy mal, hermano Ramiro. Ese por lo menos yo quisiera que publique ahorita el hermano Evo Morales, porque todos están al tanto del hermano Evo Morales, lo que hable. Entonces, yo quisiera que publique eso más, porque esa queja tengo. Mira, yo con auto vengo, al volver otra vez hay que pagar, hasta Calamar, más antes ya de Patacamaya nomás pagaban y después hacían sellar, eso no más hacer. Ahora hay que pasar de Tranca, Vilaki, 8 obleos hay que pagar. Del Vilaki, yo vivo en Vilaki, allá abajito, Machacamarca. El hermano Evo Morales ha venido a visitar cuando, yo según que le he conocido, cuando el Franklin estaba de gobernador, estaba siendo candidato, entonces a Machacamarca, en Semana Santa ha llegado, nos ha prometido un hermano Evo Morales. Si es que gana el Franklin, este cancha de Machacamarca va a ser sintético, y próximo año yo voy a estar presente con mi equipo, estaba haciendo. Entonces, ahora yo quisiera el hermano Evo Morales nuevamente que retorne de presidencia, ese que sea en su mente por lo menos ese cancha sintético para Machacamarca, hermano Ramírez, que quisiera, ¿no? Quisiera ese recuerdo, ¿no? Porque hasta el momento, hasta el hermano Evo Morales está firmado, ¿no? Ese es lo que tenemos en Machacamarca. Entonces, yo eso quisiera, hermano Ramiro, a lo futuro. Yo, hermano, sé que va a volver, Dios quiere, porque Dios quiere que vuelva hermano Evo Morales, porque a sus hijos de Dios, el Evo Morales la ha ayudado, la ha sacado de la pobreza, no quiere sufrimiento a sus hijos de Dios. Eso es lo que veo, hermano Ramiro. Entonces, eso sería mi molestia, hermano Ramiro. No sé, un poco, yo recién poco a poco estoy tratándome de expresarme, no, nunca sé llamarle así, o poco a poquito, así, un mes estoy escuchando Radio Causa Chincuca, porque buscaba algo, en redes sociales estaré buscando también, así, estaré escuchando lo que hablamos, y pues Radio Causa Chincuca, recién estoy conociendo a hermano Ramiro. Entonces, eso sería, hermano Ramiro, a ver si yo sé que vamos a sacar este pollo, se están forrando de plata, hermano, hermano Ramiro, hermano de la población, será que está, mira, ahorita los de transportes, mira, ya se han negociado con los con los de gobierno.

0: como le miente, como le dice a los de bolivianos, este dieselazo, todos los bolivianos están dispuestos a subir lo que han quitado subvención al pueblo de Bolivia. A ver, este mentira, verdad, siempre nos daremos cuenta, del hermanos bolivianos. Mira, por eso siempre ve, repito, mira, hermanos, hermano Ramiro, mira, 20 años, 20 años, ¿qué dices? Están recuperando, se están devorando de plata, todos sus seguidores, toda su familia, millones nos están robando, todos estos 20 años, antes, como antes nos estamos volviendo, ¿no ve? Entonces, lo mismo ahorita estamos llegando. Entonces, todo lo que han perdido esos gringos, árabes, no sé quién será, están recuperando. Sabe que en 2030 ellos van a perder. ¿Sabe que si es que no van a permitir al hermano Evo Morales, será Loza, presidente? Eso yo sería, ¿no? Entonces, hermano Loza, también el saludo desde aquí de provincia de Roma. Quiero saludar al hermano Loza, al hermano Evo Morales, todos los dirigentes de lo que llevan al Evo Pueblo, sus seguidores, hermano. Entonces, eso sería mi opinión, hermano Ramiro. Muchas gracias por esta cobertura, lo que nos permites, hermano Ramiro.
1: Muchas gracias, hermano. Vamos con la siguiente llamada. Muy buenos días. Su nombre, ¿de dónde nos llama? Buenos días. Adelante, lo escuchamos.
2: Estar en manos de la paz, señora Cal. Yo no entiendo, o sea, tenemos que entender los bolivianos que tenemos que salvar, el pueblo salva a Bolivia. Nosotros nomás nos podemos salvar de todas esas desgracias de este gobierno, lo que está haciendo, lo que quiere vender nuestra patria, porque está enajenando el futuro de nuestros hijos, de nuestros nietos, de la futura generación de Bolivia. Tenemos que levantar, no sé por qué tenemos que esperar hasta el 13 de octubre, porque en estos días que viene va a privatizar, va a seguir robando, va a seguir trayendo el fondo del FMI a Bolivia, a gastárselo, ni siquiera va a gastar en Bolivia, se lo van a robar, como han hecho en Argentina. ¿Qué vamos a hacer? El pueblo boliviano tiene que despertar una vez, no esperar hasta el 13 de octubre. Tenemos que sacarlo a ese gobierno desgraciado, maldito, ni siquiera es de patria, porque no es boliviano, es una persona ajena a Bolivia, por eso no quiere a los bolivianos. De una vez tenemos que el pueblo reaccionar, o esperamos a que nos privaticen todo, a que nos vendan todo, a que traigan militares extranjeros, a que vengan de otro país, de la derecha, a querer a gobernarnos, a someternos con armas. ¿Qué tenemos que esperar? Ahora tenemos que reaccionar, es ahora o nunca. Los bolivianos, si no queremos ser más pobres, tenemos que luchar, nada más nos queda. Gracias.
1: Bien, muchas gracias. Vamos con más llamadas telefónicas. El número es el 722-062-95, ahí nos pueden llamar. 722-062-95. Son las 10 de la mañana con 10 minutos, hasta las 11 de la mañana vamos a estar aproximadamente. Siguiente llamada, muy buenos días, su nombre, ¿de dónde nos llama? Buen día.
3: Hola.
1: Buen día, hermano.
3: Hola.
1: Sí, lo escuchamos. Su nombre, ¿de dónde nos está llamando?
3: Habla Iván Bustillos de Colcapiro a Cochabamba.
1: ¿Cómo está, hermano Iván? Adelante, lo escuchamos.
3: Compañero, primeramente felicitar por que están reorganizando al Movimiento Popular. La asamblea de ayer ha sido bastante exitosa. Ha puesto a temblar a los pititas porque ahora ya están preguntando, Evo vuelve, Evo vuelve. Ellos están diciendo. Compañeros, quiero señalar la desastrosa actuación del presidente en la ONU, igual que su jefe Donald Trump, mentiroso. Donald Trump, desde el año pasado, para ganar el premio Nobel de la Paz que no le han dado, él decía, he parado 8 guerras, hablaba un sinfín de mentiras, decía, le hemos derrotado a Irán. Cuando se ve la desastrosa derrota que han sufrido los yanquis. Igualito, el lunático de Milei, por ejemplo, en la ONU ha empezado a blasfemar, ha empezado a reñir a todos con disparates. Rodrigo Paz, como se dice vulgarmente, se ha deschapado, ha demostrado su pésima gestión. Está bien que a principio de

0: televisión diga todo lo que ha dicho, de que le han entregado, pero después de casi un año que él ha gobernado, lo único que ha hecho es deschaparse, demostrar lo desastroso que ha sido su gobierno de 9 meses. Entonces, compañeros, así son estos mentirosos. Y como compran a la prensa, según la prensa, apenas denuncian. En Estados Unidos la prensa apenas, CNN nomás, denuncia todo lo que están destruyendo al ejército en los países árabes que tienen bases de Estados Unidos. Y los están haciendo desastre. La prensa no dice nada. Compañeros, nosotros ahora ha llegado el momento en el cual con ese cobardemente desde Estados Unidos su decreto de privatización. Es otro show que están haciendo, compañeros, pero hay que tener cuidado, van a comenzar con una y con otra, porque no saben cuál van a privatizar primero para comenzar, porque eso hay que decirlo, se trata de privatizar nuevamente. Y nosotros ya hemos pasado por eso, el compañero Evo constantemente nos recuerda cómo ha revertido todo eso durante su gestión. Pero compañeros, estamos ahora, nosotros tenemos el sartén por el mango, porque ni siquiera está el proceso de ni siquiera el instrumento está ordenando hacer algo. Son las propias bases que mañana van a explotar, mañana van a haber bloqueos, van a haber marchas, manifestaciones, etcétera, etcétera. Y ahí tiene que comenzar la verdadera lucha, porque ya sabemos a lo que nos quieren llevar. Y nuevamente, ya no podemos permitir. Tenemos que hacer lo que la compañera Domitila nos decía. Lo que nos falta a los bolivianos es derrotar a nuestro principal enemigo. Y nuestro principal enemigo, ella decía por entonces, que era el miedo. No, ya hemos superado el miedo, ya no tenemos miedo, compañeros, porque sabemos de qué se trata. Preferimos luchar en una barricada, al menos si nos matan ahí nuestra foto va a ser recordada, a que muramos como han muerto durante la Yanine, abandonados en la puerta del cementerio, enterrados en fosas comunes. Entonces, compañeros, ha cambiado. Nuestra lucha está presente y no estamos equivocados, porque a la mentira, a la grandísima mentira que ha lanzado Rodrigo Paz en la ONU, diciendo que él ha ganado con $50,000 gracias al TikTok, ha salido, compañeros, Tuto Quiroga, y le ha desmentido diciéndole lo siguiente. En la OCN había, en la primera vuelta, 10,000 votos blancos y 1,000 votos para el PDC. En la segunda vuelta, en la OCN, en la misma mesa, han habido 11,000 votos para el PDC. Textual, así lo ha dicho. Entonces ya el discurso ya han descubierto politólogos de Panamericana y de todos los canales vendidos pititas del cartel de la mentira, ya saben lo que ha sucedido. Y por eso nos tienen miedo, porque nuestro voto es militante. Nuestra militancia tiene un origen y tiene un futuro. Siempre hemos luchado y ahora nos estamos organizando. Adelante, compañeros, felicidades por todo lo que están haciendo. Gracias.
1: Muchas gracias. Vamos a seguir con más llamadas telefónicas. Reitero, el número es el 722-062-95. Pueden llamar. Estamos en este momento aguardando las llamaditas telefónicas. El 722-062-95. Hasta las 11 de la mañana. Mucha gente nos ha llamado, vamos a seguir recibiendo su participación. La gente que no puede llamar también lo podrá hacer en la noche, pero sigamos. Muy buenos días, su nombre, ¿de dónde nos llama? Buenos días.
2: Buenos días, hermano Ramiro, muy buenos días. Aquí habla Nemesio desde la ciudad del Alto, del
1: Adelante, hermano. 8. Adelante, hermano.
2: Al respecto, hermano Ramiro, saludar al hermano Evo Morales Ayma, a la 6 Federación del Trópico de Cochabamba y a todo el personal que está haciendo vigilia en el Trópico de Cochabamba, porque es un sector muy revolucionario, un sector que está haciendo todo lo posible para salvar Bolivia. Al respecto, hermanos bolivianos, primeramente doy gracias a Dios por esta cobertura que Radio Causa Chincoca que me da. Mira, en primer lugar, voy a mencionar sobre cómo está viniendo, dicen, ¿no? Que anterior estaba escuchando que policías americanos...
1: Siga adelante, hermano, siga adelante. Hola, hola. Creo que se cortó. ¿Se cortó? Sí, se cortó. Bien. Tenemos la línea habilitada, otra vez está libre, al 722-062-95, ahí nos pueden llamar. Reitero, el número es el 722-062-95, línea totalmente disponible para que nos puedan llamar y poder seguir participando con su opinión. Sigamos. Muy buenos días, su nombre, ¿de dónde nos llama? Buen día.
3: Buenos días, ¿cómo me escuchas, Gabinito?
1: Buen día, ¿su nombre? ¿De dónde nos llama?
3: Hola, hermano, te hablo del Alto.
1: Adelante, hermano, adelante.
3: Espero que no me corten, pues, porque hay un sabotaje sistemático. Entonces, ¿qué te voy a decir? Primero saludar a gran empleado, las determinaciones que han tenido, saludar a tu radio que difunde y que ahora escuchan propios y extraños, ¿no? O sea, no hay por qué, es una radio poderosísima a nivel nacional e internacional. Porque los canales y los medios pagados, inclusive Avia Yala parece una fuente de los gringos, no da absolutamente nada, ¿no? O sea, parece que habría que tomar regulaciones ahí. Lo que te digo es que, ¿me escuchas, Benito?
1: Adelante, adelante.
3: Ya. Habría que tomar medidas mucho más fuertes. Mientras se espera sistemáticamente en el Chapar, en los ampliados, el gallinazo, el TikTok gallinazo, va a llegar con unos 3 decretos más, ¿no? O sea, por ahí van a llegar hasta con pena de muerte estos sinvergüenzas, ¿no? Para matar al pueblo. Lo que hay que hacer es ya, organizarse a la velocidad del rayo para una gran levantada. No creo mucho en las marchas, aunque las marchas sirven para aglutinar gente. Lo que tiene que hacerse es cercar la paz. Cercar la paz, ¿no? O sea, primero rendir al Alto y con los del Alto más cercar la paz. ¿Eh? Ahí estar 50, 60 días hasta que se vaya este gallinazo, se vaya este satanguiajo. Como ya le han dicho, es un hijo del demonio, ¿no? Y no del demonio del Pikachu, sino del demonio en serio, ¿no? Este hombre realmente carece de sentimientos, un desclasado, y el odio es a la familia pobre, el odio es a los pobres. ¿Y quién te habla? Es de clase media alta. Ya nos vamos a ver allá. No he podido ir porque estoy un poquito mal. Toda la gente está pidiendo, no en la zona sur, por supuesto, pero hay grandes bolsones del MAS. Está pidiendo la renuncia de este caballero, ¿no? Y para renunciar a este caballero no hay diálogo que sirva. Dijo, por si acaso, que tomen a los traidores de la COM, a los choferes prebendalistas asquerosos que quieren la medida del García Mesa de sus pantalones, esos segmentos, esas clases son detestables, abominables para un país. Igual los maestros, ¿no? Esos los maestros piden para ellos y los demás, punto. Ya, a tanto se ha individualizado, ¿no? Se ha individualizado el reclamo, la queja. Si uno reclama por sí mismo, ya no reclama en colectividad, ya no reclama para el colectivo social. Y eso es lo que le interesa, pues, al neoliberalismo, ¿no? Destruir el campo, destruir las tierras, que vayamos a morir de hambre poco a poco, ¿no? Para que ellos puedan tomar nuestras tierras, para que puedan servirse de nuestras tierras, y para que los que quedamos vivos, o los que queden vivos, sean sus esclavos. Por lo tanto, la estrategia de ayer está muy bien plantada, pero no me gustan los tiempos. Los tiempos tienen que acelerarse, porque el Satanyahu, el pollo, no nos dan tiempo. Esto tiene que acelerarse y hacer de improviso, nada de dar fechas, porque si estamos dando fechas, nosotros están preparando, querido hermano, ¿sí? Entonces, yo creo que una reacción, una acción premeditada y racionalizada del pueblo a la cabeza de Evo Morales tiene que ser contundente, y esta vez no podemos fracasar, porque si fracasamos estamos poniendo en riesgo el futuro de los bolivianos, el futuro de los niños. Esta vez hay que tomarla muy en serio y, bueno, pues decirte que tenemos que luchar hasta morir, patria o muerte, venceremos. Gracias, querido Ramirito.
1: Muchas gracias, hermano, muy amable. Venceremos, seguro que sí. Vamos con más llamadas telefónicas, 722-062-95. Siguiente llamada, muy buenos días, su nombre, ¿de dónde nos llama? Buen día. Aló, buenos días. Hola, hola.
4: Hola, buenos días. Le habla don Feliciano.
1: Don Feliciano, ¿de dónde nos está llamando?
4: Es causacho un cocat con don Ramiro, ¿no?
1: En efecto, don Feliciano, ¿de dónde nos está llamando? ¿De La Paz, de Potosí, de Cochabamba, de dónde?
4: Aquí de Cochabamba, de Zona Sur.
1: Adelante, don Feliciano, lo escuchamos, adelante.
4: Soy peluquero. Yo tengo reclamo porque con este gobierno mucho. Ya, yo quisiera, digamos, si los militares o los pacos no son bolivianos, entonces, ¿qué es lo que quieren? Últimamente tendríamos que replegar nuestros hijos de los militares a nuestras casas, y a los casas de los estos policías tendríamos que colocar, digamos, al tanto para atacar a sus casas. Eso sería mi opinión, don Ramiro, si ellos no se creen bolivianos. Eso sería, don Ramiro, gracias.
1: Muchas gracias. Vamos con otra llamadita telefónica. Muy buenos días. ¿Su nombre? ¿De dónde nos llama? Buenos días.
4: Al tanto para allá, para atacar a sus casas. Eso sería mi opinión.
1: Aló, aló, buen día. Siguiente llamada. Muy buenos días. ¿Su nombre? ¿De dónde nos llama? Buen día.
5: Buenos días.
1: Aló, buen día.
6: ¿Me escuchan?
1: Sí, sí, lo escucho muy bien. Díganos su nombre, de dónde nos llama, por favor.
6: Ya, buenas tardes desde Suecia. Mi nombre es Walter Veras Rivera. Así, por medio de esta prestigiosa y combativa radio Causacho Uncoca, hemos estado escuchando atentamente ayer desde diferentes lugares en Europa las diferentes intervenciones de los de las delegaciones del interior de Bolivia y también una parte del exterior. Felicitamos y saludamos las resoluciones y nos sorprende el grado de madurez y convicción política y la bronca de nuestro pueblo contra este gobierno entreguista y que impunemente sigue robando y saqueando al pueblo. Entonces apoyamos el término y el plazo que se dio hasta el 3 de octubre y si no escuchan el gobierno, que será por supuesto a los oídos zurdos, el 13 ya tendrían que empezar las movilizaciones. Lamentablemente es la gente humilde, la gente campesina, como siempre, la que va a sufrir. pero todo nuestro apoyo moral y material a nuestros compañeros, a Evo Morales, a la radio Causacho Uncoca, a los dirigentes, para seguir adelante y no desmayar en la lucha. Nosotros, bolivianos en el exterior, somos más de 2 millones de bolivianos y aportamos y enviamos remesas a Bolivia, mientras los grandes exportadores desde Santa Cruz llevan afuera su dinero, lo dejan en paraísos fiscales. Nosotros, bolivianos, salimos, pero seguimos mandando remesas para Bolivia, lo cual son bastantes millones significativos para Bolivia, aunque mucho de este dinero ha sido también aprovechado por los bancos y por el gobierno. Y nuevamente, ratificar nuestro apoyo y un jayaya para Evo Morales Ayma y adelante, compatriotas. A vencer es la consigna. Hasta la próxima.
1: Muchas gracias, hermano. Muy amable. Gracias. Desde el exterior la llamada. Vamos con otra llamada. Muy buenos días. Su nombre, ¿de dónde nos llama? Buenos días.
7: Buenos días. Aquí hablando desde Cochabamba y yendo a Quillacollo. Yo me llamo José Luis Barcote.
1: Adelante, José Luis, buen día.
7: Sí, quería hacer una observación. Yo siempre escucho a todos decir que realmente debemos tomar acciones, pero el hermano Evo nos ha dicho que siempre somos un Estado pacifista y democrático. Al decirse que somos pacifistas, no podemos tomar, pues, como Estados Unidos, así, medidas drásticas como la pena de muerte, ya sea con silla eléctrica, con inyección letal o con la quema de gente o la acción de desaparecer. Nosotros ya sabemos que Estados Unidos no solo es sádico, sanguinario, delincuente y también una... Por eso son Estados Unidos, están todos unidos para hacer daño al planeta. Ellos no, o sea, no trabajan, solo roban, como el Pato Donald, tramposo. Aquí Bolivia, nuestro hermano Evo, no solo da cátedra, sino también da mensajes subliminales de que los seres, nosotros humanos, bolivianos y del mundo, que realmente también cuando ha sido presidente ha llevado hasta el Medio Oriente, y en el Medio Oriente a él lo han tildado del nuevo Mesías en el planeta. Y que realmente, como él dice, incluso la madre tierra tiene más derechos que los seres humanos. O el planeta tierra puede vivir sin el hombre, y el hombre no puede vivir sin la tierra. Porque el hermano Evo decía, el agua es un derecho humano. Y en cambio aquí el famoso Yacubende, el alcalde, va a disculpar, pero yo le digo alcahuete de Estados Unidos, porque el maldito tiene pues en Estados Unidos a su compinche que es Eric. Y que yo me acuerdo en pandemia, el maldito Yacubende quiso hacer traer pues vacunas para vender a 100 bolivianitos, 2 millones de vacunas. Era pues un gran negociado, porque se imagina a 100 bolivianitos por persona, en 2 millones se hacía pues 200 millones de bolivianos. Siempre ha hecho negocios turbios, siempre aquí ha hecho obritas pequeñas para financiar sus campañas, para prebendalizar, igualito hace ahorita el Rodrigo Paz, y Estados Unidos lo hace peor, mientras que en la asamblea están ganando sus 25 mil bolivianos, en cambio Estados Unidos por cabeza a ministros, diputados, senadores y todos ellos les da $5,000, y a Rodrigo Paz Pereira no solo le da plata también, sino que también él.
1: Muchas gracias, José Luis. Creo que se fue el crédito, hermano. Hay que calcular eso. Vamos con más llamadas telefónicas. 722-062-95 es la línea telefónica, reitero. El número es el 722-062-95. 0-62-95. Siguiente llamada. Muy buenos días. Su nombre, ¿de dónde nos llama? Buen día. Aló, buenos días. No. Hola, hola, buen día.
8: Hermano, yo estoy llamando, me escuchaba participar a Víctor Martínez. Quería participar, hermano.
1: Hola, hola.
8: Buenos días.
1: ¿Me está escuchando?
8: Sí, hola, buenos días, hermano.
1: Buen día, buen día.
8: Hola,
1: Le estamos escuchando, hermano. ¿Cuál es su nombre? ¿De dónde nos llama? Buen día.
8: Cuchabamba, Víctor Martín, Tiquipa, estoy llamando
1: Tiquipa. ¿Cómo estás, hermano Víctor? Buen día. Adelante, adelante, con tu opinión, te escuchamos.
8: Ya, hermano, ya primero saludos. Personal que hermano Evo Morales, Loza, después hermana Teresa también este mañana está participando, ¿no? En todos los que trabajan también, que hay tu trabajo, naman. 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
1: Muchas gracias, hermano, muchas gracias. Vamos con más llamadas telefónicas, tenemos todavía varios minutos en adelante. Las 10:36 en este momento, hasta las 11:10 aproximadamente, estaremos con las llamaditas telefónicas, así que llámenos al número 722-062-95. Reitero, 722-062-95. Muy buenos días, su nombre, ¿de dónde nos llama? Buen día.
9: Hola.
1: Hola, hola, buen día.
9: Hola, hermano, hermano Ramiro.
1: Sí, sí, buenos días, hermana, buenos días.
9: Buenos días. Quiero también comentar que están haciendo ahorita la llamada, hermano.
1: Le estamos escuchando, hermana. ¿Quién es usted? ¿Su nombre? ¿De dónde nos llama?
9: Ya, hermano, hermano Ramiro, yo le llamo aquí de la ciudad del Alto, de La Paz.
1: Ajá, ya, adelante, ya, hermano, adelante.
9: ¿Sabe qué, hermano? Primeramente quisiera saludarle al hermano Ramiro, que siempre está en la radio, y al hermano Evo también. Quisiera también saludar al hermano gobernador Leonardo Loza. Igualmente que todos están en la radio trabajando, hermanos. Muchas felicidades. Que ayer han llevado un ampliado nacional y ha sido para mí una alegría, hermano, porque no se puede llegar a la distancia, uno, y dos, no tenemos suficientes combustible para llegar a tiempo, y por eso no hemos podido llegar todos, hermano Ramiro. Ahora, en este momento quiero decir al hermano Rodrigo, no es para mí presidente nada, sino que es, si es un mostrengo, si no es boliviano, aquí se debe respetar, no se respete mal. Yo digo al señor Rodrigo, ¿por qué tenías que ir? Tal vez quiere que me escuche este audio, quiere que llegue a sus orejas, quisiera que escuche. ¿Cómo es posible que se pudiera quejar problemas de nuestro país? Ahorita, supongamos que él tiene problema en su hogar y saca al digamos, a otro lado, aquí, para que solucione. No, tiene que arreglarse cualquier problema que tenga en su hogar, tiene que arreglarse en su familia. No puede llevar, digamos, a otro país o a otro departamento a quejarse que cito, que lo cito por TikTok, que este, que el otro. Es la misma cosa que ha llevado, hermano. Aquí en Bolivia, en nuestro país, no ha podido solucionar ese cobarde maricón, y por eso se ha ido a quejar a otro país, a Estados Unidos. ¿Para qué? Para que le avalen, para que le se sientan, para que le den plata. Una vergüenza, como mendigero se está yendo a pedir plata, se está yendo a prestarse, pero a nombre de Bolivia, a nombre de nosotros. Hermano, eso le digo al hermano Rodrigo, que no tiene respeto para nada para mí. Lo segundo, quiero decir a los hermanos militares, a los hermanos policías, no sé qué es lo que están haciendo, por qué nos están dando, por qué no están con el pueblo. Tienen que ellos defender del pueblo, porque es nuestros militares, nuestros policías, es de Bolivia, es nuestros hermanos, nuestros hijos, nuestros parientes mismos. No son de otro lado, como el Rodrigo, por ejemplo, no son croatas ellos, ¿no ve? Entonces, ¿por qué están defendiendo a los croateños, a esos hombres llamados? Por nuestra plata tanto vienen a robarnos, tanto se pelean por querer robarnos nuestros recursos naturales, nuestro dinero. ¿Cuánto diario está sacando? ¿Y cuánto, a ver, su mujer del Rodrigo, cuánto está sacando por el combustible? Diario, 13 millones de dólares. ¿Y eso dónde va? ¿Qué hace? Eso, si aquella vez han dicho, ese ahorro va a ser para nosotros. Ahorita con ese ahorro entregaría obras aquí, allá, como el hermano Evo, que entregaba a las 5 de la mañana, 7 de la mañana, entregaba las obras. Ya nosotros nos callamos. Pero no hay ninguna obra, ningún proyecto. Ahora, hermano, al respecto, tal vez me olvidé, el hermano gobernador, no es gobernador, es Revilla, es otro delincuente, está bajando como municipio por municipio, o provincia por provincia, se está yendo a comprometer, y para que no salgan al bloqueo. Eso bien clarito dijo, ya les voy a dar estos proyectos y no hagan ningún bloqueo. Condicionado, y no sé, las provincias o los municipios, ¿por qué están invitando pues a esa persona llamado que no es elegido electamente? No está, nosotros no hemos elegido al señor Revilla. Bueno, eso tenía que ser otra persona por parte de nosotros. Y ahora no sé por qué las provincias me están invitando Incluso le ponen poncho, sombrero. Hermanos bolivianos, no sé qué es lo que está pasando. Nuestra ropa indumentaria es sagrado, hermanos bolivianos. ¿Por qué están regalando a esos croatas? Y ahora, ¿qué cosa pensarán, hermanos bolivianos, cuando les regalan? ¿Se lo guardarán como nosotros nos guardamos nuestras ropas indumentarias? Eso lo están quemando, lo están haciendo un trapo como para su perro, para su gato. Y para eso regalan, hermanos bolivianos, les pregunto. Eso es lo que más me molesta. A las provincias están pagando para regalar el poncho, para regalar el chicote, la chalina, el sombrero. ¿Y dónde estamos nosotros, hombres? Los coateños, esos perros llamados, nos están pisoteando a nosotros, encima de nosotros, se nos están riendo, en nuestras narices están caminando. Hermanos bolivianos, hermanos de la provincia, a Roma, aquí a Pacajes, aquí a Los Andes, no sé qué es lo que están haciendo, hermanos. Eso es lo que más me molesta, que me lo regalan mi ropa. A pesar que no he comprado yo, pero me duele a mí cuando me lo regalan mi ropa, porque yo he hecho ex autoridades y me duele la ropa. Una persona que no es posicionada ni siquiera, no puede ponerse esas ropas indumentarias. Son sagrados, saben decir. Y ahora, ¿qué está pasando, pues, en los municipios, en las provincias que le están regalando esos ponchos? ¿Acaso Sevilla está posicionado? ¿Es electo? ¿Por qué están regalando? ¿Y por qué le están haciendo poner si no esa persona no está ni elegido? Uno, dos, ni siquiera está posicionado. ¿Y por qué tiene que ponerse nuestra ropa indumentaria, hermanos bolivianos? Ya me sacan de la casilla, hermanos, porque estoy molesto de eso, hermanos. Eso, hermanos de la provincia, digo, bolivianos. Ahora a los militares estaba pasando. Los hermanos militares, policías, ya de una vez, pues, de una vez, son parte nuestro. ¿Acaso ustedes no van a tener hijos? Ustedes piensan en ustedes nomás, no ya he vivido, ¿qué, para qué? Así dicen. Pero los hijos, nuestros nietos, de nuestros nietos, sus hijos, ¿dónde va a parar? ¿Qué va a hacer? Eso tienen que pensar, hermanos militares, policías. Dense la vuelta, tienen que estar con el pueblo, hermanos. No puede ser así que estén, ustedes se están vendiendo por plata. Esa plata no les va a durar ni un año, va a ser para un mes lo que les alcanza, ahora que tanto hacen las cosas. Canasta familiar, ¿cuánto ha subido? Las verduras, ¿cuánto ha subido? Eso les digo a los hermanos militares y policías. Ahora quiero pasarme por otro lado, hermanos, a los hermanos del pueblo bolivianos. Si es que hay un bloqueo, si es que hay un paro indefinido, por favor, nos respetaremos, pues. Nosotros mismos dijimos, ah, no, mucho está subiendo las cosas. Sí, subió, pero ¿por qué? ¿A causa de qué? Por combustible, por el diésel. Todo viene con diésel. Todo, cualquier auto viene con el diésel. Ahora los repuestos, lo propio subió. Duplicado, triplicado los repuestos de los autos. Tal vez el que no tiene auto no sabe, pero el que tiene auto ya hemos palpado, ya sabemos cómo es. Ahora los hermanos de la provincia, más que todo aquí al lado de Illimani, Loaiza, no sé de dónde, de aquí río abajo, sacan verduras. Ese rato cuando hay bloqueo, hermanos, se aprovechan, se aprovechan. A ver, por ejemplo, el anterior en el bloqueo, ¿cuánto era la cuarta de zanahoria? Era 60 bolivianos. Por Dios, ¿cuánto salió la arroba? ¿Y cuánto salió la carga? Esos, los abarroteros y los verdureros, se han aprovechado. Incluso ellos mismos propios con sus bocas han hablado, con este bloqueo, con esta cuarentena, con este quesito, hemos comprado un auto, un Volvo, un auto, un minibús. Ahí está sus ganancias para ellos. Y los que somos gremiales, que estamos con ropas, que no es cosa de comer, ¿qué estamos haciendo? Nos estamos hambriando, estamos sufriendo por movilidad, estamos sufriendo por la comida, por la carne, no hay pollo, no hay ni huevo siquiera. Y los demás se están aprovechando, beneficio para ellos nomás es. Hermano, ahora quiero decir a las provincias que están entrando, que son de las verduras más que todo, que no entre pues nada, hermano, y no se quejen después que ha subido, que lo quito. Si tú mismo te estás ganando por demasiado, ¿por qué quieres quejarte? No tienes por qué quejarte. Tienes que aguantar callado si tú te has aprovechado del pueblo. El pueblo, la gente, ¿cómo pues? A ver, para una cuartita, ¿y la cebolla cuánto era? 40 bolivianos, 50 bolivianos la cuarta. Y eso alcanza a los que tienen 3, 4, 5 hijos. ¿Cómo les alcanza? Ni para una semana debe alcanzar eso. Y ellos felizmente se están ganando, se están aprovechando, se están comprando movilidades. No es lo justo. de la provincia que está echando los digamos las verduras, lo que hay que tomar otra medida también, hermanos. No puede ser otros que se aprovechen, otros que estamos bloqueando. No puede ser, hermano, eso es mi molestia. Tal vez vas a disculpar, hermano, gracias por la cobertura. Y luego, tal vez, nuevamente les saludo y les felicito por ayer lo que han hecho el ampliado nacional. Gracias, hermano. Hasta luego, hermano Ramiro.
1: Bueno, muchas gracias. Estamos a 13 minutos de las 11 de la mañana. Vamos a recibir las últimas llamaditas telefónicas si tenemos todavía. Las últimas llamaditas, si la gente quiere llamar al 722-062-95. Muy buenos días, su nombre, ¿de dónde nos llama? Buenos días. Aló, buen día. Hola, hola, buen día.
10: Hola, buenos días.
1: Buen día, buen día. Su nombre, ¿de dónde nos llama, hermano?
10: Hermano, buenos días, hermano Ramiro. Le hablo del Alto, de Ciudad del Alto, del Distrito 8.
1: Adelante, hermano, adelante.
10: En primer lugar, saludar pues al hermano Evo Morales, al Naucaeñe.
1: Gracias, lo estamos, hermano, escuchando.
10: Sabe, hermano, estamos un poco molestos aquí en el Ciudad del Alto, Distrito 8. Estamos pues un poco más caldeados que antes, hermano Ramiro.
1: ¿Cuál es la razón?
10: Hermano, sabes que nosotros ahora para este octubre ya tenemos que estar bien alertas para atacar a este pollo, ¿ya?
1: Siga, siga, hermano, lo estamos escuchando.
10: Sí, hermano, entonces, Distrito 8, estamos bien preparados ya para salir, para a los militares, hay que tomar sus casas directamente, hermano. Ese nomás sería más directo, porque si no, no hay otra forma. Porque anteriormente, como la niña Áñez, ellos han tomado pues la casa de los diputados, ¿no ven? Nos han enseñado eso, pues. Entonces, nosotros, ese mismo, tenemos que hacerlo también para sacar a este pollo. ¿Ya? Entonces, con eso nomás siempre vamos a ganar. Porque si vamos a bloqueo, no vamos a poder, hermano Ramiro. Ahora, nosotros estamos un poquito más, ya nos estamos dando cuenta cómo van a sacar a este pollo, a este mostrengo. Ya, entonces, Distrito 8, totalmente estamos de acuerdo para sacar, porque no lo vamos a permitir a este incapaz para que gobierne y sigue. Ahora, después hay que tomar los casas de los senadores. Eso primero hay que tomar, primero, después ya vamos a avanzar a todo. Si no, van a escapar como rato después. Eso estamos tomando, Distrito 8. Hermanos, amigos, hay que tomar toditos de los senadores, del Bilbao incluso. Uno por uno van a volar, porque si van a estar bloqueando en ciudad, así no. Directo a la acción hay que tomar, directo, hermano. Así, hermano Ramiro.
1: Bien.
10: Eso sería, hermano, porque si vamos a estar así nomás, marchando, no, así no. Siempre vamos a fracasar. Directo a la acción hay que ir. A los militares también ya a sus casas, claro, sino al cuartel directo, como va a estar vacío. Se han vaciado, se han ido, no ve a los. ¿Dónde están ahorita? En Parután, en los Caracol. Esos tontos están ahí, pues, pero hay que tomar los cuarteles directos, hermano. Así vamos a sacarlo. Eso sería, hermano Ramiro, un saludo grande para todo la Oqueña, Ramiro. Gracias.
1: Muchísimas gracias, hermano. Muy amable. Las 10:51 minutos, última llamada. Muy buenos días. Su nombre, ¿de dónde nos llama? Buen día.
11: Muy buenos días, hermano Ramiro. Le saluda Beto de La Paz.
1: ¿Cómo estás, hermano? Buen día. Adelante, por favor.
11: Buenos días. Bueno, en principio siempre quiero saludar a todos los hermanos del Trópico de Cochabamba, a las seis federaciones, a los hermanos y hermanas que están en la vigilia, al mejor presidente Juan Evo Morales Ayma, a la hermana Teresa Morales, que siempre orienta y da con la verdad y con datos verídicos al compañero Leonardo, gobernador de Cochabamba, a todos los hermanos leales a la causa de esta política que estamos llevando. Estamos frente a un gobierno mentiroso, mañudo, demagogo, dictador. Por tanto, todas las leyes que hayan adoptado, estamos de acuerdo. Ahora, yo digo también a los tentáculos, agentes de la CIA, mercenarios, diputados y senadores, tienen que rebajarse su sueldo el 50% a estos mancagastos que no hacen nada, que no están fiscalizando nada. Eso tenemos que agregar en las peticiones, que se rebajen, empezando de este gobierno mentiroso que tantos decretos ha lanzado. Ahora, por decreto, tienen que bajarse su sueldo. Y si no, que se vayan nomás. ¿Para qué vamos a permitir a estos demagogos, sinvergüenzas, traidores? Porque ese golpe maldito de Yanine Áñez, eso debía seguir en la cárcel por culpa de este traidor, otro conducto, mentiroso, mañudo, con toda su familia, hacia Iratacora, Choquehuanca, traidores, a esos sinvergüenzas, merecen pena de muerte. Realmente están queriendo salir todavía de la cárcel, su hijo igual, con detención domiciliaria. La justicia es para los excesos. Sinvergüenzas, ¿cuánto estarán pagando a la justicia? Eso es el pedido, hermano Ramiro. Quiero ser breve nomás, porque hay mucho que hablar. Realmente todo lo que han esta mañana ha hablado el compañero, todo es verdad. Todos estos sinvergüenzas no ocultan la verdad. Han quemado los datos reservados. Miren, estos sinvergüenzas de senadores, diputados, gozan de representación, no sé qué llaman, representación. Luego sus celulares no pagan, tienen movilidades. Y se están dando otros gustos. Ahora este sinvergüenza de este incapaz en Estados Unidos, ¿cuánto de plata ha gastado después? Él dice que no hay plata en Bolivia, pero para ese sinvergüenza, tantos millones en esa prensa estadounidense ha gastado, y muchos también la publicidad, que no paguen a esos sinvergüenzas periodistas que están favorecidos con este gobierno. Le quedo muy agradecido, Roberto, hermano Ramiro, será hasta otra oportunidad. Muchísimas gracias, que tengo muy buenos días. Gracias, hermano Ramiro.

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1: Muchísimas gracias a toda nuestra amable audiencia. Hasta aquí las llamadas telefónicas con Evo Pueblo, líder de los humildes. Hasta esta noche, en la noche también recibiremos sus llamadas. Permiso.

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5: Ya de las 11 de la mañana, tengan ustedes buenos días. Tenemos una jornada bastante calurosa acá en el trópico de Cochabamba. Tenemos que compartir con ustedes inmediatamente la reunión que sostiene el hermano Evo Morales este fin de semana, porque se vienen desde la Junta del Departamento de La Paz. En este momento se tiene una reunión con el hermano Evo Morales. Vamos entonces a escuchar en el contacto con nuestra compañera Zulma.
6: Un saludo cordial a toda la audiencia de la radio Causachuncoca. Bueno, nos encontramos en la sede de la coordinadora de las 6 federaciones, donde nuestro hermano Evo Morales Ayma recibe la visita del Departamento de La Paz, una delegación que vino desde la Asunta del norte del Departamento de La Paz. Bueno, vamos a estar escuchando algunas intervenciones de los compañeros que se han presentado hasta la Ocaeñe para sostener una reunión de coordinación.
7: El municipio de La Junta, no poder conversar en persona con usted y poder rescatar el conocimiento de tu persona, hermano Evo Morales. No, y mi primera vez me siento aquí bien recibido lo que es en la Ocaeña y un buen bonito lugar como Yungas de La Paz. Admiro lo que es el lugar, ¿no? Estábamos ayer paseando, lo que es viendo también el lugar. No, agradecido, hermano, mi primera vez conversar, y a veces como jóvenes tenemos que dar levantamiento, lo que es, ¿no? Lo que es de los yungas, ¿no? Nosotros, hermano, en esta coyuntura actual que estamos tropezando muchas cosas, ¿no? El gobierno actual que está haciendo, ¿no? Y nos está endeudando más y más, corrupción, lo que estamos viendo por medios de comunicación. Ya, por eso nosotros hemos dicho lo de la Junta, ya, ¿hasta cuándo vamos a soportar este gobierno? Tenemos que sacarle, de una vez nos pronunciamos, ¿cuándo vamos a luchar? Entonces, hermano, nosotros estamos en ese camino y siempre hoy en día he visto la realidad, lo que es el ampliado que se ha llevado ayer. Me ha admirado y vamos a estar con lucha y firme. Si tenemos que dar, hermano Evo Morales, por la lucha, por ese movimiento, nuestras vidas, tenemos que hacerlo como jóvenes, porque eso es el camino. Yo, o sea, ayer estaba hablando en el ampliado, diciendo, no nos pueden gobernar españoles ni croatas. Tenemos que ser gobernados por un boliviano, por el boliviano. Entonces, ese es el camino. Yo creo que hay que lucharlo por ese lado. Me siento orgulloso al estar aquí, hermano. No, tal vez mis co-dirigentes también están, y amigos también.
6: Bueno, de esta manera se desarrolla la reunión en la OCAEÑE con nuestro hermano Evo Morales Ayma. Vamos a seguir escuchando algunas intervenciones también de los compañeros de la Asunta que se encuentran presentes en la OCAEÑE.
8: Por el recibimiento también. Ayer también estábamos presentes lo que es en el ampliado nacional de Evo Pueblo. Y bien, también quisiera agradecerle, ¿no?, por todas las obras que se ha hecho en tu gestión cuando estaba como presidente también, ¿no?, que era también actualmente en ese momento el finado Reinaldo Calcina como alcalde, ¿no? Entonces, hoy por hoy ya no está aquí. Mi persona es su ex esposa, la madre de su hijo, pero hemos tenido que continuar, ¿no?, con la lucha siempre, ¿no?, adelante. Bien, yo quisiera rogarle, ¿no?, mira tantas necesidades, hermano Evo, que tenemos, ¿no?, en nuestro municipio, que es la Asunta, un municipio muy grande, que es a nivel Yungas, y es también el municipio que es más alejado también, que es de la ciudad de La Paz, ¿no?, en tema de los caminos, por ejemplo, cuánta necesidad tenemos, ¿no?, los derrumbes, la plataforma se va, a veces nos quedamos, ¿no?, en los caminos durmiendo. Entonces, durante estos años que ha pasado, después que su persona se ha salido de, ya no ha sido presidente, no han entrado otras autoridades, pero lamentablemente no ha habido progreso también, ¿no?, lo que es de nuestro municipio también. Entonces, en tema del hospital también, tantas necesidades que tenemos, ¿no? Mi persona habla también como ex dirigente de la federación también. Entonces, las necesidades hay en todas las centrales, en todo nuestro municipio, que es la Asunta, más que todo en tema del hospital, donde que sufrimos, ¿no? Mayoritariamente las mujeres a veces vamos con, las mujeres van con el dolor de parto, a veces tiene que hacerse cesárea, pero no tenemos médicos, ¿no?, que hagan dentro de lo que tenemos, ¿no?, nuestro centro de salud, porque tenemos simplemente un centro de salud, lo que es en el municipio de La Asunta, ¿no?, y es un municipio muy grande. Sí, no tenemos un hospital, hermano Evo, ¿no? Es por eso que nosotros siempre vamos a apostar por su persona, y que también cuando ya estemos en el poder, como se dice, que se pueda lograr también esas necesidades que tenemos también. Otro tema, ¿no?, como central también, que es Balsapampa, que somos colindante con Cochabamba, con el municipio de Cochabamba. Entonces, con Cocapata. Cocapata, Asunta, y el río nos divide al frente. Ajá, Cocapata, Asunta. Ajá. Más abajo es Cocapata y la Asunta. Entonces, ahorita, hermano Evo, estamos con el tema de hacer la carpeta diseño final con nuestros recursos, porque vamos al municipio, ¿qué nos dicen? No hay recursos, nos dicen. Entonces, nosotros de nuestros bolsillos estamos aportando para hacer un proyecto de diseño final que se pueda, digamos, ya integrar entre Cochabamba, y que es Cocapata, y La Paz, que es Asunta. Entonces, donde que es la comunidad es Toquibombo, con la comunidad que es 20 de agosto, que es dentro del municipio de La Asunta. Entonces, también eso, ¿por qué digo esto, no? Porque Asunta ya nos quedaría más cerca para llegar aquí a lo que es Cochabamba. Y también en tema de los, cuando se hacen los bloqueos, todo eso, muchas veces sufrimos en el precio de la canasta familiar también, ¿no? Que nos llega en muy alto precio la canasta de la canasta familiar, ¿no? Entonces, por lo tanto, hemos tomado esa opción, que de una vez se pueda agilizar lo que es el camino de integración, porque es un camino de integración que hace años ya hemos ido encaminando, ¿no? Y desde que ha fallecido el finado Reinaldo Calcina, que él ha apoyado harto, ¿no? Que es en esa comunidad donde que yo también soy afiliada. El camino ha llegado hasta la playa, ya llega el camino hasta la playa, pero desde ahí ya no se ha movido un dedo más para lo que es el camino de integración. Es por eso que también en esta gestión mi persona como central de mujeres lo estamos agilizando para ya poder tener una carpeta diseño final y ya poder captar algún presupuesto, ¿no?, de algún lado también. Eso sería, hermano Evo, y en el tema de también en la coyuntura actual que estamos viviendo también, ¿no?, hermano Evo, es muy complicado. También no podemos seguir, yo pienso, esperando, ¿no?, a que nos sigan. Mira, ¿en qué situación estamos? ¿Con cuánto de pasaje tenemos que salir de nuestras comunidades hacia el pueblo de la Asunta, por ejemplo? Lo que costaba 25 bolivianos el pasaje, ¿cuánto el pasaje ahora está? 100 bolivianos, hermano Evo. Ya no alcanza la plata. Queremos ir a la feria, a lo que es a la Asunta, en pasaje nomás gastas. En ida y vuelta 200, más tus compras, ya no sale. Entonces, por esas situaciones también nosotros hemos venido aquí a reunirnos, ¿no?, con su persona para poder ver cómo vamos a encaminar este tiempo, que es tiempos difíciles para nosotros, ¿no? Más que todo, las amas de casa estamos sufriendo porque la plata ya no nos alcanza para comprar para nuestros hijos lo que es los víveres, ¿no? Entonces, es por eso que siempre vamos a estar ahí para apoyarle, hermano Evo, ¿no? Nosotros desde la Asunta vamos a encaminar en lo que usted nos mande también, ¿no? Más al posterior, si es de hacer campaña a todos, yo creo que estamos dispuestos a hacer campaña por su persona, ¿no? Nada más, hermano Evo, muchas gracias por recibirnos.
9: Con la venia del hermano presidente Evo Morales, también los hermanos.
6: Bueno, vamos a seguir escuchando las intervenciones de los hermanos que vinieron hasta la Ocaeñe a visitar a nuestro hermano Evo Morales Saima. La delegación de la Asunta se encuentra en la Ocaeñe, presentes en este momento para desarrollar esta reunión. Vamos a seguir escuchando las intervenciones.
7: 18 bolivianos, ¿no? Hermano Evo, yo soy ingeniero petrolero, ¿ya? He estudiado lo que es la carrera, pero tengo entendido, bajo la historia, es que usted cuando ha entrado a la presidencia, el año 2006, hizo la tercera nacionalización, donde la cual usted ha abrogado bajo decreto supremo 28.701. Yo me siento muy orgulloso, hermano Evo, sin mentirle, porque a partir de ello, las empresas antes era 80-20. Cuando usted entró, lo hizo al revés. 80 para el pueblo boliviano y 20 para las otras empresas que han invertido también. Entonces, a partir de ello, usted ha generado una economía sublime para poder tener la canasta familiar, mantener el precio, inclusive, ¿no? 3.73 era antes el precio del diésel. Por eso yo me siento realmente muy orgulloso, hermano. Ahora, en esta coyuntura, ¿cómo estamos? Tenemos un gobierno de turno tirano, hermano. Así de sencillo hay que decir. Necesitamos que usted, como persona, vuelva al gobierno. Yo le digo, presidente, ¿por qué? Porque va a llegar, hermano. Y tenemos que llegar. A eso nos iremos. Hay que ser bien orgullosos. Cuando uno es boliviano, se siente de aquí, de esta tierra. Mientras hoy en día es un español que ni siquiera ha prestado su servicio militar, ¿no? Es claro ejemplo. Entonces, muy bajo hemos caído como Bolivia. Pero ahora también quiero proponerme y quiero dar solución. Si usted llega y vamos a enfrentar esta situación, hay solución para que el gas no llegue actualmente de 22,50 a 120, se dice que fin de año va a llegar, hermano. Pero ¿cómo vamos a sufrir esa situación? Si nosotros somos entendidos en la materia, yo por ejemplo, cuando hemos estudiado el tema del gas, ¿por qué se tenía este tipo de fragmentaciones? Si tenemos dos grandes formaciones, lo que es Los Monos y Huamampampa, de ahí es donde se produce gas, lo que es la parte de Tarija, Cochabamba y Santa Cruz, ¿no, hermano? Entonces, ¿cómo podemos nosotros tener a 120? ¿Se imagina, hermano? Yo quiero plantearle una solución. Podemos hacerlo mediante fracking. Y se puede lograr, hermano.
10: Entonces, usted cuando puede llegar al gobierno, me gustaría apoyarlo con eso. Empujaremos. De esa manera poderlo estabilizar la economía. No, hermano, yo quisiera que entienda esa parte. Es bien importante como hijo y yungueño, me siento a veces muy mal. ¿Cómo nos quieren meter el dedo por la boca? Va a disculpar, hermano, mi término, pero es una falacia lo que hacen, hermano. Entonces, yo pienso que necesitamos que entendidos en la materia, pero también que den soluciones, hermano, ¿no? Yo me siento muy orgulloso a veces también, pero hay que tener en cuenta de que la coyuntura no nos ayuda, porque todo es corrupción, son maletas de oro, lo que se llevan, ¿no? Realmente no sé dónde estamos viviendo, hermano. Yo quisiera a veces dar la revolución, pero encabezando siempre con usted. Guíenos, a un llamado vamos a estar. Trabajaremos hoy en día, hermano Evo, porque usted tiene la experiencia, nosotros también vamos a apoyarlo, bajo esa visión, hermano, ¿no? Tal vez me estoy extendiendo, pero es un sentimiento que llevo muy dentro, hermano Evo, pero lamentablemente, ¿cómo se está despedazando la economía y la canasta familiar hoy en día, no, hermano? Duele, duele en el alma, sinceramente, ¿no? Pero por eso es que quisiéramos que vuelva usted, hermano, para que podamos tener una economía estable y tener una visión a futuro, hermano. Simplemente eso, yo quisiera recalcarle una vez más, hay solución. Si usted lo pone en el tema del fracking, hermano, ese es un sistema donde la cual usted lo va a balear estas formaciones de Huamampampa y los monos, vas a producir hidrocarburo, gas, y vamos a poder vender, o por lo menos vamos a poder estabilizar el mercado interno que tenemos, el consumo. Yo recuerdo en el año 2006, cuando usted ingresó, teníamos como reservas 9,8 TCFs, trillones de pies cúbicos de gas. Hoy en día, ¿cuánto tenemos? Debemos llegar a los 2 TCFs de reserva. ¿Dónde se está gastando? Mira, en 10 años de que usted ya se ha salido, no hay nada. Entonces, ¿cómo es que está pasando esta situación? Ya imaginará usted que si no tienes una reglamentación y una visión a futuro, nos va a ir mal. Entonces, yo propongo esa solución, hermano Evo. Realmente, si llegara al gobierno, si Dios quiere, y vamos a llegar, hermano, pero con resistencia, lucha, pero a la vez yo le planteo esa solución, hermano Evo, ¿no? Tal vez va a disculpar que me esté extendiendo y mil disculpas si alguien más que usted, muchas gracias, pero es el sentimiento, hermano.
11: Otro compañero. Hermano Evo, buenos días, tengan buen día, hermano Centrala, hermano Omar Ramírez, hermano de la Comisión de la Paz, buenos días, ¿no? Quisiera agradecer, ¿no?, infinitamente, ¿no?, a nuestro hermano Evo, por las obras que nos han dado, ¿no?, en Siguani Grande, ¿no?, en el módulo educativo. Yo le he visitado, hermano, cuando estaba en su gestión, nos ha recibido en el palacio, ¿no? Y cuánto grande ha sido, ¿no, hermano? Antes no visitábamos, ¿no?, al palacio, ¿no? Los dirigentes no entraban, ¿no? Pero yo un día he venido por mi módulo y hemos entablado así, presidente a dirigente, ¿no? Eso valora, ¿no? Y cuando he sido presidente también de Junta de Vecinos, también, ¿no?, el puente que nos ha agendado, que ha hecho un presupuesto, después ha habido un cambio de alcalde, y ha habido ya con la UPRE otra modificación, ha habido tardanza, hermano Evo, hasta ahora, ¿no? Hasta ahora estamos pataleando, ¿no? Yo quisiera, por eso, hermano Evo, siempre, usted ha llegado al sentimiento de las bases, ¿no? Ha ido a la Junta, ha ido a inaugurar los módulos, ¿no? Que es el Fidel, pero de nosotros es Luis Espinal Camps, ¿no? Siguani Grande, al frente. Es una población que está creciendo, ¿no? Y está a la espera, ¿no?, de ese puente. Y casi la población de Siguani es el segundo pueblo de habitantes, ¿no? Hermano Evo, yo quisiera yo quisiera informar, ¿no? Por eso infinitamente le agradecemos, hermano Evo. Si es de volver, hermano, vamos a tener que hacer la lucha, ¿no, hermano Evo? Yo quisiera agradecer infinitamente, hermano Evo, para continuar las obras, ¿no? La hermana ya decía, ¿no?, del hospital, sí o sí se merece, ¿no? Ahorita debemos estar con alrededor de unos 60.000 habitantes en la zona, tal vez más, ¿no? Y yo quisiera, hermano Evo, usted, pues, como presidente, ha sido como un papá, ¿no? Nos has dado obras por aquí, por allá, viendo, ¿no?, a la necesidad. Por eso nosotros estamos viniendo aquí a hacerles conocer, ¿no? Y gracias, hermano Evo, y gracias, compañeros, ¿no? Quizás alguien también va.
6: De esta manera se desarrolla esta reunión en la Ocaeñe, donde la delegación de la Asunta se encuentra presente en la sede de la coordinadora de las 6 federaciones del trópico de Cochabamba. Bueno, vamos a seguir escuchando algunas intervenciones también en este momento. Bueno, esta es la información que se tiene a esta hora de la mañana en la Ucaeñe, donde nuestro hermano Evo Morales Aima sostiene la reunión con la delegación de la Asunta. Bueno, nosotros vamos a seguir también haciendo seguimiento a las actividades del expresidente del Estado Plurinacional de Bolivia, Evo Morales Aima. Con esto nosotros nos despedimos.
5: Es así que continúan llegando delegaciones para sostener reuniones después del ampliado. Obviamente, algunas organizaciones van a seguir viniendo para sostener reuniones de coordinación, planificación con el hermano Evo Morales. Vamos a nosotros seguir compartiendo más informaciones desde Puerto Villarroel, las actividades también este fin de semana. Nuestro compañero Ever va a compartirnos la siguiente información desde Puerto Villarroel.
12: Bien, muchísimas gracias, país. Muy buenos días. Con más información. Desde el municipio de Puerto Villarroel estamos justamente con el responsable de turismo del gobierno autónomo municipal de Puerto Villarroel. Licenciado, ¿cómo está? Muy buenos días. El día de hoy se realiza el Día de Turismo Mundial. Adelante, por favor.
13: ¿Qué tal? Un saludo a toda la población, a todos los que nos escuchan por este importante medio de comunicación. El día de hoy celebramos el Día Mundial del Turismo, así que Puerto Villarroel no está ausente de estas actividades a nivel mundial, y el día de hoy invitamos a toda la población. Vamos a hacer una serie de actividades aquí, premios, incentivos, cortesías, para ingresar a los diferentes 16 parques temáticos que tiene el municipio de Puerto Villarroel. Así que es una reunión obligada, venga la familia, venga los estudiantes. Va a haber muchos premios, casi 450 premios para ingresar a los distintos parques. Lindos incentivos, cortesías que nos hacen llegar la Asociación de Emprendedores de Parques del municipio de Puerto Villarreal. Así que es un motivo de estar acá. Va a haber grupos folclóricos que nos van a acompañar. También las diferentes fraternidades que tiene la región, como son Salay, Puglay y El Tinco. Así que vamos a estar aquí amenizados por buena música. Encima tenemos también una hermosa presentación de plantas ornamentales acá. O sea que el motivo es muy grande para estar el día de hoy, celebrar el Día Mundial del Turismo.
12: Licenciado, esta actividad, ¿desde qué hora va a empezar esta feria también de las plantas ornamentales? Más que todo, también eso abarca también con turismo y todo. ¿Cómo se va a poder realizar igualmente eso, licenciado?
13: Bueno, las plantas desde esta mañana ya están organizados, ellos por su lado. Y usted sabe, las plantas siempre motivan a las personas. Hay mucha gente que les encanta las plantas. Y ahí está, hay plantas frutales, etcétera. Y es un buen motivo también de estar en la plaza principal de Ibir Garzama. Por otra parte, nosotros vamos a comenzar a las 3 de la tarde. Vamos a empezar una muy buena hora. Como le digo, va a haber diferentes actividades culturales que van a engrandecer y realzar nuestra actividad turística acá en el municipio de Puerto Villarreal. Así que la invitación está extensa, vengan todos, una linda actividad, participan hoteleros, gastrónomos, los emprendedores que tienen parques en el municipio, están también los artesanos que nos van a apoyar, artesanos del municipio. Entonces va a ser una linda actividad para poder estar acá en familia y ante todo aprovechar. Hay cerca de 450 premios para poder obsequiar ingresos gratuitos a los diferentes parques que tiene el municipio.
12: Bueno, entre esas actividades, ¿qué se va a poder destacar tal vez para que la gente y la audiencia aún todavía están en casita para que puedan venir y motivarse para participar también en esta actividad del turismo?
13: Destacar es todo, el turismo es todo, es una actividad económica muy importante donde todos los componentes somos importantes. Está el sector público, que tiene que ser el articulador del sector privado, como son los hoteleros, gastrónomos, los atractivos turísticos, los profesionales en turismo, y todo eso converge en un círculo económico donde todos, pues, queremos, de alguna manera nos beneficiamos. Todos, el turismo es de todos, es para todos, y acá el municipio de Puerto Villarreal, con la venia de nuestra máxima autoridad, no quedamos ausentes de esas importantes actividades a nivel mundial. Así que también queremos informar a la población de que toda esta información las vamos a subir también a diferentes redes sociales que tiene el municipio, también los emprendedores, los del sector turístico. Entonces vamos a estar a nivel mundial vistos. Entonces es muy importante que la población venga, conozca qué atractivos tiene su municipio, qué son los sectores gastronómicos, vea la importancia del turismo, de qué manera directa e indirectamente nos beneficia.
12: Muchas gracias
13: a ustedes, pues.
12: Antes que nada, haríamos nuevamente la invitación cordial para esta tarde, 3 de la tarde, donde se va a llevar esta actividad muy importante acá en el municipio de Puerto Villarreal.
13: La invitación está abierta, es cordial para toda la población del municipio de Puerto Villarreal, aquellos que nos visitan también, que están en los diferentes hoteles. No se olviden que Puerto Villarreal tiene una importante cadena hotelera. Es muy grande esta proporción de hoteles que tiene el municipio de Puerto Villarreal. A esos turistas que hoy día no están por acá, tanto nacionales como extranjeros, les invitamos que vengan por acá, conozcan las potencialidades, a los habitantes del municipio. Vengan, vean lo que es la inversión del sector público y privado de nuestro municipio. Apoyemos lo nuestro, apoyemos nuestros emprendedores turísticos para el deleite de nosotros mismos. Así que vengan, va a haber una retreta al finalizar todo esto por la banda de guerra número uno que tiene la región, que es San Antonio de Padua. Así que va a haber una retreta musical para cesar este hermoso evento que se conmemora a nivel mundial.
12: Muchísimas gracias.
13: A ustedes, y bueno, muchas gracias, esperamos, y vengan con toda la familia.
12: Bien, así de esta manera hemos podido conversar justamente con el responsable de la unidad de turismo del municipio de Puerto Villarreal, el licenciado Rolando Valdés. Con este panorama desde el municipio de Puerto Villarreal, nosotros retornamos hasta Estudios.

0: Algunos sectores que se dieron cita el día de ayer al empleado, después de finalizar, han tenido también charlas privadas con el hermano Evo Morales. Así es, vamos a compartir. Y otros sectores que se han reunido de manera interna con Evo Morales, tras concluir también lo que ha sido el empleado nacional.
1: Bien, gracias. Seguimos nosotros con más repercusiones, siempre acompañando la agenda que tiene, por supuesto, nuestro hermano expresidente del Estado Plurinacional de Bolivia, desde el sector de la UCAI. En este momento también llegan nuestros hermanos de lo que es el Alto de La Paz, que vienen también para, por supuesto, compartir un poco de las ideas que tienen sobre esta situación política que se vive en el país. Todos tenemos esa situación, ¿no?, del tema de las dificultades económicas, la dificultad social, la dificultad política. Es una situación que se vive en todos los sectores del país, en los 9 departamentos. En este momento se toca esa temática, ¿no?, de lo que pasa justamente esta situación de la crisis económica que pasamos todos, el tema de mucho hambre que se dice en este momento justamente. Bien, de esa manera el tema de la crisis económica es lo que se va expresando en este momento, porque el pueblo, el país se hunde más día a día con este gobierno de Rodrigo Paz Pereira. Bueno, son detalles. Ahora escuchamos un poco de toda esa situación que ha seguido durante 14 años. Escuchamos un poco de las ponencias.
2: En ese sentido, hermano Evo, hay que nomás recuperar el poder popular, y eso es defendiendo también a nuestro comandante como es Evo Morales. Ahorita, ¿quién después de Evo Morales? No hay. Hay gente que dice debemos reunir, debemos renovar. Pero tenemos que entender de que Evo Morales ha sido forjado en tiempos difíciles, con secuestros, a prueba de muerte. Entonces, eso es lo que tenemos que valorar. Eso es un líder nato que nunca va a traicionar a su pueblo. Y lo ha demostrado en 14 años. 14 años de gobierno, no conocíamos estabilidad, más bien los caras hacían bloqueo en la baja, ¿no?, en la zona sur. Entonces, está claro de que este gobierno neoliberal gobierna simplemente para los ricos, y su línea política siempre del neoliberalismo ha sido empobrecer más al pobre e enriquecer más al rico. En ese sentido, yo creo que hoy más que nunca el pueblo está bien unificado por la necesidad y el sometimiento económico que este gobierno hoy por hoy está haciendo al pueblo humilde, sobre todo a la Bolivia profunda. También somos mayoría, por eso hay confianza y fe. Hablar de Evo ya no es este hambre ya no tiene color político. Evo Morales refleja estabilidad económica, crecimiento, bonos, aguinaldos, ¿no? Entonces, en ese sentido hemos venido como representantes del distrito 8 de la ciudad del Alto, de Evo Pueblo, para dar esa fortaleza, hermano Evo. Vamos a ceder la palabra también a esos hermanos presidentes de los demás distritos que forman de Evo Pueblo, de la ciudad del Alto.
3: Hay un tema que prácticamente ha calado al boliviano, que es la subida de los precios. El costo de los precios de los productos básicos ya prácticamente ha llegado, digamos, ¿no?, al sentimiento de cada boliviano. Y eso es lo que justamente en este momento está movilizando, ¿no? Si usted va a una feria, a un mercado, lo que se escucha es que con Evo estábamos bien, pero ahora estamos peor, ¿no? Y, bueno, pues la pobreza, la miseria se incrementa y el boliviano de a pie sufre, ¿no? Se percibe, por ejemplo, en la ciudad del Alto, de que en los 14 años prácticamente ha crecido la ciudad del Alto, ¿no? Las edificaciones, ese ciudadano de pie se compraba autito, pero ahora difícil, imposible, ¿no? Han parado inclusive las construcciones ahí en la ciudad del Alto. ¿Eso qué significa? ¿No? Nosotros vemos con los ojos y, bueno, decimos de que prácticamente la economía también en Bolivia para, ¿no? Y está empeorando, ¿no? El día que pasa. Entonces, ¿qué amerita como boliviano? Bueno, reaccionar inmediatamente, ¿no? Y la mejor forma de poder reaccionar es justamente tratar de seguir al lado del pueblo para que, ¿no?, nos puedan, digamos, podamos cambiar esta situación, ¿no? Creo que estamos con un gobierno que no hace nada por el país. Y eso es así, ¿no? Lo que se está percibiendo.
1: Bien, de esa manera se da esta visita del distrito 8 de El Alto, en esta agenda que cumple nuestro hermano, el expresidente del Estado Plurinacional de Bolivia, Evo Morales Ayman. Con este reporte, a Estudios Centrales.
0: Ha sido intenso el debate en el ampliado y al finalizar ha sostenido con diferentes sectores sociales porque no se podía reunir con todos, ¿verdad? Eran varios de diferentes departamentos que han programado reuniones tras finalizar el ampliado. Otro es de sector que se ha venido también los residentes bolivianos de la República Argentina. Igual han tenido una reunión interno con el hermano Evo Morales.
1: Bien, gracias. Seguimos acompañando la agenda de nuestro hermano, expresidente del Estado Plurinacional de Bolivia. A esta hora de la noche, por ejemplo, se recibe la visita de bolivianos residentes en Argentina, que llegaron también para poder participar en el ampliado nacional del instrumento político Evo Pueblo. Llegan ellos también para un poco mostrar, hacer conocer las dificultades que se tienen en esta situación política que vive Argentina, y es básicamente lo mismo la situación que se vive con este gobierno de derecha. Son situaciones muy similares en la parte económica y en otros ámbitos. Hay una crisis institucional, crisis social, política, económica. Es la misma receta que se está aplicando, en todo caso, con este gobierno de Rodrigo Paz Pereira en relación a lo que es el gobierno de Milei. Así que son estos los detalles que se están en este momento abordando, comentando. Esa es la situación que nuestros hermanos que vienen desde Argentina, hermanos bolivianos que están bastantes años ya en la República de Argentina y que vienen justamente para poder hacer conocer esas inquietudes. Sí. A ver, vamos a escuchar un poquito de sus palabras, de nuestros hermanos. Hermanos, tal vez un par de palabras en esta visita al hermano Evo.
4: Sí, bueno, primero agradecer al compañero Evo por aceptarnos la visita. Nosotros somos bolivianos que vivimos en la Argentina, ¿no? Nosotros somos los exiliados económicos del tiempo neoliberales, ¿no? Nosotros somos los exiliados del 21060, del proceso de capitalización y privatización que han dejado a personas de más de 60, más del 60% de pobreza que teníamos en Bolivia. Entonces nosotros somos ese producto, ¿no? Pero también hemos comprendido que a lo largo del tiempo, con el proceso de cambio, con la mejora económica que ha tenido Evo Morales, nosotros también teníamos la oportunidad de volver a nuestra tierra, porque salir al exterior no significa que dejemos de ser bolivianos. Siempre hemos sufrido el arraigo, ¿no?, de nuestro país, siempre hemos vuelto a nuestro país, pero con la ilusión de algún día volver. Ese deseo se ha truncado cuando dieron el golpe de Estado y la debacle económica que está sufriendo Bolivia desde el 2019. Pero eso significa también que hemos tomado conciencia y en el exterior vamos a luchar por el proceso de cambio, ¿no? Por esos mejores 14 años que ha tenido nuestro país al mando de nuestro comandante Evo Morales. Entonces, por eso vamos a luchar y para que no perder los derechos conquistados en esos 14 años.
2: ¿Le vamos a dar algunas palabras?
5: Bueno, quisiera agregar, ¿no?, pasando justamente siguiendo lo que dice el hermano, la crisis que hoy se viene. Nosotros como residentes en Argentina sabemos lo que es la crisis, el aumento de las tarifas de los colectivos, más de 1.200, 1.300, 1.400%, dependiendo de las provincias. Las tarifas un 900, un 800%. Hoy por hoy los argentinos están totalmente endeudados. Están en un ranking terrible. Familias que se endeudan para comer, no para comprarse un televisor, un auto. se endeudan para comer y encima las tarifas, o sea, las tasas de interés superan los 50, 60, 100, 200, 300%. Hoy hay juicios a montones, hay empresas que se están haciendo millonarios con el tema de los juicios de los deudores. Así que eso queremos acá concientizar al pueblo boliviano, de que la crisis es totalmente terrible, lo que es en la en Argentina, y por favor luchemos para que esto no pase, para que podamos enfrentar a este gobierno de Rodrigo Paz, que trae la misma receta de lo que está aplicando Milei en Argentina. Lo decimos porque vivimos ahí y sabemos la crisis. Acá se viene lo mismo, calcado de lo que pasa en la Argentina, viene a Bolivia. Porque acá vino el ministro de Desregulación, Sturzenegger, se encontró con Rodrigo Paz, trae toda la receta, todos los decretos, todo es copiado de lo que hizo allá, de la ley ómnibus, Milei. Todas las leyes, todos los decretos que hizo. Así que nada, simplemente agregar eso, que la crisis es terrible en la Argentina y le espera lo mismo al pueblo boliviano. Así que eso más que todo.
6: Bien, bueno, mi nombre es Adrián Terceros. Yo soy de la zona de La Plata. Nosotros junto con mi señora estamos siguiendo la política de nuestro hermano desde que vino la primera vez a inaugurar el viceconsulado de Bolivia. La Plata, desde esa vez, siempre seguimos esa línea, tratando de ayudar a los compatriotas en todo sentido. Yo esa vez me acompañaba al viceconsulado en todos los trabajos de documentación y todo, y concientización con la gente, por querer trabajar, acompañar, por sin ningún preferencia de trabajo. De pago, nada, ¿no? Siempre con nuestra voluntad, todo eso. Sí, desde esa vez siempre estamos con esa línea, tratando de ir territorialmente con la gente, vuelvo a repetir, concientizando a la gente para poder seguir más la votación con la comunidad, ¿no? Porque la gente de allá, no, como dije, que no viven del trabajo, no viven con la política. Nosotros somos los que salimos allá, para los barrios, todo eso. Eso.
7: Gracias. Mi nombre es Sonia Pérez Martínez. Yo soy de Uyuni, Potosí, pero bueno, radico en Zárate, Buenos Aires. Y yo quisiera tocar el tema de migraciones, poner en contexto esto a la ciudadanía boliviana, porque migraciones de Argentina está discriminando muchísimo y está castigando a la comunidad migrante, ¿no? Y sobre todo, la comunidad boliviana está migrando en estos tiempos muchísimo a Argentina, porque ese tema lo llevo yo, hago las solicitudes de migración, de permiso de residencia. Está viendo, por ejemplo, hoy por hoy, en la frontera les obligan a firmar la prohibición de entrada por 5 años. Y la gente en su desconocimiento está firmando y sin saber que esa prohibición es de 5 años. Y es más, por ejemplo, antes cuando las personas tenían hecho la solicitud de residencia, de permiso de residencia, tenían la precaria vencido, no pasaba nada, el trámite de la solicitud continuaba, pero sí. Ahora, con la precaria vencida, la solicitud del permiso de residencia se... Eso está pasando. Y otra cosa, ya las expulsiones también ha habido operativos de migración en la que personas que no tienen antecedentes penales han sido deportados, simplemente por no portar el permiso de residencia argentino. ¿No? Entonces, me gustaría también alertarles esto a la comunidad boliviana, si van a viajar o van a salir del país, que tomen esas precauciones. Gracias.
8: Muchas gracias por tener una linda explicación, compañeros que hemos visitado. Ustedes recién fulgado. Se copia aquí el leal de Argentina. Por ejemplo, la subida de combustible, diésel con 500%. Y automáticamente, asumiendo con 100%, 150% de las tarifas.
9: ¿Total? Y mucho más todavía.
4: en temas de luz, por ejemplo, ha subido más del 1000%.
8: 1400%.
4: Sí, exactamente. Y eso, el encarecimiento de la energía ha generado que muchas empresas se cierren. Por día en la Argentina se cierran 30 empresas. En estos más de 1000 días que ya tiene Milei como gobierno, se han cerrado más de 30.000 empresas que existían de hace 60, 70 años.
8: ¿Privadas?
6: Es terrible porque inclusive con la parte de los jubilados, lo peor que hay, están sufriendo muchísimo. En el tema del agua, por ejemplo, subió mucho.
8: Hay que decir que el día de marzo va a empezar la cierre de empresas públicas.
1: Bien. De esa manera estamos nosotros acompañando esta agenda que tiene nuestro hermano Evo Morales con esta visita de nuestros hermanos bolivianos residentes en Argentina. Con este despacho a Estudios Centrales.

0: Hasta aquí el resumen de las informaciones. Vamos a irnos a la pausa. Ya se viene Erika C en concierto para compartir alguna agrupación que va a estar en la feria, por cierto, en la Indatrop, para este próximo fin de semana. Bueno, después de la pausa tenemos Erika C en concierto.
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para compartir nuestra música, festejando ya los 30 años de Locuris. Serenata nuestra La Paz, estamos en el mes de julio. Serenata a nuestra zona de Pampacasi con el corazón. Lo queremos un montón. La gratitud de parte de Locuris para ustedes.

Partiendo también, salud, un abrazo, los queremos mucho. Seguimos más. Y esta canción para todas las celosas con el corazón, ¿ah? Para ti celosa, ¿por qué celosa? Dice. Ay.

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Clemente dice, me importa un... ¿Cómo dice? Me importa un... No se escucha, no se escucha. Me importa un... Eso. Cantamos. Ya fuiste, ¿ah? Cantamos, ya fuiste. Vamos a cantar todos. En la composición de Willy también, en los teclados. Mi hermano, gracias. Sería así.

0: para todos los amigos y la familia allá, para mi hermano Marco en Argentina, un saludo muy especial para mis sobrinas.
1: La morenada en Argentina.
0: La morenada, claro, decir, los fanáticos también allá en Argentina. Bienvenidos en este día, ¿eh? Vamos a continuar en este tema, composición de Eddie en la guitarra. Ya este tema va del 2004, desde el 2004, este temita que también es clásico. Ahora en... ¿Lo eres así? So, vamos a dedicarle a todos ustedes esa vida mía, ¿eh? Dice así, los Jonis, en vivo.

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0: cuantos dicen salud.
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5: Somos un pueblo joven y en plena ebullición, y todo esto es pasajero. Este calor exalta los ánimos. Siempre ocurre lo mismo en esta época del año. El sol nos enloquece. Las visitas se abanicaron, las palabras del médico aumentaban el calor estacionado en el jardín. En silencio, aspiraron los perfumes pesados de la noche y quietos en sus sillas, miraron pensativos sus refrescos de colores vivos y fríos. ¿Y Hurtado? Preguntó Isabel rompiendo el silencio. Era verdad que el huésped no había aparecido y aunque todos tenían la misma pregunta en la lengua, ninguno se había atrevido a formularla. ¿Y Hurtado? Volvió a repetir la joven. como si sus palabras hubieran desatado una fuerza misteriosa. Un rayo atravesó los cielos y sobresaltó a todo el pueblo. Era el primero del año. Los amigos se pusieron de pie para escrutar el cielo oscuro. Un segundo rayo lo iluminó. ¡Va a llover!
6: Programa número 30 del 2026, 17ª temporada de Al Carajo, compartido con radios comunitarias, populares, campesinas, universitarias y públicas de toda Argentina, de Chile, de Uruguay, de Bolivia y 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Mavi Sosa en las lecturas abrió el programa, Juan Francisco Martínez Pería para la historia, Paloma Carrera Griot con el cine de la región, mi nombre Pablo Daniel Ovín en la conducción y producción periodística general. La propuesta para este viaje es ir ya mismo a los primeros títulos, información en desarrollo, país por país y región por región. Después, la primera canción para dar paso a la columna de historia. Más pasajes de la novela Los Recuerdos del Porvenir de Elena Garro en voz de Mavi. 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Honduras, El Salvador y Guatemala están en el mapa para esta recorrida. 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Recorremos los kilómetros del sur global con este simple y humilde programa de radio. Invitación a quedarse en sintonía. 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

0: En México, media sanción en diputados para la prohibición de la doble nacionalidad de los candidatos. La iniciativa, que reforma tres artículos de la Constitución, fue propuesta por la presidenta Claudia Sheinbaum y aprobada con 334 votos pertenecientes a Morena y sus aliados contra 109 rechazos opositores de las bancadas del PRI, el PAN y el Movimiento Ciudadano. La ley prohíbe aspirantes a la presidencia, las gobernaturas de los estados y al gobierno de la Ciudad de México ostentar otra nacionalidad además de la mexicana. La fundamentación presentada por el oficialismo es que un candidato o candidata al Poder Ejecutivo Nacional o Estatal con doble ciudadanía genera un conflicto directo de compromisos políticos en la toma de decisiones estratégicas. Sobre esto, se aclara que la restricción no pretende calificar negativamente la condición binacional ni vulnerar los derechos de la comunidad migrante, sino reglamentar cuidadosamente el acceso a la titularidad de los distintos niveles de gobierno para prevenir injerencias extranjeras en la política interna. Un caso internacional que se citó como ejemplo es el del presidente de Colombia, Abelardo de la Espriella, que tiene también ciudadanía estadounidense, por lo que todas sus decisiones que involucran acuerdos o diferencias entre ambos países quedan sospechadas. En el avance del debate, de concretarse la otra media sanción en el Senado y promulgarse la reforma, cualquier dirigente que tenga doble ciudadanía deberá renunciar a su nacionalidad extranjera para poder candidatearse a la presidencia de México y a los demás cargos ejecutivos subnacionales.
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0: En Colombia, el gobierno militariza la ciudad de Santa Marta tras ataques violentos de paramilitares. El presidente, Abelardo de la Espriella, se hizo presente en la localidad caribeña, donde se emitió la orden de despliegue de las fuerzas de seguridad en los barrios considerados vulnerables. La medida responde directamente a una ofensiva realizada por el grupo armado conocido como Autodefensas de la Sierra Nevada, quienes realizaron una serie de atentados en zonas urbanas y suburbanas, como la quema de buses y camiones de carga, bloqueos de calles y disparos contra comercios y oficinas públicas. Dichas acciones se produjeron después de conocerse la muerte de José Luis Pérez Villanueva, alias Cholo o Comando 25, sindicado por las autoridades locales como el segundo cabecilla de la organización. En rueda de prensa, de la Espriella aseguró que ya fueron capturados tres presuntos integrantes de esa estructura criminal en Santa Marta y otros dos en Riohacha, y que las fuerzas militares estarán actuando con todo el peso para reprimir a los violentos. Sin embargo, desde la oposición y la comunidad local señalaron que la reacción del presidente ultraderechista es ideológicamente contradictoria, ya que las autodenominadas autodefensas conquistadoras de la Sierra Nevada comparten con el mandatario nacional un discurso anticomunista y se originaron durante los gobiernos uribistas como un brazo paramilitar para luchar contra la FARC y otras guerrillas de la izquierda.
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0: En Bolivia, RUNASUR convoca una cumbre antiimperialista por la soberanía de los pueblos. La cita es para los días 10, 11 y 12 de octubre en la localidad de Villa Tunari, en el trópico de Cochabamba. Bajo el lema "Por la integración de nuestros pueblos y la defensa de la vida", la reunión propone fortalecer la unidad regional, articular estrategias territoriales y políticas y avanzar en la construcción de un programa común de solidaridad y emancipación. El espacio de integración regional, creado e impulsado por el expresidente boliviano Evo Morales, congregará a organizaciones sociales, naciones indígenas, comunidades campesinas, sindicatos, estudiantes, intelectuales, militantes anticoloniales y activistas ambientales de América Latina y el Caribe. La convocatoria plantea la necesidad de responder al denominado Escudo de las Américas, foro de seguridad continental impuesto por Estados Unidos e integrado con gobiernos derechistas de la región, al que la RUNASUR caracteriza como un proyecto neocolonizador, militarista, genocida y neofascista. El pronunciamiento denuncia que las potencias hegemónicas buscan avanzar sobre la autodeterminación de los pueblos mediante corporaciones transnacionales, organismos internacionales y operaciones escudadas bajo la excusa de la guerra contra el crimen organizado o el terrorismo. Evo Morales habla de los objetivos de este nuevo plenario de la RUNASUR, la llamada UNASUR de los pueblos, con debates el 10 y el 11 de octubre y movilización masiva el 12 de octubre en Bolivia.
2: Con representantes de México, de Guatemala, de Honduras, de Paraguay, de Chile, por supuesto, Argentina, Perú, ya aprobaron una convocatoria. El 10-11 de octubre, con fuerzas sociales, partidos políticos, asambleístas o congresistas de varios países de América Latina, una reunión pero fuerzas sociales, partidos asambleístas antiimperialistas. Estamos elaborando una propuesta política, económica, cultural, hasta militar, para garantizar la liberación de América Latina. Y el 12 de octubre va a haber una gran concentración en el estadio de Sinaota. Ahí vamos a lanzar esta propuesta ideológica, política, programática, cultural, militar, para la liberación de América Latina. Está en debate con qué nombre vamos a enfrentar al escudo de las Américas. 2 días de trabajo en Villa Tunari y el 12 de octubre una gran concentración de propuesta, lanzar la propuesta a América Latina.
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3: Momento para la columna de historia de Juan Francisco Martínez Pería en Al Carajo, compartiendo con todas las radios comunitarias populares de América Latina y el Caribe que retransmiten este programa, un hecho de la historia argentina en clave latinoamericana. Hola Juan, ¿cómo estás?
4: Hola Pablo, ¿cómo te va? Una alegría estar nuevamente en programa. Un saludo grande para vos y para toda la audiencia.
3: Vamos a hablar de la autodenominada Revolución Libertadora en la República Argentina.
4: Sí, uno de los tantos golpes de Estado que ocurrieron en el siglo XX latinoamericano y que es un acontecimiento con el cual también se pueden trazar claras líneas de continuidad con el presente, ¿no? Porque, como vos bien señalabas, Pablo, este proceso de golpe de Estado se autodefinió como revolución, que, bueno, no fue el único. Por ejemplo, en el 66, el golpe de Onganía también se autodefinió como revolución y el golpe del 30 también se autodefinió como revolución, pero con esa otra denominación tan importante de libertadora, ¿no? De esta idea de libertad. Y ahí vemos una clara continuidad con lo que estamos viviendo hoy, y una clara continuidad en realidad del liberalismo oligárquico y el liberalismo neocolonial. Probablemente este caso de la autoproclamada Revolución Libertadora sea uno de los casos más emblemáticos, ¿no? De hablar de libertad y a la misma vez instituir un régimen fuertemente autoritario, fuertemente terrorista y violento. Pero, como decía antes Pablo, no fue lamentablemente ni una excepción, ni la única vez, ni quedó solamente en la historia. Una de las cosas que siempre intentamos hacer de este programa y de esta columna es mostrar las continuidades históricas de los procesos de larga duración y media duración, si se quiere, entendiendo que las cosas no nacen de un repollo ni caen de un plato volador. Claramente nosotros podemos ver continuidades en el tiempo hoy, ¿no? Con la reivindicación liberal que hace el gobierno de Milei, y también podemos ver continuidades con el pasado, como las reivindicaciones del liberalismo del siglo XIX.
3: Este golpe que interrumpe la democracia en Argentina se extendió de septiembre de 1955 hasta el año 1958 y después tuvo eco en un periodo pseudo-democrático hasta 1973, durante el cual el peronismo estuvo prohibido y proscripto, pero todo eso ocurrió y decantó de un contexto regional. Es interesante, Juan, que compartas la composición política de tiempo y de lugar de lo ocurrido.
4: Bueno, para la audiencia latinoamericana y también la audiencia argentina más desmemoriada, Perón fue presidente desde 1946 y fue reelecto al comienzo de la década del 50, y que el gobierno de Perón implicó cambios muy, muy importantes, ¿no? Con una enorme distribución de la riqueza, con un fuerte empoderamiento de los trabajadores y los sectores populares, también con un proceso de empoderamiento y ampliación de derechos de las mujeres. Obviamente el liderazgo de Evita fue absolutamente crucial en el proceso del gobierno y de la revolución peronista, si lo queremos llamar de alguna manera, un proceso también de fortalecimiento del Estado y un fuerte proceso de nacionalización de la economía, ¿no? Y también una política exterior latinoamericanista, una política exterior altiva frente a las potencias occidentales, particularmente frente a Inglaterra y particularmente también frente a Estados Unidos, con un discurso nacionalista, popular, antiimperialista, claramente expresado en las tres banderas: la bandera de la justicia social, la bandera de la independencia económica y la bandera de la soberanía política. Fue una gran transformación, alteró radicalmente las lógicas de poder, debilitando a la élite tradicional argentina, la oligarquía de la sociedad rural, ¿no? La oligarquía terrateniente, y también implicando un cambio político, cultural, como te decía antes Pablo, no solamente un empoderamiento real de los sectores populares y obreros, sino toda una reconfiguración de la identidad y de quién era la Argentina, cuál era el pueblo argentino y el lugar de la Argentina en el mundo, ¿no? Con una lógica fuertemente anticolonial también y antiimperialista. Como comentábamos antes, con una fuerte nacionalización de la economía, de los recursos naturales, con una transformación de la Constitución en 1949, ¿no? Y bueno, todo esto tuvo un correlato en el resto de América Latina. Desde la década del 30 y la década del 40, en América Latina surgen movimientos similares, semejantes al peronismo, no exactamente igual, pero con muchas semejanzas. Y el peronismo de alguna manera fue una de las expresiones más claras de un proceso de intensa movilización popular, con un fuerte discurso nacionalista popular y con una una fuerte reivindicación de políticas antiliberales en términos políticos, culturales y sobre todo económicos, ¿no? Lo que nos convoca tiene que ver sobre todo con la violencia antiperonista, ¿no? Algo que me parece muy importante es que desde el Vamos, ¿no? Hay que recordar que el peronismo de alguna manera se va cocinando en un proceso previo que fue de 1943 a 1946, un proceso de un golpe de Estado o también conocido como Revolución de 43, en el cual una logia militar de la que participó Perón termina con lo que se conoce como la década infame en la Argentina, ¿no? Una década donde lo que había predominado era la dominación de la élite, sobre todo a través del fraude, ¿no? Lo que se conocía como el fraude patriótico, y este, digamos, es un golpe de Estado que, más allá de ser un golpe de Estado que de alguna manera pone en tensión cierta continuidad institucional, lo que hace en definitiva es romper una década que lo que no había era libertad, lo que no había era democracia, lo que había era una fuerte corrupción, y ahí, digamos, va emergiendo Perón como gran líder de los trabajadores, de los sectores populares, a partir de toda una serie de fuertes transformaciones, sobre todo de reconocimiento de derechos a los trabajadores, ¿no? Y lo que quería señalar con esto es que ya desde el Vamos, cuando emerge Perón en esa experiencia del 43 al 46, antes de ser presidente, siendo ministro de Defensa, siendo vicepresidente y secretario de Trabajo y Previsión Social, ya empieza, digamos, un discurso fuertemente negativo, ¿no? Ante este movimiento que estaba surgiendo. Un discurso fuertemente antiperonista, que no va a ser más que consolidarse con el tiempo, que tiene dos afluentes. Un afluente claramente de derecha, del liberalismo, y expresado por el liberalismo más oligárquico y los partidos tradicionales, que es habían ido fuertemente corrompiendo a partir del fraude patriótico en la década del 30, pero también sectores mayoritarios de la dirigencia y la intelectualidad de la izquierda, que van a coincidir ambos en ver al peronismo como algo muy negativo, ¿no? Van a compartir el imaginario del peronismo como una suerte de versión local del fascismo, del nazismo, del totalitarismo, ¿no? Sobre todo la izquierda va a tener una enorme dificultad de comprender la originalidad de ese movimiento, comprender la particularidad de ese movimiento, y en todo caso, ciertamente la izquierda podía criticarlo, pero lo más lógico hubiera sido tener un apoyo crítico, un apoyo viendo de alguna manera sus luces y sombras, pero la dirigencia y la intelectualidad de la izquierda más tradicional, casi en bloque, no las bases, sino más bien la dirigencia, de alguna manera tendió a ver muy negativo ante el peronismo y además se sintió muy traicionada, ¿no? Porque la izquierda de la Argentina tenía bastante influencia y terminó perdiendo gran parte de su base, que se fue con Perón, ¿no? Entonces, tanto de la izquierda como de la derecha, ya desde la década del 40, ¿no? Desde antes de que Perón sea presidente, se va construyendo este imaginario del peronismo asociado con el fascismo. Perón efectivamente gana las elecciones de 1946 con un importante caudal de votos. Recordemos, Perón era considerado el candidato imposible y Perón gana con un partido inexistente, un partido que se crea un día para el otro, el Partido Laborista, y con algunos grupos políticos que venían del radicalismo, frente a una alianza de todos los partidos tradicionales que era la Unión Democrática, ¿no? Que incluía sectores, como te decía antes, mayoritariamente liberales y tradicionales, y sectores también de la izquierda tradicional, que coincidían en que la dicotomía de la hora era liberalismo versus fascismo, liberalismo versus nazismo, versus dictadura, que habían acompañado, ¿no?, la campaña que había hecho Braden en contra de Perón, y por otro lado, Perón gana las elecciones con una consigna fuertemente nacional popular, que es la idea de Braden o Perón, ¿no?, con un discurso totalmente distinto, donde pone el eje más bien en una disputa entre, de alguna manera, imperialismo y nación y pueblo, ¿no? Ya desde el Vamos, la oposición a Perón no va a reconocer la legitimidad electoral de Perón, ya del Vamos va a pensar a Perón como un dictador y va a pensar a Perón como un dictador fascista, nazifascista, en una mirada profundamente eurocéntrica e incapaz de entender las particularidades de la Argentina y de América Latina. Y eso no hace más que profundizarse con el tiempo. Sistemáticamente, la oposición, más allá de que podemos considerar políticas verticalistas, algunos ribetes autoritarios de Perón, sobre todo más bien en la segunda presidencia, podemos considerar algunas cosas discutibles del gobierno de Perón, ciertamente Perón ganó sistemáticamente las elecciones, el peronismo ganó cada vez por más votos. Cuando Perón fue reelecto con más votos que antes. Claramente había una enorme legitimidad popular en el gobierno de Perón, sin embargo, cada vez más crecientemente la oposición fue construyendo un relato de falta de legitimidad del peronismo y presentando el peronismo como una dictadura, ¿no? Y esto se va consolidando, ¿no?, en la década del 50 y tiene una creciente radicalización violenta. Tenemos primero un intento de golpe de Estado en 1951, después tenemos un atentado terrorista en la Plaza de Mayo en 1953 y finalmente lo que nosotros tenemos es una situación tremendamente caldeada y muy violenta a partir del conflicto entre Perón y la Iglesia en 1954, que deriva en los bombardeos, el bombardeo de Plaza de Mayo en 1955, del 16 de junio de 1955, que es el atentado terrorista más grande de la historia argentina, que es un acontecimiento absolutamente único en la historia argentina, Argentina, que es el bombardeo a la propia población civil, a la Plaza de Mayo, a la plaza central del país, con la excusa de querer asesinar a Perón. Se mató a más de 350 personas, hubo casi 1000 heridos, o tal vez más de 1000 heridos, y realmente fue una carnicería, fue una enorme masacre, y mostró hasta qué punto la violencia antiperonista, cívico-militar, porque esto obviamente no era solamente de sectores militares, había alcanzado un nivel de delirio y locura total. Y quiero recuperar que esto se hizo bajo el nombre de la libertad, se hizo bajo el nombre de una lucha en contra de una tiranía, una dictadura, y también se hizo bajo el nombre de la cristiandad, ¿no? Porque esto se da en el marco de un conflicto entre Perón y la iglesia, que fue escalando del 54 al 55, y que fue utilizado como un ariete para de alguna manera ir uniendo a sectores en contra del peronismo. Ciertamente Perón tenía la mayoría de la población que lo apoyaba, tenía incluso la mayoría del ejército que lo apoyaba, pero ciertamente había ido perdiendo ciertos apoyos. Desde ya nunca tuvo el apoyo de la oligarquía terrateniente, desde ya no tuvo el apoyo de los sectores medios altos, pero sí había tenido el apoyo de los sectores medios, y hubo parte de esos sectores medios que fue perdiendo, ¿no?, en la década del 50, a partir de, bueno, ciertas turbulencias que fue viviendo el gobierno de Perón en la segunda presidencia. El primer gobierno había sido muy exitoso, el segundo menos en términos socioeconómicos, pero claramente Perón tenía la abrumadora mayoría de la población a su favor. Y ahí ocurre algo que me parece que es muy importante, que tiene que ver con las reacciones de Perón frente a la violencia, ¿no? Hay un autor estadounidense que tiene una biografía sobre Perón muy, muy importante, donde una de las cosas que él plantea es esta paradoja de Perón como un presidente militar, ¿no?, que no le gustaba la violencia. Y entonces eso es algo bastante interesante, digamos, ¿no? Es una de las cosas que plantea Joseph Page, este autor, que es que Perón, en esta escalada de la violencia antiperonista, que ya viene desde 1951 y que se radicaliza en 53 y que termina en esta carnicería, en esta masacre terrorista de 1955, toma una posición intermedia, ¿no? Se queda en medio entre dos caminos. Por un lado, empieza a abrir un diálogo a sectores de la oposición, empieza a cambiar parcialmente su discurso, a moderar su discurso, empieza a decir, bueno, dejo de ser el líder de una revolución, porque él entendía que estaba haciendo una revolución, y paso a ser el líder de todos los argentinos. Abre, como te decía antes, el diálogo con ciertos sectores más moderados de la oposición, pero a la misma vez da un discurso muy conocido en agosto, a fines de agosto de 1955, donde, frente a una Plaza de Mayo totalmente desbordada, digamos, en un momento Perón empieza a hacer una reivindicación de una violencia revolucionaria, ¿no? Y termina en un momento diciendo, bueno, por cada uno de los nuestros que caigan, caerán cinco de ellos, donde quedó finalmente el famoso 5-1, no va a quedar ninguno. Pero lo cierto es que Perón no hizo nada con eso, quiero decir, eso fue más bien una bravuconada, algo que surgió de ese momento, pero no es que al otro día Perón realmente llevó adelante una política fuertemente represiva o persecutoria. De hecho, incluso apenas pocos días después del bombardeo, la política de Perón, del gobierno, es una política más bien de apaciguamiento, no de persecución y de represión. Es muy conocida de cómo la historiografía antiperonista siempre habla de cómo se quemó el Jockey Club, cómo se quemó la Casa del Pueblo Socialista, ¿no?, cómo se quemó también las iglesias, pero eso no fue una política auspiciada por Perón, fueron las masas peronistas iracundas que, lógicamente, con un bombardeo terrible, tomaron por su cuenta ciertas acciones, en las cuales además no murió nadie. Yo quiero acá hacer un pequeño homenaje a Norberto Galasso, ¿no?, gran historiador revisionista, que tiene una obra monumental sobre Perón en dos grandes tomos, que lamentablemente falleció recientemente, y Norberto siempre criticaba, ¿no?, a los historiadores antiperonistas que banalizaban fuertemente el bombardeo de Plaza de Mayo, la violencia antiperonista, y que se centraban, ¿no?, en la quema de las iglesias, en la quema del Jockey Club. Galasso lo decía muy claramente, y él hablaba de Tulio Alperindongui, un historiador muy reconocido en el mundo académico. Galasso decía, Tulio Alperindongui le dedica medio página a hablar de bombardeo y después le dedica dos páginas a hablar de la quema de las iglesias, que, por las dudas, quiero volver a aclarar, no fue una política oficial de Perón. Recordemos también algo muy importante: después del primer intento de golpe de Estado del 51, Evita compra armas y quiere armar milicias obreras, y Perón se opone a eso. Perón perfectamente podría haber armado milicias obreras. Recordemos que en otras partes de América Latina eso incluso ocurrió. Fue lo que ocurrió, por ejemplo, en Bolivia, en la Revolución Boliviana del 52. Obviamente también ocurrió en Cuba, y en tiempos recientes Chávez y Maduro también crearon milicias populares. Perón podría haber creado milicias populares, pero no lo hizo. Y entre otras cosas porque rehusaba el uso de la violencia. De hecho, hay otra frase muy famosa de Perón, ¿no?, donde Perón dice, hay dos maneras de hacer una revolución. Una es con sangre y la otra es con tiempo. Y efectivamente, entonces, ¿qué es lo que ocurre? Hay una gran diferencia entre Perón y la política gubernamental y la política de oposición, que la política de oposición no duda frente al uso de la violencia, no duda en su accionar y vuelve recargada, ¿no? En septiembre, y a partir de mediados de septiembre de 1955, vuelve al ataque con una rebelión que empieza en Córdoba, pero que se expande a diferentes partes del país y que tiene como líder a Eduardo Lonardi. A la misma vez, esos sectores nacionalistas católicos están aliados con lo peor del liberalismo oligárquico, que estaba representado en términos de las Fuerzas Armadas en Isaac Rojas y también Aramburu, ¿no? Y finalmente se da esta autoproclamada revolución y que Perón termina renunciando frente a esta rebelión militar, una rebelión que también vuelve a amenazar con bombardear refinerías, a pasar una violencia muy, muy fuerte. Y aunque Perón tenía el apoyo de la mayoría del ejército y tenía el apoyo de la Fuerza Aérea y tenía también el apoyo de la mayoría de la población y sobre todo los sectores populares, Perón decide renunciar y decide irse al exilio. Y Perón siempre justificó esto justamente con el argumento de ahorrar un baño de sangre, ahorrar una guerra civil. Él hablaba de la experiencia que había visto de cerca en España y que Perón podría haber ganado, pero eso hubiera cambiado realmente la historia para siempre de manera muy trágica. Y nosotros tenemos una autoproclamada Revolución Libertadora que, como decíamos, Pablo, nunca legitimó la democracia peronista, nunca legitimó el gobierno de Perón, siempre entendió a Perón como un dictador. Y básicamente tenemos dos etapas. Una etapa inicial, que es la etapa de Eduardo Lonardi, que dura muy poquito, ¿no? Lonardi llega al poder con el discurso ni vencedores ni vencidos. Esto se explica, entre otras cosas, con la permanente referencia del antiperonismo a Rosas, ¿no? Identificaban a Perón con Rosas, entonces Lonardi venía a ser una suerte de Urquiza, pero como pasó un poco con Urquiza también, que Urquiza fue apoyado por sectores de los terratenientes de Buenos Aires y después fue rechazado. Bueno, Lonardi sufrió un golpe de estado interno al poco tiempo, al mes más o menos de la autoproclamada Revolución Libertadora. Lonardi también estaba muy enfermo, de hecho va a morir poco de tiempo después, y ahí toman el mando los sectores más radicalmente antiperonistas, que eran representados por Aramburu y Rojas, con un consenso de los partidos tradicionales, incluida la izquierda tradicional, muy importante. Ese consenso va a dar lugar a una cosa que se va a llamar la Junta Consultiva Nacional, que era como una suerte de parlamento paralelo, porque el parlamento por supuesto se cierra, pero con una legitimidad grande y además con una legitimidad de sectores medios y medios altos en la calle, y se asemeja a otras historias posteriores de América Latina, ¿no? De golpes de Estado que tuvieron apoyo de sectores en la sociedad civil, digamos, ¿no? Movilizados. Esta etapa de la autoproclamada Revolución Libertadora, que realmente es el núcleo duro de ese gobierno, es una etapa absolutamente totalitaria, es una etapa absolutamente en contra de la libertad y en contra de los sectores populares, y tiene un accionar más terrible que el otro, ¿no? Empezando por el decreto 4161 del 56, que prohibía cualquier tipo de referencia a Perón, Evita, justicialismo, cantar la marcha, todo eso estaba absolutamente negado. Había un intento de borramiento cultural del peronismo absoluto, desde un accionar aún más terrible, que fue el secuestro del cuerpo de Evita. Recordemos que el cuerpo de Evita estaba embalsamado y estaba en un santuario, en la CGT. Bueno, intervinieron la CGT, el interventor de la CGT se llamó Patrón Laplacette, no casual ese apellido. Pusieron un tipo que se llamaba, un almirante, que se llamaba Patrón, para entrar a la CGT y a la misma vez robarse el cuerpo de Evita, que siguiendo las continuidades históricas va a ser una de las primeras, si no la primera desaparecida, porque no solamente secuestraron el cuerpo de Evita, sino que quedó desaparecido. Obviamente hubo una política ortodoxa en términos económicos, una política liberal de congelamiento de salarios, de liberación de precios, de cambio absolutamente brusco que implicó la inclusión de la Argentina en el FMI y el Banco Mundial. Una política totalmente de alineamiento con Estados Unidos, rompiendo la tercera posición de Perón. Otra cosa fundamental, la derogación por un decreto de la Constitución de 49, ¿no? Una de las cosas que siempre fue como un caballito de batalla del antiperonismo era que la Constitución de 49 era legítima y que era una forma de que Perón se perpetuara en el poder. Derogaron esa Constitución y con ello derogaron la nacionalización de los recursos, derogaron el rol del Estado en la economía, derogaron derechos sociales, derogaron los derechos de los trabajadores, ¿no? Un cambio absolutamente fundamental. Reabrieron el presidio de Ushuaia, que Perón había cerrado. Hubo una persecución masiva. Por supuesto, se prohibió el partido peronista, tanto en su versión masculina como en su versión femenina. Y uno de los acontecimientos más trágicos tiene que ver, obviamente, con los fusilamientos de junio del 56. Por eso, aquellos que miramos negativamente y criticamos profundamente este proceso, lo llamamos revolución fusiladora, ¿no? En vez de revolución libertadora, que fue los fusilamientos a esa revolución cívico-militar peronista que encabezó Valle y Tanco, que terminó con el asesinato de Valle y que también terminó con los fusilamientos de José León Suárez.
3: buen ejercicio de memoria de la parte económica y de la parte de la violencia política y represiva, Juan, porque este golpe de Estado y el periodo Lonardi-Aramburu quedó escondido en la historia latinoamericana como un golpe que no mató, no torturó, quedó completamente protegido por los algodones del relato oficial y, como bien contaste, se puso a las víctimas en el lugar de los violentos, ¿no? Al pueblo peronista, a todo lo que había sido ese proceso de recuperación. Así que es importante seguir llamándolo por su nombre, como dijiste, revolución fusiladora más que libertadora.
4: Mirá, Pablo, lo que vos decís es muy importante porque, de hecho, como la izquierda más tradicional apoyó a la autoproclamada Revolución Libertadora, en América Latina hubo mucha confusión en sectores progresistas, ¿no? Sectores de izquierda, en referencia a lo que fue el peronismo, ¿no? Es bastante interesante cuando uno lee la década del 50, la década del 60, había mucha gente que dentro de sus propios países era muy progresista, nacional popular o de izquierda, y que cuando hablan de peronismo repiten cosas muy terribles y muy equivocadas, ¿no? Definiendo el peronismo como fascista, como populismo en un sentido muy negativo. Una cosa que yo no comenté, pero que es muy importante también, es cómo hubo un asalto muy grande a las universidades, ¿no? Las universidades fueron totalmente transformadas durante la época de la autoproclamada Revolución Libertadora, y ahí fue sobre todo el lugar donde los sectores más liberales y progresistas tomaron el poder. Figuras como José Luis Romero, figuras como Gino Germani, jugaron un rol muy central, ¿no?, en la UBA, y esto fue pasando en las diferentes universidades, y fueron los que fueron construyendo un relato en esa línea, como vos bien lo señalás, Pablo, y me parece muy importante denunciar, ¿no?, esta violencia, que es una continuidad, digamos, ¿no?, que no nace en el 55, sino que tiene una historia previa y que parte de este error tan grande de entender el peronismo como un fascismo, ¿no?, y deslegitimarlo absolutamente, porque la izquierda ciertamente tenía razón si en todo caso definía el peronismo como algo no socialista, pero de ahí a considerar al peronismo como fascismo, como nazismo, hay un error gigantesco, y jugó un rol, sobre todo el Partido Socialista, tremendamente negativo, ¿no? La dirigencia del Partido Socialista, un rol muy, muy negativo, reivindicando incluso los fusilamientos, ¿no?, del 56, y dándole un tinte prestigioso a ese proceso terriblemente autoritario y terrorista, que implicó también algo que es evidente, la proscripción del peronismo, ¿no?, la proscripción de 18 años del peronismo.
3: Historia en debate, historia de América Latina, con Juan Francisco Martínez Pería, docente del Centro Cultural de la Cooperación de Buenos Aires, Argentina, y de la Educación Pública Latinoamericana. Juan, gracias como siempre.
4: Gracias a vos, Pablo. Un abrazo enorme y nos vemos la semana que viene.
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2: Gritaron con júbilo. Se sucedieron dos relámpagos más. Cayeron las primeras gotas gruesas y pesadas. Isabel tendió la mano fuera del techado. ¡Llueve!, exclamó alegre y miró ávidamente el jardín desgarrado por ese viento súbito que acarrea en mi tierra a la tormenta. En unos minutos se formaron remolinos de agua que deshojaron a las jacarandás y a las acacias. Las papayas altas se doblaron bajo la lluvia. Los nidos de los pájaros instalados en lo alto de las palmeras cayeron al suelo. El viento pasaba zumbando por los tejados, abriéndose paso entre la lluvia y llevando ramas verdes y pájaros enloquecidos. Los invitados de Doña Matilde callaron. Veían por encima de los tejados, por el cielo abierto del jardín, el trozo de la torre de la iglesia que tragaba uno tras otro a los relámpagos. ¿Quién habrá inventado el pararrayos?, preguntó Isabel sobrecogida. Desde chica, cada vez que llovía, hacía la misma pregunta. Lo intempestivo de la tormenta la hizo olvidar a Hurtado. «Pobrecito, ahí viene», dijo Doña Matilde, señalando hacia el jardín. Hurtado avanzaba por el caminillo de piedras que unía el pabellón con el corredor de la casa. Verlo así, avanzando contra el viento, inclinado para evitar el golpe de las ramas, con el pelo y el traje oscuro batidos por el aire, la mano sosteniendo un candil encendido, era curioso. Fascinados, lo vieron acercarse, abrirse paso entre la lluvia y los molinetes de viento. «Se debe haber sentido muy solito», dijo Doña Matilde con ternura. Hurtado llegó hasta ellos, venía risueño. Puso su candil sobre una mesita y lo apagó de un soplo. «¡Qué viento! Creí que me iba a llevar hasta las copas de los árboles de un país vecino».
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3: Momento para el cine latinoamericano, ahora. Cine de Chile, en este caso. La misteriosa mirada del flamenco es el título, la crónica y la recomendación por Paloma Carreira Griot. Hola, compañera.
5: Hola, Pablo. Hola a todas las audiencias de Al Carajo en todo el continente. Esta película, un drama estrenada en el año 2025, es dirigida por Diego Céspedes, quien nos presenta una especie de western latino, en donde de una manera muy dulce nos vamos a encontrar con una historia que relata de alguna manera la llegada y la propagación del VIH-Sida en Chile.
6: ¿Tú sabías algo sobre la peste?
7: Los mineros dicen que todo empieza cuando un cazador conoce una presa. Va a ser algo terriblemente terrible.
5: La historia se ubica a principios de los años 80 en el desierto al norte de Chile, en donde Lidia, una niña de 11 años, crece en una familia queer que en un principio no entendemos bien por qué, pero que es marginada al borde polvoriento de un pueblo minero.
8: Las reglas en esta casa las pongo yo.
7: Cuando te dejaron abandonar la puerta de esta cantina, yo juré que iba a protegerte como una mamá.
5: A esta familia se les culpa de una misteriosa enfermedad que está empezando a propagarse por toda la zona y que, según algunos rumores, se contagia a través de una sola mirada. Y obviamente el miedo genera paranoia, odio y violencia a esta familia que, de alguna manera, dicen que te miran y te enferman.
9: ¡Oye, Lidia!
10: ¡Flamenco!
11: Que sepan los hueoncitos que vos tenés madre.
12: Le sacaron la cresta a la Lidia.
10: Hay que pegarle.
13: ¡Sáquenle la chucha a los hueones nomás!
14: ¡Mira la tetita!
10: ¡Y vos me vas a sacar la concha de tu madre!
13: ¡Suéltame, concha de tu madre! ¡No!
5: Frente a esto, Lidia empieza a buscar, bueno, qué es lo verdad, qué es la mentira, qué es lo que pasa con su familia, qué es lo que pasa con el afuera, y desde una mirada muy ingenua, muy infantil, encontrar qué es lo que se está pasando y qué es de lo que se le acusa a su familia.
8: ¿Te da rabia? Pégale aquí. Así.
15: Hombres mineros estarán a cargo de la vigilancia y el vendaje de sus glóbulos oculares.
5: Con una realización y una propuesta de realismo mágico, esta película, La misteriosa mirada del flamenco, nos va a mostrar cómo el amor florece entre la enfermedad y el odio.
16: Tiene que usar la venda.
7: Cuando te dejaron abandonar la puerta de esta cantina, yo juré que iba a protegerte como una mamá.
17: Ese hombre que tú ves allí,
18: flamenco, sácame esta peste, por favor.
19: No te ilusiones con él. ¿Eh? No te ilusiones.
17: Es un gran necio.
5: La misteriosa mirada del flamenco, este drama western latino del director Diego Céspedes, la pueden encontrar en las diferentes plataformas.
19: ¿Eh? No te ilusiones.
17: Es un gran necio.
8: Hermosa, viste, arrujo en palo.
19: Eso es. ¿Y por qué el hombre se enamora si es tan peligroso?
0: Ni tratados de libre expoliación,
1: ni tratados como incapaces.
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3: Después de ir al cine, continuamos el recorrido de este episodio 30 del 2026 de Al Carajo Radio, con noticias de las luchas sociales del continente, con los reportes de los compañeros y compañeras de las radios comunitarias de la región. América Central es la geografía de la información en este segmento. Radio Progreso de Honduras informa sobre el reclamo de justicia por parte de los familiares de Juan López, dirigente ambientalista asesinado a tiros hace 2 años, denunciando al Estado hondureño de negación de justicia aún ante los pedidos de Naciones Unidas y la Iglesia Católica. Esta es la noticia en Al Carajo desde Tegucigalpa, la capital hondureña.
21: A 2 años del crimen del ambientalista Juan López se denuncia impunidad. 2 años han transcurrido desde el crimen contra Juan López, La comunidad local, junto con organizaciones nacionales y delegaciones internacionales, han convertido la conmemoración en una feria popular de memoria y de compromiso de lucha. El padre Ismael Moreno, más conocido como el padre Melo, analista político e investigador, denuncia la impunidad que rodea el caso, ya que, aunque hay señalamientos contra los autores materiales, estos están en completa libertad.
9: Bueno, que existe una justicia selectiva, una justicia que favorece únicamente a quienes tienen poder, dinero y privilegios, y una justicia que se aplica a rajatabla en contra de la gente pobre. Ustedes saben que las cárceles están repletas de gente pobre, pero a los ricos se les aplica, y ahora se les aplica interpretando la ley. Y eso es lo que ocurre 2 años después. De Juan López, lo que tenemos es un proceso continuo de construcción de impunidad, porque es cierto que hay capturados, pero, por ejemplo, los responsables acusados de ser autores intelectuales gozan de medidas, mientras ni se les ocurre pensar que hay de otro círculo, otro tipo de anillo que tiene en las alturas, que tiene la más alta responsabilidad. Es más, creo yo que la justicia se va a llevar aplicando a quienes dispararon, pero detrás de ellos están los verdaderos autores que organizaron el asesinato.
12: La iglesia sigue pidiendo justicia. ¿Cuál es el apoyo realmente al comité y al pueblo del departamento de Colón?
9: Bueno, mire, la iglesia está tan comprometida como, por ejemplo, la Conferencia Episcopal y la Universidad Católica de Honduras concedieron el premio Juan López en su segunda edición al Comité Municipal de Lucha por los Bienes Comunes y Públicos de Tocoa, y creo yo que es de una manera contundente de decir: estamos en la lucha por que se conozca la verdad y se haga justicia en el caso de Juan López, y apoyamos a aquellas organizaciones conformadas por personas que no solamente están comprometidas, sino que corren un alto riesgo en estas circunstancias de impunidad.
21: Escuchábamos las reacciones del padre Ismael Moreno hablando sobre el caso de Juan López, que cumple 2 años de ser asesinado y este crimen está en completa impunidad.
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3: Del informe de Radio Progreso de Honduras, nos vamos hasta El Salvador. Allí, damnificados por la confiscación de fondos de COSAVI, la Cooperativa de Ahorro y Crédito Santa Victoria, denuncian complicidad de la justicia y del gobierno para la impunidad de los responsables de este saqueo económico a la población. El reporte del periodista Kevin Muñoz, de Radio YSUK, desde San Salvador, la capital del país centroamericano.
23: Los afectados de COSAVI presentaron ante la Comisión Interamericana de Derechos Humanos, CIDH, una demanda contra el Estado salvadoreño por la falta de avances en la investigación del desfalco de la cooperativa, informó Juan José Ortiz, vocero de los afectados. Rudy Ramos, otro de los afectados, indicó que han presentado diferentes propuestas técnicas para que el Estado devuelva los ahorros a las víctimas, pero a su juicio, estas han sido ignoradas. Además, Ramos señaló otras afectaciones para los ahorrantes, entre ellas la muerte de al menos 14 personas de manera directa e indirecta, como consecuencia de la intervención y confiscación de la cooperativa.
24: Que han transcurrido más de 2 años desde que nuestra cooperativa fue secuestrada y nuestros ahorros confiscados. Que hemos hecho diferentes propuestas técnicas a fin de que se nos devuelvan nuestros ahorros y el Estado de El Salvador las ha ignorado, revictimizándonos. Que han fallecido más de 14 personas directa o indirectamente como consecuencia de la confiscación y secuestro de nuestra cooperativa. Que recurrimos a la Administración de Justicia y esta nos falló, pues no nos administró justicia que nos hace víctimas y tenemos los siguientes derechos. Que el Estado de El Salvador nos falló y no nos amparó para recuperar nuestros ahorros, por lo que nos vimos obligados en el ejercicio de nuestros derechos a demandar al Estado de El Salvador por violación de nuestros derechos humanos.
23: El abogado Henry Fino indicó que la demanda contra El Salvador se presentó por la presunta violación al derecho a la tutela judicial efectiva, al considerar que se ha negado justicia a las víctimas de COSAVI y de otras cooperativas que también se han visto afectadas antes y después del desfalco señalado.
25: La sala de lo civil, en algún momento, por los recursos de casación, en términos muy, muy sencillos, dijo que no era justiciable esa causa. Creo que es importante resaltar el papel de las víctimas, el protagonismo, pero también es importante resaltar la ausencia de protección del Estado en este y en otros casos. simultáneamente a COSAVI, hubieron otras cooperativas y posterior al caso de COSAVI han habido otras cooperativas. Lamentablemente el Estado no ha reaccionado en proteger a los afiliados de las cooperativas, no ha reaccionado para proteger a las víctimas. Y es así que, habiendo agotado las instancias nacionales, tuvimos la necesidad de ir y demandar al Estado de El Salvador.
23: Fino declaró que luego de agotar las instancias nacionales, los afectados tuvieron que recurrir a la vía internacional y presentar la demanda contra el Estado salvadoreño. El abogado señaló que, por ley, el fiscal general de la República debe proteger a las víctimas. Sin embargo, afirmó que han identificado negativas a entregar información solicitada y falta de respuesta efectiva a las peticiones presentadas por los afectados, lo que a su juicio representa un incumplimiento de las obligaciones del fiscal. Fino explicó que actualmente la petición se encuentra en la etapa de observación, en la que la comisión examinará, entre otros aspectos, el agotamiento de las instancias nacionales. También realizará consultas para ampliar o aclarar el contenido de la demanda. Una vez concluida esta etapa, la CIDH notificará al Estado salvadoreño para que responda a los alegatos planteados por las víctimas. Desde Radio YSUCA en El Salvador, informó Kevin Muñoz.
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3: Y completamos la gira informativa latinoamericana vía radios comunitarias campesinas e indígenas del continente desde Guatemala con los reclamos de una comunidad originaria en contra de una amenaza de desalojo judicial de un territorio en disputa que el pueblo alega estar defendiendo en contra del extractivismo forestal. Informe del comunicador Juan Pablo Montenegro Rojas, miembro de la red FEJER, la Federación Guatemalteca de Escuelas Radiofónicas.
4: Las tierras ancestrales de un grupo de familias en Santa Cruz, municipio del departamento de Quiché, corren riesgo ante una amenaza de desalojo. La acción es promovida por una persona que reclama la propiedad de los terrenos.
6: El señor Evaristo Álvarez Reyes está impulsando un desalojo forzado contra esta comunidad, amparado en el expediente sumario número 14005-2021-00167.
4: Las familias habitan las tierras desde hace varios años, pese a sufrir actos de racismo.
6: Con apoyo del juzgado de primera instancia civil y económico coactivo y de la Policía Nacional Civil de Guatemala, estas familias han cuidado estas tierras por generaciones. Son tierras heredadas, no abandonadas. Durante años han sufrido agresiones, racismo, presiones psicológicas y hostigamiento judicial. Su única falta, defender lo que legítimamente les pertenece.
4: El Consejo de Pueblos Quichés, CPK, acompaña a las familias y hace el llamado a sumarse al acompañamiento de las personas afectadas y demanda justicia a los tribunales para frenar dicha amenaza.
6: El desalojo no es un acto de justicia, es una agresión contra la vida, la dignidad y el derecho ancestral a la tierra. Por eso, hacemos un llamado urgente a la comunidad nacional e internacional. Pedimos estar pendientes, pedimos acuerpamiento, pedimos acompañamiento pacífico para las familias de Cantón Pachoc. Que ninguna agresión quede en silencio, que ningún daño quede sin respuesta. El Consejo de Pueblos Quichés exige justicia, exigimos rendición de cuentas y exigimos que cada familia pueda vivir con dignidad en la tierra que le pertenece. Cantón Pachoc no está solo. La tierra se defiende, la vida se respeta.
4: Informando desde los territorios, Juan Pablo Montenegro Rojas.
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riéndose y dando patadas en el suelo. Hurtado, sin saber por qué, empezó a reír a grandes carcajadas. Por los canales de los tejados caían grandes chorros de agua que acompañaban la voz de Hurtado. Las palabras fluían mágicas y milagrosas como la lluvia. Los tres hermanos lo escuchaban absortos, ya era muy tarde. Cuando la lluvia no amenguaba todavía, consintieron en irse a la casa. Hurtado los acompañó. Tenían mucho que decirse la noche en que por primera vez habían compartido.

completado el viaje número 30 de esta 17ª temporada en Al Carajo Radio. Compartimos noticias políticas, sociales y culturales de América Latina y el Caribe, Honduras, El Salvador, Guatemala, con los informes de las radios comunitarias, campesinas e indígenas, más los títulos país por país y región por región. Columna de historia de Juan Francisco Martínez Pería sobre la autoproclamada Revolución Libertadora de 1955 en Argentina, golpe de Estado fusilador, su verdadero carácter en el contexto latinoamericano. Columna de cine con Paloma Carreira Griot, con la chilena La misteriosa mirada del flamenco. Las lecturas de Mavi Sosa de la novela Los recuerdos del porvenir de la mexicana Elena Garro, libro que nos acompaña programa tras programa. Quien habla, Pablo Daniel Ovín, en la conducción y producción periodística. Cerramos acá esta nueva vuelta. Nos encontramos en el próximo episodio de Al Carajo Radio con más historias y voces de América Latina. Será hasta entonces.

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0: ¿Cómo se hizo millonaria la familia Macri?
1: 1982.
0: Estatización de la deuda privada del grupo Macri por parte de Domingo Cavallo durante la dictadura militar.
1: 1989.
0: Contrato entre Mauricio Macri y Juan Carlos Rousselot para la construcción de las cloacas de Morón.
1: 1991.
0: Contrabando de autos de la empresa Sebel, presidida por el señor Mauricio Macri.
1: 1991.
0: El escándalo de Manliva.
1: 1995.
0: Decreto de Domingo Cavallo, que se llamó Decreto Sebel, por el cual se condonaba la deuda de 450 millones de dólares como consecuencia del contrabando que se había hecho. La fuga de capital de las empresas Sireco, Sogma, Sogma Americana, Correo Argentino, todas del grupo Macri por más de 50 millones de dólares.
1: 2016-17.
0: Y tener los Panama Papers, el Correo Argentino, Avianca, Autopistas del Sol, Odebrecht. Esa famosa riqueza del grupo Macri no se hizo ahorrando monedas en una alcancía.
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4: Buenas tardes a todas y a todos. Hoy viernes 25 de septiembre estamos en Libres Les Queremos, el programa de la Coordinadora Americana por los Derechos de los Pueblos. Bueno, estamos acá con José Schulman, quien les habla, Ángel Panduro. Quería comentar, José, que hemos tenido una semana que inició con un fallo de una jueza que pronuncia inconstitucional un fallo de ley de imputabilidad de los menores, haciendo todo un descargo, ¿no?, del porqué. Y la, digamos, el sistema tiene todo el tiempo esta virtud de desviarnos el centro de atención. Entonces terminamos empezando a hablar de un problema que debiera solucionarse dentro de la justicia, y tal vez tendríamos que cuestionarnos por qué una ley de imputabilidad a los menores de 14 años se llega a dictar dentro del Congreso, ¿no? Hay muchas cosas para decir ahí. Nosotros, por lo menos de mi parte, quiero dar total y absoluto apoyo a la jueza, que es quien está mirando más allá de lo que ve la mayoría de la gente, que ve negocios en el medio, formas de continuar con esta criminalización de la protesta, criminalización del pobre, donde se está armando una sociedad que es para pocos. y no es para todos. De ahí pasamos a la ONU, que está tan desgastada, y acá te quería dar el pie, José, para que comentes.
5: Me parece que son tiempos en que cada gesto de dignidad deben ser valorados, resaltados. Y el valor de defender lo que se piensa, ¿no? La jueza hizo una discusión jurídica. En su caso, ella no genera jurisprudencia, como tratan de instalar los diarios, no derogó la ley, simplemente que en el caso que ella analizó, consideró que era desproporcional, inconstitucional, etcétera, ¿no? Creo que en una vez al año está la Asamblea de las Naciones Unidas, que tiene un primer momento que es como de presentación de los liderazgos, de los lideratos internacionales, ¿no? Y creo que se pueden sacar algunas conclusiones bastante evidentes, ¿no? Por un lado, el liderato imperialista de Donald Trump sigue avanzando. En estas horas, en estos días, se cobró nada menos que el dominio militar completo y sin discusión de la isla de Groenlandia, al mismo tiempo que él habilitó, y como él quiere, una discusión sobre las Islas Malvinas. Es decir, si miran un segundo o imaginan el mapa, se darán cuenta que son los dos polos por donde puede cruzarse del Atlántico al Pacífico, y que son pasos que van a ir haciéndose cada vez más útiles, tanto por la crisis climática, porque entonces al avanzar el deshielo afloja la temperatura en los polos y ya hace más fácil cruzarlos, tanto como porque Estados Unidos viene perdiendo el control nada menos que de la vía que desde el siglo XIX alimenta de petróleo Occidente, que es el canal de Suez, el estrecho de Hormuz, ahora otro estrecho caído en manos de los hutíes, el pueblo yemení, ¿no? Entonces, más allá de las payasadas o no payasadas, Trump va a la Asamblea General de las Naciones Unidas con un liderazgo militar importante, que cierto es que no consigue ocupar territorios, tampoco se los propone, porque lo que se consigue sí es subordinar, colonizar, dominar. Y creo que entonces los pocos gestos de dignidad que se ven en la Nación Unida deben ser resaltados y aplaudidos ampliamente, ¿no? Me parece que el más importante hasta ahora es el desafío que decenas y decenas de representantes diplomáticos de los países de todo el mundo o de una gran cantidad de países del mundo hicieron al genocida Netanyahu de Israel. La sala quedó prácticamente vacía y se escucharon gritos en apoyo a la lucha del pueblo palestino. También la decisión de la delegación cubana de abandonar la sala cuando Trump empezó a insultar al pueblo y al gobierno de Cuba, y por ahora diría que no mucho más que el discurso de Lula, que por ahora es la única voz considerada importante en el mundo diplomático que justamente se para del lado de los pobres, de los humildes, de la paz, del lado del respeto a las instituciones internacionales, ¿no? Entonces me parece a mí que es como una foto interesante que nos da idea de lo complejo del mundo, pero también de las causas que han logrado ser visibilizadas, creo que contrariamente al resultado militar, Gaza ha sido una catástrofe política para Israel, y que la causa palestina sigue creciendo en adhesiones, y bueno, que lo que se ve a nivel de las Naciones Unidas es que más allá de las voces de protesta, poco se puede esperar de un escenario tan blindado para la grande potencia, que tenía un mecanismo de preservación de la guerra nuclear, o sea, contra la guerra nuclear, que era el veto de las grandes potencias, y que hoy ese veto se ha convertido en un sistema de prácticamente impotencia para las Naciones Unidas, y una, yo diría, con sentido muy crítico, que le permite a China, Rusia y otros países, Francia acaso, estar en una zona cómoda de indiferencia, ¿no? Por aquí, por el sur, las cosas van un poquito más complicadas, y venimos de hacer en estos días, hace 15 días, una audiencia del Tribunal Ético contra los crímenes de Trump, que pasó revista a uno de los costados más ocultos de la dominación colonial imperial, que es justamente, ¿no?, la situación, la condición de presos políticos. Bueno, hemos ido repasando país por país. Hoy lo haremos con dos países muy cercanos, geográfica y emocionalmente para nosotros. Vamos a empezar por Paraguay, nuestra amada Paraguay, la tierra que fue objeto del primer genocidio cometido por las nacientes repúblicas independientes del sur de América. Todavía Brasil era imperio, pero ya dominaba la burguesía mitrista en la Argentina, y ya habían inventado un gobierno en Uruguay que era absolutamente contrario a la tradición de Artigas, ¿no? Invadieron Paraguay, lo destruyeron. No olvidar, no dejar de decirlo nunca, 3 de cada 4 varones paraguayos murieron en la llamada campaña de la Triple Alianza, guerra. Y luego, al poco tiempo, siguió otra guerra por el petróleo con Bolivia, y luego siguió una larga dictadura que no termina nunca, que es la dictadura stroessnerista, que hoy sigue por otros medios, ¿no? Así que en Paraguay hay, al menos, las cuentas son muy difíciles. Después podemos decir por qué es más difícil. Hay al menos 150 presos políticos, todos, casi todos ellos, campesinos, muchísimos de ellos acusados de violar las leyes que protegen la propiedad privada de la tierra, los latifundios brasileros, sobre todo, bueno. Los negocios de la soja, de la droga y de la carne, ¿no? Las tres riquezas que hoy tiene el nuevo Paraguay. Así que hoy vamos a contar con la presencia de María José Cano, bienvenida. Ella es directora del área de Derecho Humano de la Central de Trabajadores de la Argentina y prácticamente viene de Paraguay, de una visita muy importante. Pero primero vamos a escuchar, si me permiten y estamos en condiciones, vamos a escuchar el testimonio de Tania Villalba. Ella tiene 15 años, es exiliada política, y tiene asilo político en Venezuela, es sobrina de Carmen Villalba, prima de Lichita Villalba, y bueno, en unos 5 minutos nos va a contar parte de su historia y después seguimos con María José, que viene de visitar allá en Paraguay a las presas. Tania es de la familia Villalba, su tía está
6: presa hace 30 años, cumplió una condena de 28, igual que Víctor sigue presa, pero bueno, toda su familia ha sido objeto de un aniquilamiento, ¿no? Su prima Lichita está secuestrada, otras primas fueron asesinadas, tíos, etcétera. Así que, bueno, te agradecemos, Tania, tu participación y te escuchamos. ¿Te podés desmutear? Tania, que te habíamos escuchado.
7: Ahora sí. ¿Se me escucha?
8: Sí. Sí, muchas bueno, gracias, compañera. Sí.
7: Ahora sí.
8: Disculpa. Muchas gracias.
7: Buenas. Sí, así como mencionó el compañero, Carmen Villalba es mi tía. Nosotros somos una familia que está exiliada actualmente en Venezuela. En principio estábamos con refugio político en Argentina, hasta que el gobierno de Milei nos revocó arbitrariamente, ilegalmente, y fue muy brutal a toda la familia. El refugio, como una medida de persecución política que venimos viviendo hace muchísimos años. Precisamente como familiar de mi tía Carmen, que ella es militante del partido de izquierda, militante de política que a los 23 años prácticamente ya estuvo privada de libertad, hace más de 30 años que está privada de libertad. Y así como mencionó el compañero, estos métodos de persecución política hacia la familia han tocado muy profundo en mi familia. En el caso de mi prima Lichita, que es hija de Carmen, que actualmente sigue desaparecida. Ella fue desaparecida a los 14 años. En un marco de las operaciones de la FTC, también tenemos el asesinato de Lilian y María Carmen, que son dos niñas de 11 años, también asesinadas por el Estado paraguayo, donde ellos presentaron como un triunfo. Y también está el asesinato de mi primo Néstor, que le asesinaron cuando él tenía 12 años, en un paso fronterizo en Clorinda. O sea, todos estos intentos de asesinar y callar las niñeces es como un método de tortura que utiliza constantemente el Estado paraguayo para contra nuestras familias y principalmente para destruir la moral y la integridad de mi tía y de mis tías, porque ahora son dos, que están en una situación muy inhumana. Actualmente están en un calabozo hace más de 2 años, en la prisión de máxima seguridad en Emboscada. Ellas están pasando por situaciones muy fuertes en el que les someten a tortura, torturas que no le dan agua y también aislamiento por más de 22 horas. Cuando pueden ir a hacer su recreación, ellos le sacan a un gallinero para que puedan tomar la luz solar, pero siempre están encapuchadas y engrilladas. En el caso de mi tía Carmen, o sea, ella ya cumplió su condena, ahorita está presa ilegalmente, por más que ella cumplió su condena, no la libera. Y su hermana Laura, que es hija de, es mamá de María Carmen, también está presa, y es presa porque es testigo principal del asesinato de su hija. Y también está la compañera Francisca Andino, que allá también le someten a todas estas torturas porque no le abandona a las compañeras. Y bueno, es como un método para someterlas a ellas. Pero son métodos muy fuertes, por lo que están atravesando hace más de 2 años. O sea, privadas en un lugar donde no tienen contacto con el sol, con la luz. Están en un cuarto muy pequeñito. A veces son... le tiran gas lacrimógeno. En estos casos le perjudica mucho a mi tía Carmen porque ella es asmática. También está la salud de Francisca, que se perjudica bastante con toda esta situación. Y esto, son situaciones muy duras en las que ella está sobreviviendo y enfrentando todo, y también teniendo en cuenta la desesperación de mi tía Carmen al querer encontrar con vida a su hija Lichita, y el luto por mis dos primas, Lila y María, que todavía no se consiguió la justicia realmente, y y el Estado paraguayo lo único que busca es tapar esas causas de mis primas y culparle a la familia, o sea, culparle a las madres, culparle a las tías, como para cerrar la causa, para no investigar, porque en ese caso está involucrado el expresidente de Paraguay también. En la desaparición de Lichita, ellos directamente no le buscan a Lichita, que está desaparecida hace más de 6 años, cuando tenía 14 años. ¿Se escuchó?
6: Sí, se escuchó. Puedes seguir si quieres.
7: Bueno, y ahí puedo verle a Rodolfo Viano, a Hermes Majo, a Mario Comascusi, a muchos compañeros. La verdad, yo le agradezco mucho que estén ahí. La familia le manda un gran abrazo fuertísimo a todos los compañeros, que no le conozco a todos, pero ellos estuvieron hace poco en una delegación humanitaria visitando a las compañeras. Nos contaron su emocionante encuentro, que fue muy muy emocionante y muy bueno para nosotros. O sea, estamos muy contentas y muy agradecidas con todo eso. Se le escucha muy fuerte a ellas. Y bueno, nosotros como una esperanza, estamos un poquito más cerca de que algún día se haga justicia por Lilian y María y que alguna vez podamos ver qué pasó realmente con Lichita, que es lo que como familia nos importa mucho, y también que las condiciones de nuestras tías dejen de que se le deje de torturar a ellas y que la familia pueda acceder a la búsqueda de Lichita, que es algo que el Estado paraguayo nos está privando constantemente y privándole a su mamá, de saber dónde está su hija.
4: Hemos escuchado el audio de Tania Vidalba y tenemos acá en piso a María José Cano, es directora de Derechos Humanos de la CTA. Y tenemos que preguntarte, has viajado, María José, y queríamos saber qué nos puedes contar. Has escuchado este testimonio y bueno, has vivido allá en presencia lo que sucede en Paraguay. Te escuchamos.
9: Sí, bueno, buenas tardes. ¿Cómo están? Gracias por la invitación. Bueno, escuchar el hostigamiento y la embestida que hay contra la familia Villalba en voz de una niña se hace como más cruel de lo que, bueno, venimos conociendo nosotros ya hace un tiempo. Y la verdad que, bueno, ese día fue muy conmovedor escucharla. En pocos minutos poder visibilizar y sentir lo que, o no imaginamos lo que puede sentir la familia Villalba. Y desde ese lugar, bueno, nosotros somos parte de la campaña de solidaridad con la familia Villalba y fui parte de la novena delegación humanitaria que estuvimos en Asunción la primera semana de septiembre junto con Nelson Giro del Movimiento Ecuménico por los Derechos Humanos y María Adelanto Colet de Madres Línea Fundadora y de FEDEFAM. Tuvimos, bueno, ya es la novena, tuve la oportunidad de participar en varias de las delegaciones y a medida que pasa el tiempo, bueno, las exigencias siguen siendo siempre las mismas, pero hay ciertas cuestiones que a partir de la insistencia y de realmente entender que es una campaña solidaria y la necesidad de solidaridad y de acompañamiento que necesita la familia, eso nos ha hecho abrir distintas puertas, que no llegamos a resolver las cuestiones de fondo, que ahora voy a compartir cuáles son las líneas por las cuales nosotros hoy estamos principalmente abocados como campaña, pero que nos permiten abrir las puertas para llegar a ello. Fuimos esta primera semana de septiembre porque casualmente el 2 de septiembre se cumplieron 6 años del fusilamiento de Lilian y María Carmen, y ya hace un tiempo que venimos detrás de poder acceder a la causa, porque hay un pedido de desestimación de la investigación del fusilamiento de las niñas por parte de las Fuerzas de Tarea Conjunta, por entender que las fuerzas actuaron en legítima defensa. Bueno, una locura, ya nosotros conocemos cuáles fueron las condiciones en que el expresidente Abdo Benítez vanaglorió de haber abatido a dos guerrilleras que, de, bueno, decían que eran de 17, 18 años, vestidas y disfrazadas con uniformes cuando se notaban que la edad quedaba grande. Bueno, y eso...
4: ¿Qué edad tenía
9: la chica? Y tenían 11 años.
4: 11 años.
9: 11 años. Tremendo. Y ya se cumplieron 6. Con lo cual, bueno, no pudimos obviamente acceder a los organismos de justicia que nosotros venimos intentando que nos reciban, no solo nosotros como campaña, sino también los abogados de la familia Villalba, pero sí, bueno, estamos con un constante, con constantes reuniones con la Defensoría del Pueblo de Paraguay, con el Mecanismo Nacional de Prevención con la Tortura, que por ahí para compartir algunas otras cuestiones con las cuales venimos trabajando, y distintos organismos de derechos humanos y organizaciones sociales que se van sumando de a poco a poder articular y bueno, y sumarse a exigir la verdad y justicia en el marco del fusilamiento de las dos niñas. Cuando matan y asesinan a Liliana y María Carmen, hieren a Lichita, que logra escaparse. Ellas, junto con su tía y sus dos primas, decía ahí Tania que Laura está detenida por ser una de las testigos, logran escaparse de esa embestida de las fuerzas de tareas de conjunta, de ese ataque, y Lichita queda herida. Mientras salen a buscar ayuda y demás, cuando ya no quedaban solo Laura y Lichita, Laura va a buscar a las primas que estaban en el monte, escondidas y escapándose de las fuerzas de tareas conjuntas que seguían ahí en el territorio. Lichita desaparece el 30 de septiembre, donde hay testigos que ven que las fuerzas de tarea conjunta se la llevan con vida. Se van a cumplir 6 años de esa desaparición forzada. Tampoco hay investigaciones con respecto a eso. De hecho, estamos exigiendo que la causa se encuentre en la Fiscalía de Trata de Personas, con lo cual es otro tipo de búsqueda u otras investigaciones las que tienen que hacerle, y exigiendo que pase a la Fiscalía de Derechos Humanos. Es muy difícil que la justicia dé cuenta de eso. Hemos tratado de llegar por otras organizaciones juristas a distintas reuniones y demás, y no hay posibilidades. Hay algunas puertas abiertas por parte de la Iglesia, pero todavía no hemos tenido respuestas firmes. Con lo cual está la exigencia de la verdad y justicia por Liliana y María Carmen, la aparición con vida de Lichita y que se investigue y que se la busque, y por otro lado, bueno, en el marco del recrudecimiento, porque ya es una hazaña que hay contra la familia Villalba, se van a cumplir 2 años el 12 de octubre de que Carmen Villalba, la mamá de Lichita, Laura Villalba, tía de Lichita y tía de una de las niñas asesinadas, y Francisca Andina, compañera y amiga de Laura y Carmen, fueron trasladadas a un penal de máxima seguridad que se inaugura con ella. Un penal de máxima seguridad donde, a partir de una resolución que es la que la crea la 170 de establecimientos penitenciarios de allí de Paraguay, es un régimen de aislamiento de 22 horas diarias en reducidas celdas, y solo pueden salir al sol 2 horas por día, que lo que venían haciendo era sacarlas al sol en el peor horario de calor en Paraguay, que muchas veces ellas han dicho que no es posible, porque no sería, es una tortura más esa salida al aire libre, por decirlo de alguna manera. Y así condiciones infrahumanas que, obviamente, limitando las visitas, todos los derechos que pueden obtener las personas privadas de libertad. Se van a cumplir 2 años en que nosotros venimos exigiendo el cambio de régimen, un régimen que está siendo obviamente cuestionado desde los organismos y organizaciones de derechos humanos, pero que está siendo discutido e interpelado por el Mecanismo Nacional de Prevención contra la Tortura de Paraguay, y hacia adentro también del gobierno paraguayo. Nosotros tuvimos oportunidad de juntarnos con el director de establecimientos penitenciarios del Ministerio de Justicia de Paraguay, y lo que él planteaba desde su postura, que no es la postura del gobierno paraguayo, es que si bien está discutido, él entiende que con esas es tortura, porque no nos negó cuando nosotros denunciamos que es un sistema de tortura, y que a la vez Laura, Carmen y Francisca plantean que además es un despojo de la dignidad humana, del ser humano, que es por las condiciones que ellas están transitando esa privación de libertad, pero que en realidad no cumple el fin último de lo que sería el encierro en el marco de una condena, que es la resocialización, lo ponemos entre comillas porque son cuestiones que también nosotros discutimos. Pero bueno, pudimos denunciar como nosotros venimos, de hecho, a haberlas visitado. Eso generó para nosotros, bueno, y tanto para ellas, bueno, un empujón y un mojón de cierta esperanza de que nos permitan, bueno, poder visitarlas más sistemáticamente, cuestión que no estábamos pudiendo ya de hace meses.
5: Son las 14:30, vamos a ir a un corte y volvemos. Vamos a seguir con Paraguay, vamos a seguir con Ecuador. Fotos, retazos de los que sostienen una llamita de dignidad en el continente.
10: Tremendo, la familia.

0: causa Chuncoca.
1: ...57 minutos ya de las 14 horas... Vamos a ir cerrando nuestra emisión, un lapso de una hora y un poco más, porque están haciendo las pruebas de instalación de panel solar para tener energía eléctrica a través de paneles solares. Dicho esto, nosotros vamos a cerrar nuestra emisión. En cualquier momento estaremos retomando ya cuando se hagan las pruebas de luz eléctrica a través de paneles solares en la Corina Durán.

El solar para tener energía eléctrica a través de paneles solares. Dicho esto, nosotros vamos a cerrar nuestra emisión. En cualquier momento estaremos retomando ya cuando se hagan las pruebas de luz eléctrica a través de paneles solares en la coordinadora de